0: negocios. Nos vamos, Diego.
1: Muchísimas gracias, gracias a todo el auditorio y a todos los que nos acompañaron a través de nuestra la plataforma Facebook, en nuestra página Sipsio Noticias Chetumal. Gracias a todos y les agradezco a nombre de todo el equipo de Sipsio Noticias.
0: Nos escuchamos mañana, recuerde, tenemos una cita en punto a las 6 de la tarde.
1: Cuídense mucho, bendiciones para todos.
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0: Son las 7:02.
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0: Hola, ¿qué tal, mis peregrinos del alma y del espíritu? Reciban todos ustedes un abrazo fraternal del grupo de maestros de fe y esperanza. En el programa del día de hoy, Alternativas para un Mejor Vivir, le traemos a todos ustedes un mensaje de energía, de amor, de esperanza, para que el día de hoy usted tome decisiones, no sufra más, no pase más necesidades, tantas dolencias, tanto dolor del alma, tanto que el dinero se le ha escurrido entre las manos. Nosotros le tenemos la solución, secretos para que usted salga adelante, para que usted se cure de esa enfermedad, ya no sufra más, sortilegios y rituales para que haga regresar a ese ser querido y sea feliz. Nosotros, los hermanos de fe y esperanza, podemos hacer regresar a ese ser querido, a ese ser amado, no importa el tiempo ni la distancia, incluso ni el sexo. Para nosotros no hay fronteras. Nosotros podemos realizar amarres blancos, amarres vitalicios para toda la vida, amarres para parejas del mismo sexo. Son amarres garantizados que aprendimos directamente en el Amazonas. A través de estos amarres que nosotros le ofrecemos, los hermanos de fe y esperanza, podemos hacer que esa persona llegue ante usted hincada pidiéndole perdón, y lo mejor de todo, para que cambie totalmente con usted y no vuelva a ser esa persona que la hizo sufrir. Totalmente garantizados, al tercer día usted ya ve resultados, al octavo día totalmente está consumado, porque nosotros tenemos el poder de manejar el espíritu, de manejar el alma y el cuerpo de esas personas a través de baños espirituales, a través de rezos, a través de sortilegios. Le manejamos la voluntad y lo traemos rápidamente para que sea suyo, para que sea suya otra vez. Así que no pierda esta oportunidad. 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Venga, visítenos, usted que está enfermo, usted que está dañado, que siente que el dinero se le va como agua entre las manos, que trabaja y trabaja y el dinero se le va. A usted, mi querida hermana, que desde hace mucho tiempo está intentando quedar con ese hombre que siempre le ha gustado y no ha podido, con un amarre de amor efectivo que nosotros le ofrecemos en 8 días, se lo tenemos comiendo de la mano. A usted, mi querido hermano, que sufre en la hamaca de dolores en su espalda y tiene picazón en sus partes sexuales y ha ido al médico y le han recetado medicina y nada de eso le ha funcionado. Y también al hombre que ya su potencia sexual no es la misma y que toma pastillas y tampoco le hace. A todos esos, mis queridos amigos, los llamo hoy y les digo que con nosotros, Grupo de Fe y Esperanza, parapsicólogos, espiritistas, profesionales en contra de las artes oscuras, le vamos a ayudar, porque somos personas calificadas, maestros calificados, con sabiduría, con todos los conocimientos ancestrales, herbolarios, conocimientos espiritistas, que le vamos a usted a revelar quién fue el que le hizo el daño, y mejor todavía, le vamos a curar todos esos males y le vamos a hacer que su vida de ahora en adelante sea cada vez mejor. Y ahora quiero pasarle los micrófonos al maestro Isaac, una persona conocedora, con mucha sabiduría, que el día de hoy les va a transmitir este mensaje. Adelante, maestro.
1: Hola, reciban todos y todas un cordial saludo cargado de amor, fe y esperanza. Un saludo cargado de vibra positiva. Les damos la bienvenida a este, su programa Alternativas para un Mejor Vivir, donde les traemos las respuestas que ustedes tanto han buscado para solucionar todos esos problemas que llevan tiempo perturbando su paz y su tranquilidad. Presten mucha atención al programa, ya que de aquí hoy usted podría encontrar la solución que tanto ha buscado. Así es, amigos, hoy como todos los días vamos a tocar un tema muy importante para la vida de todos. Nosotros, el grupo de espiritistas del Centro Espiritual Fe y Esperanza, y yo, el maestro Isaac, ponemos a su servicio toda nuestra sabiduría, todo el conocimiento adquirido con la experiencia y las enseñanzas de los monjes tibetanos, de chamanes de alto poder. Ponemos a su servicio todo el don que Dios nuestro Señor nos ha regalado a este selecto grupo de personas que somos nosotros, los espiritistas del Centro Espiritual Fe y Esperanza. Así damos inicio al programa de hoy. Vamos a platicar del internet. Como lo escuchó, amigo y amiga, esta es una herramienta que, bien usada, es la puerta al mundo con un clic de distancia, con la facilidad de que usted carga en su mano un universo de conocimiento que antes solo era un privilegio de las clases más privilegiadas, de las personas que tenían dinero, pero que hoy está al alcance de cualquiera que pueda tener un celular, un teléfono celular, con el mundo de oportunidades, conocer y aprender nuevos idiomas, nuevas recetas culinarias, ver lugares que jamás imaginó nunca haber visto, nuevas culturas, poder llevar a cabo negocios desde la comodidad de la sala de su casa con alguien que se encuentra al otro lado del mundo, amigos. Imagínese usted, el internet rompe las barreras y facilita el acercamiento de las posturas, reduce la necesidad presencial. Usted ya puede hacer un trabajo desde su casa, no necesita ir y estar ahí. Tiene libertad de expresión. Usted con el internet puede decir prácticamente lo que quiera. Permite la colaboración entre personas. Usted, desde su casa, desde su negocio, puede pedirle a alguien que esté en China, en Estados Unidos, que le colabore.

Usted ya tiene la suya. Otra de las partes o consecuencias negativas es cuando nuestros chamacos, incluso personas adultas, también caen en una adicción a las redes sociales o a juegos en línea. Sí, hermanos, aunque no lo crea, hay gente que descuida sus obligaciones por estar metido en el internet todo el día, chateando, en WhatsApp, en Facebook, en juegos en líneas, al punto de descuidar sus obligaciones en el trabajo o en la escuela o en la universidad. Incluso descuidan a sus hijos o a sus parejas por estar más involucrados con esto de las redes y juegos y muchas otras opciones que el internet nos brinda, que son muy llamativas para las personas de todas las edades porque hay tema de interés para todos. Otro problema del internet es el problema de la privacidad, ya que muchas personas pueden tener acceso a su información, pueden saber su dirección, su familia y todo eso, y aguas, que esto es un arma de doble filo. También corremos el riesgo de recibir noticias falsas que están tan bien elaboradas y apoyadas con imágenes que creemos que son ciertas. A veces usted se mete a internet y ve que tal artista famoso murió, que tal persona está enferma y aguas, no crea todo lo que ve, todo lo que lee en internet. No todo lo que dice internet es cierto o tiene que ser así. Otra cosa negativa del internet es que puede generar adicción, como ya lo mencionamos, dejando a un lado y descuidando nuestras obligaciones. También podemos empezar a tener una vida sedentaria. Aguas con esto, que esto afecta a nuestra salud física y mental. Y es bien sabido que la falta de ejercicio desencadena en enfermedades de toda índole. Puede también empeorar la comunicación familiar. Usted no sé si se ha dado cuenta, desde que apareció el internet, los hijos se alejan, se distancian. Prefieren estar metidos chateando con un amigo que irlo a visitar en persona. Prefieren estar metidos jugando que sentarse a comer a la hora del almuerzo o de la cena con la familia y dialogar como debe ser una familia. Otro de los puntos negativos es que nos exponemos a nosotros y nuestros chamacos a contenidos inapropiados. Mucho cuidado con las páginas que sus hijos visitan, porque pueden haber contenidos inapropiados repentinos, sexuales, violentos, en fin, de una índole que es información que los chamacos no deben de tener. Otra cosa también puede ser perder la noción de la realidad. Cuando pasas mucho tiempo en el internet, confundes la línea delgada entre lo real y lo irreal. Por esto y muchas otras cosas más les decimos, sean cuidadosos con a quién acuden por estos medios, ya que así como hay personas honestas que promocionan u ofrecen sus servicios por estas redes, también hay personas inescrupulosas, amigos, sí, hay personas inescrupulosas esperando que usted dé la oportunidad para poderlo engañar, engatusar y ofrecerle falsos servicios. Incluso por medio del internet, personas inescrupulosas buscan acercarse a usted para poder tener su información y hacerles daño para hacerlos sus víctimas y dañarlos por medio de brujería. Ya que esto es posible hacerse a distancia, con sus imágenes, con algunos datos, personas con poderes para hacer daño lo pueden hacer. Sí, no lo ponga en duda, el daño se puede hacer a distancia, amigo, como generar una adicción, distanciarlo de su amado o de su amada, descuidar su trabajo, descuidar sus hijos, que usted tenga comportamientos inapropiados de manera que ni usted sabe por qué lo hizo. Si usted ama a su familia, ama a su hogar y no entiende por qué no puede controlar su reacción. Si a usted le está ocurriendo esto, aguas, hermano, puede estar siendo víctima de un embrujo, de una hechicería, de un trabajo oscuro con la finalidad de dañarlo a usted, a su negocio, a sus chamacos, a su familia y hasta dañar su vida en general. Por eso hay que tener mucho cuidado con lo que sube usted a sus redes, las fotografías o lo que sea, porque pueden utilizar estas imágenes para dañarlo, para hacerle brujería, para hacerle hechizo, porque hay personas malas y envidiosas que, aunque usted no goce de riquezas o de oportunidades, el envidioso quiere que usted no esté tranquilo. Y ponga mucha atención, ya que en realidad usted no sabe quién puede esperar para hacerle daño. Muchas veces son las personas más cercanas, quien uno menos cree, un familiar, una exmujer, un exesposo, un vecino, etc. Por eso, aguas, hermano, nosotros estamos aquí para ayudarlo, ya que nosotros lo podemos hacer. Por medio de nuestros poderes, con nuestro conocimiento y sabiduría, nosotros le podemos decir con toda seguridad quién, cómo, cuándo, dónde y por qué alguien le está haciendo a usted ese daño. Nosotros, el grupo de espiritistas, parapsicólogos, numerólogos, expertos en la lectura del tarot, vamos a dar la respuesta a todas esas dudas que no lo dejan estar en paz, amigo.
Yo, el maestro Isaac, experto conocedor de los poderes y de los secretos de las plantas, del poder de la Pachamama, estoy aquí para ayudar.

0: 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Así es, amigos. Entonces, como les iba diciendo, el internet es una herramienta maravillosa si la sabe aprovechar, si es cuidadoso. Es algo que nos va a facilitar la vida en el hogar, a las amas de casa, al empresario, al trabajador, al estudiante. Pero aguas, que también puede ser una herramienta para las personas malas, para que el envidioso, el malo, el oscuro, la persona con un corazón dañado, se acerque a usted, sepa sus datos, tenga sus imágenes y lo pueda dañar. Así que mucho cuidado con lo que hace con las redes. Sea disciplinado, sea cuidadoso. Usted también puede ser uno más de esas personas que obtiene los beneficios que nosotros le podemos ofrecer. 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Bueno, amigos, el tiempo en la radio es corto, ha llegado al final del programa. Con mucha alegría, con mucha fe, con mucha esperanza y con mucho amor, nos despedimos agradeciendo su leal sintonía y esperando su sintonía para el día de mañana con un nuevo programa. Que Dios los bendiga y que Dios me bendiga.
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0: 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En La Guadalupana son las 7 con 30 minutos.
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0: 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En la Guadalupana son las 7:43.
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Muy buenas noches, ¿qué tal? ¿Cómo está el público del 101.7 FM? Es un gustazo estar de nueva cuenta con todos ustedes a través de la mejor frecuencia, la Guadalupana, siendo exactamente ya las 8 de la noche con 4 minutos. Y bueno, pues espero se puedan quedar. Bienvenidos, bienvenidos. Vamos a estar con buena música. Ya sabes, si te quieres comunicar conmigo, lo puedes hacer a través del número de WhatsApp ya conocido y agendado en tu teléfono inteligente. 983-1021-748. Así de fácil, mensajes de voz, mensajes de WhatsApp escritos, imágenes, reflexiones, lo que tú quieras compartir conmigo es bienvenido a través del 983-10-21-748. Estamos en vivo desde la capital, Chetumal, Quintana Roo, transmitiendo para todos ustedes y espero me puedan acompañar. Así que saludamos como cada noche al público que se encuentra en los poblados y comunidades. ¿Qué tal? ¿Cómo les va? ¿Cómo están? Saludos a Petcacap, Sabidos, Morocoy, Xulja, a todos los que están en Raudales, Luis Echeverría, Majahual, Bacalar, a todos los que están en Vía Corta, Mérida, saludos a Morocoy, Sacchán, Divorciados, La Pantera, Butrón, Rojo Gómez, a todos, los que están en sintonía, Cacao. Y bueno, pues bienvenidos amándonos. Vamos a estar con un gran tema esta noche y por supuesto complaciéndolos con el tema de su preferencia. También saludamos al público que se encuentra en esta bella capital, Chetumal, Quintana Roo, en este 4 de junio del 2026. Saludos a las diferentes colonias, los diferentes puntos de la capital, a todo el público que se encuentra en las colonias del centro, en la colonia Payo Obispo, a los que están en Américas, a los que están por allá en Flamingos, los que nos escuchan en el TX, en el 400, en el Uber, a los que nos escuchan en, pues ya saben, también en Santa Elena, a nuestro país vecino Belice, a nuestros amigos que están pues también en otros países como Canadá, Estados Unidos, a todos los que están trabajando arduamente, los comerciantes, a todos los que están en casita, las amas de casa, a todos sin excepción, bienvenidos y muy buenas noches.

0: 2026, en este 4 de junio, estamos prácticamente iniciando un mes más de este 2026, estamos mitad de año, enero, febrero, marzo, abril, mayo, junio, 6 meses, mitad de año, y como ustedes ya saben, los meses que restan se van a ir de volada, como siempre, en un abrir y cerrar de ojos. Así que, pues en esta mitad de año es importante detenernos y ver qué tanto hemos avanzado. Estoy segura que por allá yo creo que ya han hecho muchísimas cosas en estos 6 meses. Y recuerden que no todo pues está girando en torno a lo material, sino también en lo personal. Así que no se olviden de seguir creciendo, pero personalmente. Bueno, en este 4 de junio felicito a todos los que estén celebrando la vida, los que estén celebrando aniversario, los que estén con un nuevo integrante en la familia, recibiendo a un nuevo integrante en la familia, un bebé, cualquiera que sea el motivo del festejo, que la pasen súper, que pues sea memorable, inolvidable para ustedes y que continúen celebrando cada situación. Recuerden que pues lo que has logrado hasta hoy pues no ha sido fácil, entonces hay que aplaudírtelo, ¿ok? Y pues hoy 4 de junio también estamos conmemorando en México el Día Internacional de los Niños Víctimas de Agresión. Lamentablemente es una situación que se vive a nivel mundial. Pero pues recuerden que hay que alzar la voz y nosotros como vecinos o como familiares pues vemos a estos inocentes que están siendo víctimas de agresión, de abuso, es importante denunciar y lo podemos hacer incluso anónimamente, aunque sabemos que a veces la autoridad pues tarda en hacerle frente a este tipo de situaciones. Pero bueno, nosotros también tenemos como sociedad que poner nuestro granito de arena. Así que, pues en este 4 de junio se reconoce como Día Internacional de los Niños Víctimas Inocentes de Agresión. Y bueno, pues obviamente también fue impuesto por la ONU ante el gran número de niños que pues también han sido víctimas de estos actos de agresión. Y bueno, esto es a nivel mundial, principalmente como sabemos, niños también libaneses, que bueno, también en este país Israel, pues es donde más se da este tipo de agresiones, ¿no? Ok, y pues por aquí ya tenemos mensajitos. Saludos a Luis desde Ucún, que nos escribe. Muy buenas noches, Luis. Espero estés muy bien.
1: Muy buenas noches, Carlita. Como siempre, saludos a Luis Ucún. Tú dijiste que el América se fue de vacaciones el América. Los Pumas también se fueron de vacaciones. Los fue el campeón. El América Femenil ganó el campeonato de la Liga, Liga MX, y en la CONCACAF también lo ganó el América Femenil. Para el 2028 va a ir al Mundial de Clubes del América Femenil, Carlita, y después pues, con la canción de Brindis, La Almohada, y que pase buena noche.
0: Pues sí, efectivamente, se fueron de vacaciones los americanistas, pero también los pumistas. Perdimos, señores, qué barbaridad ante el Cruz Azul. Pero en el fútbol femenil, las chicas del América ganaron la copa, así que felicidades. Ok, saludos a Mari hasta Bacalar.
2: Carlita, muy buenas noches. Quería siempre comenzar con una melodía de Los Temerarios, la que no se llama Tinja, me engaño.
0: Ok, claro que sí, Mari. Carlita, gracias.

0: José, porfa, que tengas bonita noche. Te saludo desde aquí en mi tiendita de abarrotes en Petcacap.
1: Bueno, pues ahí está, ya saben, cuando vayan a Petcacap, cáiganle en la tienda de abarrotes de Sebastián Rivas, que bueno, no solamente ofrece buenos precios, sino la mejor atención. Muchas gracias por tu preferencia, mi amigo, te mando un abrazo a la distancia y me da gusto escucharte de nuevo. Muchas gracias.

Esta noche vamos a estar hablando sobre, pues ya saben, vamos a reflexionar esta noche, pero bueno, vamos a estar hablando sobre dejar de preocuparnos, que para algunas personas es muy complicado hacer esto. Entonces vamos a dejar de preocuparnos por todo. Hay un ejercicio y una reflexión muy importante para que la empecemos a poner en práctica. Y aunque a veces es inevitable el tema de la preocupación, se puede lograr. Entonces, vamos a conocer cómo dejar de preocuparnos. Son puntos sobresalientes, puntos importantes que los podemos poner en práctica para que no nos salgan más canas. Porque imagínense, o sea, ya cuarentones, cincuentones y treintones con canas, pues no va. Entonces, no siempre hay que estar comprando los tintes de cabello, señores. Bueno, por acá dicen, quisiera mandar un saludo a una persona especial, se llama Enrique Matute Castillo, que extraño mucho las pláticas y las salidas, de parte de alguien que conoció hace años, y quisiera dedicarle la canción Que me van a hablar de amor, de Cristian Castro. Bueno, pues saludos, pongan nombres, no tengan miedo. Así es, declaren su amor, pero pon de parte de quién, ¿no? Hoy estamos, mañana quién sabe. Entonces hay que ser sinceros. El que no arriesga no gana. Así que bueno, pues ahí está. Saludos a una persona especial que se llama Enrique Matute Castillo, que extraño mucho sus pláticas y las salidas, de parte de alguien que conoció hace años y quisiera dedicarle una canción de Cristian Castro. Bueno, pues en un momento más la vamos a disfrutar. Saludos a Pepe desde Buenavista. Dice, hola, buenas noches, Carla. No puedo acostumbrarme a estar sin ti, dice, de Vicente Fernández. No sabes cuánto te extrañó, dice. Dice, te castigué sin mandarte saludos, sin mandarte mensajes. Un gusto escuchar tu linda voz. Gracias, Pepe. Muchas gracias. Hasta Buenavista. Y espero estés muy bien, Pepito. Ok, por acá me dicen, buenas noches, Carla, soy el pájaro Pijul. ¿Cómo va a ser que te nos desapareciste? Ay, Dios, que te ibas, dice. Ya te extrañábamos, quiero la música de Mari es mi amor. Ay, Dios, pues me desaparecí 15 días prácticamente y ya luego me voy a volver a desaparecer otros 15 días, pero yo les voy a avisar cuándo.

Y bueno, saludos, mi buen amigo. Espero todo esté muy bien por allá donde te encuentras, mi buen amigo Pájaro. Y bueno, deseándoles una deliciosa y exquisita noche de ya jueves. Y para los chitos, jueves. Mañana viernes, fin de semana, así que para mí va a estar cortísima esta semana y hay que disfrutarla, pero hay que disfrutar más que estamos

0: ya mitades de año, así que no pierdan el tiempo y disfrútenlos. Y más al rato les voy a estar platicando que ya se dejen de preocupar para que lo pongan en práctica estos 6 meses que nos restan de este 2026. Si primeramente el Todopoderoso llegamos, señores, Así que uno dice, pero él es el que tiene la última palabra. Así que, pues bueno, vámonos a una pausa. Ya son las 8:17. Estamos en vivo desde la capital, Chetumal, Quintana Roo, transmitiendo para todos ustedes. Pausa y regresamos.
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0: En la Guadalupana son las 8 con 18 minutos.
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0: 8:31. Y bueno, hemos escuchado algunas de las peticiones solicitadas a través de nuestro número de WhatsApp 983-10-21-748. Llegó el momento de hacer una pausa promocional. Regresando, vamos a estar con más música, un gran tema, pero también vamos a tener musiquita a continuación. Así que vamos a esperar un ratito. Escuchamos música y regresamos. Así que no se muevan, estás a través de la 101.7 FM en esto que es Amándonos.
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4: En la Guadalupana son las 8:32.
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8: En la Guadalupana son las 9:02.
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9:03 y continuamos. Provechito, los que están cenando algo delicioso ahí en casita, donde quiera que nos estén escuchando. Y bueno, y estamos de vuelta en esto que es Amándonos, siendo las 9:04 desde la capital Chetumal, Quintana Roo, transmitiendo para todos ustedes. ¡Hala!

deja de preocuparte. ¿Cómo lo hacemos? Porque las preocupaciones siempre están al orden del día, ¿no? Siempre sale un imprevisto que nos hace pensar de más y nos preocupa. Pero bueno, quizás hayas escuchado varias veces aquello de que no debemos preocuparnos por las cosas, sino ocuparnos de ellas. Pero bueno, si has reflexionado en esto, pues te has puesto a pensar en la diferencia entre estas dos palabras, que resulta clave si la sabes distinguir. Entonces, en la primera opción te inmovilizas y das vuelta a la misma idea, al mismo pensamiento, pensando en un futuro negativo y de fatales consecuencias. En la segunda te ocupas, es decir, haces algo concreto para llegar a ese propósito. ¿Cómo dejar de preocuparnos? Bueno, pues esta noche te voy a compartir 5 actitudes que debes de tomar en cuenta. Y obviamente recuerda que la preocupación te lleva al estrés y las consecuencias que eso conlleva para tu calidad de vida, que obviamente nos puede incluso enfermar. Así que mucho cuidado con las preocupaciones. Primero, no sufras por lo que no tienes. Disfruta lo que tienes, valora todos sus beneficios y sus ventajas. Entonces, tu mente te agradece tener pensamientos positivos. Si careces de algo, pues puedes ocuparte en hacer algo para solucionarlo. Entonces puedes ocuparte en hacer lo posible por conseguirlo, pero si no está en tus manos obtenerlo, de nada sirve ocupar toda tu energía y tiempo en lamentarte. Entonces, cada vez que te descubras pensando en lo mal que la pasas sin eso que no tienes, trata de pensar en todo lo que disfrutas con lo que sí tienes. Es decir, vamos a enfocar nuestra mente, nuestros pensamientos en lo positivo que sí tenemos en nuestra vida. Porque si nos enfocamos y le damos toda nuestra energía, todo nuestro enfoque a lo que nos preocupa, pues híjole, vamos a terminar viejitos antes de tiempo. Así que no sufras por lo que no tienes. Punto número 2, también ignora el qué dirán. No tomes en cuenta los comentarios de los demás. Hay gente que vive su vida atada a la opinión de los demás y como resultado, pues viven una vida totalmente ajena a la que alguna vez llegaron a desear. Y es que vivir del qué dirán, pues es triste para cualquiera, ¿no? Porque no estás viviendo tu propia vida, estás pendiente de la vida de los demás y te olvidas de vivir tu propia vida. Entonces, si realmente te interesa tomar tus propias decisiones y elegir tus propias opciones, pues deja a los que gustan de vivir a través de la vida de los demás. Pero actúa por ti mismo y de acuerdo a tus convicciones. Después de todo, pues se trata de tu propia vida, así que tú decides el camino. Y bueno, pues el punto número 3 también, acepta tus errores y no te sobreexijas. ¿Eres humano? Bueno, pues entonces vas a cometer errores. Si pretendes ser perfecto, difícilmente lo lograrás. Entonces, observa a los demás y podrás darte cuenta de que aún las personas que parecieran intachables han cometido algunas equivocaciones en su vida, ¿no? O sea, hasta las personas que tú ves que dirás, bueno, seguro Carla no se equivoca, ¿no? O seguro Julanito, Menganito no se equivoca. Claro, todos nos equivocamos, todos cometemos errores porque todos somos imperfectos. Entonces, eso no significa que no te preocupes por hacer las cosas lo mejor posible, pero tampoco te mortifiques haciendo de cada uno de tus errores un calvario. Entonces, recuerda, gracias a los errores podemos aprender y extraer importantes conclusiones acerca de nosotros mismos y de los demás. Entonces, los errores son necesarios para un proceso de aprendizaje personal. Así que lo que sí no se vale es cometer el error muchas veces, porque ahí sí estaríamos tropezando con la misma piedra y el resultado va a ser el mismo. Ok, vámonos con música porque el tiempo ya pasa volando. Entonces tengo temas aquí pendientes. Escuchamos antes de irnos a la pausa, algunos que me hicieron llegar. Dice, hola, buenas noches, niña, ¿cómo te va? ¿Cómo te fue en tus vacaciones?
¿Qué me trajiste? Cuídate mucho, dice Paulina de Divorciados. Y bueno, pues aquí les traje buenas ganas y les traje aquí información importante para todos los que andan preocupados a mitad de año. Así que te mando un abrazote a la distancia allá, Paulina de Divorciados, y a toda la familia que, bueno, son fieles radioescuchas llamándonos. Muchas gracias por tu preferencia. Y pues bueno, vámonos con música. Nos pidieron Mujeriego de José José. Y antes de que se nos vaya el tiempo, vamos a escucharla. De un grande de la música que ya se nos adelantó, pero su repertorio aquí lo tenemos. Y esto dice así.

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1: En la Guadalupana son las 9:16.
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De la noche con 17 minutos y continuamos en esto que es Amándonos. Y bueno, ya hemos escuchado algunas de las peticiones solicitadas, pero tenemos otras pendientes. Entonces, ¿qué podemos hacer al respecto cuando se nos vengan preocupaciones en la mente? ¿Cómo dejar de preocuparse? No sufras por lo que no

0: tienes. Disfruta lo que tienes y valora todos los beneficios y ventajas que te aporta lo que sí tienes, como por ejemplo una familia, buena salud, un techo, comida rica. Hay muchas cosas que son primera necesidad y son muy prioritarias. También ignora el qué dirán, actúa por ti mismo y de acuerdo a tus convicciones. Después de todo, se trata de tu vida, no de los demás. También acepta tus errores y no te sobreexijas. Entonces, la perfección no existe. Aquí en esta tierra nadie lo es, pero sí podemos aprender de nuestros errores y no seguir cometiéndolos. También arriesga, expresa tus sentimientos. Es muy agradable estar en tu zona de confort, por eso se llama zona de confort, porque es una zona confortable, una zona cómoda. No corres riesgo alguno y no hay cosas inesperadas. El problema es que esa zona donde eres más vulnerable y también pues eres vulnerable a lo inesperado. Entonces, siempre es mejor expresar tus emociones y estar dispuesto a vivir las consecuencias. Al final, te darás cuenta de que vale la pena exponerte al rechazo y también experiencias que te ayuden a fortalecer tu personalidad. Entonces, la mayoría de las veces las cosas no pueden ir peor de lo que tú puedes imaginar, ¿no? A veces, muchas veces no nos atrevemos a hacer ciertas cosas o salir de la zona de confort por miedo al rechazo o por miedo a malas experiencias. Pero bueno, lo importante es darnos cuenta que estamos en una zona de confort que podemos romper, y aunque a veces el miedo esté ahí obstaculizándonos, pues es importante arriesgarnos, ¿no? Así que arriesga, expresa tus sentimientos y sal de esa zona. También piensa en tiempo presente, piensa en el aquí, en el ahora, siente, vive. Y bueno, puede sonar a cliché, pero pues es la realidad, ¿no? El pasado ya fue y el futuro pues aún no llega. Es innecesario ocupar tu tiempo en algo que ya no puedes cambiar o en aquello que todavía no sucede. Entonces, no comas ansias y pues atrás ni para tomar impulso. No solo es un tremendo desgaste de energía estar pendiente del futuro, del pasado, sino que además te distrae de cosas que pueden ser más importantes y productivas en tu vida. Después de todo, pues no puedes modificar el pasado, ni puedes predecir el futuro. Y si lo malgastas, pues tu tiempo va a estar ahora sí que malgastado, ¿no? Entonces, vamos a pensar en el presente, en lo que tienes, en los que te rodean, en lo que has logrado, en quién eres. Y cuando veas, las cosas van a ser diferentes, ¿no? El enfoque cambia, piénsalo. Si deseas una vida más relajada, con una mente más clara, pues obviamente ocúpate y despreocúpate. Esto te va a traer pues un estado de relajación y sobre todo también felicidad, porque el estar viviendo el aquí, el ahora, el presente, el hoy, pues justamente eso nos invita, ¿no? A disfrutar lo que tienes, a vivir relajado, porque recuerda, si piensas en el futuro todo el tiempo, pues vas a estar ansioso o ansiosa. En el pasado, pues vas a estar estancado, triste, pensando en el hubiera, en el que por qué pasó eso, en el que si Julanito Menganito hubiera hecho las cosas diferentes, o si no, yo hubiera hecho esto así, ajá. Entonces, cosas que no se pueden remediar, pero sí puedes avanzar y disfrutar de una vida feliz estando en el presente. Así que ocúpate y despreocúpate.
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0: Vámonos con música, porque el pájaro Pijul quiere escuchar Mari es mi amor, y esto dice así.

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9:30 y con esto me despido, pero ustedes se quedan con lo mejor del regional mexicano. Recuerden, los mejores éxitos musicales los encuentras aquí a través de la 101.7 FM. Y bueno, que tengan una excelente noche, un sueño reparador delicioso. Ya estamos a la vuelta de la esquina con el fin de semana. Disfruten estos últimos días de esta semana y bueno, pues vamos a echarle todas las ganas y la buena energía a este mes de junio. Los voy a dejar con Marco Antonio Solís, o me voy o te vas, y posteriormente lo mejor del regional mexicano. Hasta la próxima. Excelente noche.

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En la Guadalupana son las 9:51. 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

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En La Guadalupana son las 10 con 5 minutos. 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

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En La Guadalupana son las 10 con 21 minutos. 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
1: Hola, hola, bienvenidos a un episodio más de Ya Oíste. Yo soy Génesis Sáinez Silva, su conductora el día de hoy, y hoy vamos a hablar sobre un tema que poco se habla, pero que viven muchísimos hombres, que es la ginecomastia. Y para eso nos acompaña el día de hoy el doctor Manuel Alejandro Catalán Ruiz. Así que, doctor, pues le doy la bienvenida. Este es su espacio, con toda la confianza, para hablar sobre este tema tan, pues, poco común.
4: Muchas gracias, Génesis. Estoy muy contento y agradecido por la invitación. En efecto, es un tema bastante interesante, poco conocido, pero muy frecuente en los motivos de consulta en los niños adolescentes. Entonces, va a estar muy, muy, muy buena la plática y yo encantado de estar aquí contigo platicando.
1: Pues muchas gracias, y sí, definitivamente creo que es una, para empezar la palabra, le decía, ¿cómo se pronuncia? Ginecomastia.
4: Sí, exacto, ginecomastia,
1: ok.
4: Es un poquito complicado, pero vamos a empezar, ¿te parece?, por definir ginecomastia.
1: Me encantaría.
4: Mira, ginecomastia básicamente es el crecimiento de la glándula mamaria en los hombres, ¿sale? Es una proliferación de este tejido mamario, y que básicamente puede ser uni o bilateral, ¿ok?
1: Ok.
4: ¿Por qué en los hombres? Porque pues en las mujeres ya sabemos que es la glándula mamaria, básicamente el pecho, pero los hombres no debería de desarrollarse. Por eso, claro, se denomina, o el término es, ginecomastia en los hombres. Es un motivo frecuente de consulta en los adolescentes, y esto tiene que ver por la fisiología. Hay diferentes tipos de ginecomastia. Hay una ginecomastia fisiológica y una ginecomastia, pues, patológica, que no debería de ocurrir.
1: Ok.
4: Entonces, existen tres picos donde se puede presentar esto, y una ginecomastia neonatal, es decir, ocurre en los bebitos, y esto, wow, es estimulado por los estrógenos y progestágenos maternos en útero, es decir, a través de la placenta pasan estas hormonas y estimulan unos receptores que se encuentran en la glándula mamaria, por lo que en los primeros meses de vida los bebitos podrían tener un crecimiento de su pecho que se denomina como botón mamario.
1: Okay.
4: Eso es algo transitorio, va a desaparecer una vez que hay una caída de este estímulo hormonal cuando nacen, y no se resuelve sin ningún problema.
1: Okay.
4: Hay un segundo pico, que es la ginecomastia puberal, y básicamente ocurre en la etapa entre los 10 y los 14 años en los niños, ¿ok? Esto es estimulado porque una vez que empieza la pubertad de los niños, hay un incremento de los estrógenos, que también se producen en los hombres, también producimos estrógenos, que pueden sensibilizar los receptores también de la glándula. A medida que vamos avanzando en edad los hombres y nuestros niveles de testosterona se incrementan en su pico más alto, que llegan a ser hasta 30 veces mayor, es cuando se resuelve esta parte de la ginecomastia puberal. Es decir, también es algo transitorio, pero toma más tiempo. Alrededor de 1 a 3 años, más o menos.
1: Pero no es algo definitivo, o sea,
4: no es algo definitivo.
1: Tiene que quitar.
4: Exactamente.
1: ¿Cómo saber que realmente, pues, es ginecomastia o no es por, a lo mejor, incremento de peso por obesidad, o en dado caso es realmente algo malo?
4: Sí, eso que mencionas, Génesis, es muy importante. La ginecomastia puberal se presenta entre el 60 y el 90% de los adolescentes. Y lo primero va a ser definir si es ginecomastia o es algo que se llama como pseudo ginecomastia, que básicamente sería un incremento en el tejido adiposo, lipomastia,
1: okay,
4: o adipomastia. Esto es por, bueno, a lo mejor las personas tienen un exceso de peso, el área del pecho tiende a concentrar mayor cantidad de tejido adiposo y da una apariencia como si fuera un crecimiento mamario.
1: Claro.
4: Entonces, por eso es muy importante la exploración. Los síntomas que presentan los niños por los que llegan a consulta, en caso de que sea una ginecomastia, el primer dato es un aumento de volumen. Se palpan una bolita, la bolita tiende a estar indurada, es una bolita indurada que ocurre por debajo de la areola y el pezón y les produce dolor. Es un dolor de tipo punzante, es intermitente, pero eso es lo que les llama la atención. En algunas ocasiones el mismo cambio de ropa, el roce de la ropa,
1: les molesta.
4: Les molesta, exactamente. Entonces le dicen a sus mamás, las mamás no las llevan a la consulta y entonces se preocupan porque dicen qué es lo que está pasando. Entonces puede ser una bolita solo en un lado del pecho, a veces es de los dos lados, y entonces es justamente donde se tiene que discernir. La adipomastia no se palpa indurada, la bolita realmente no está por debajo de la areola del pezón, sino que es una distribución más generalizada, digamos que es un crecimiento del pechito como más homogéneo,
1: okay.
4: El tejido se palpa laxo y no produce dolor, que serían dos o tres datos clínicos que diferenciarían a una ginecomastia de una adipomastia. Pero también algo que les llama la atención es que puede haber una asimetría, es decir, perdón, puede ser de un solo lado, y eso les llama la atención porque dicen, me creció la bolita de un solo lado, y generalmente cuando es adipomastia es bilateral, generalmente es como simétrico,
1: okay.
4: Y eso es algo también muy característico que se puede referir a la madre para que lo lleve al médico. Entonces esto es muy importante porque para los niños les genera mucha inseguridad,
1: sí.
4: El hecho de que empiecen con un crecimiento del pecho siendo niños, se vuelve objeto de bullying en las escuelas.
1: Exacto.
4: Y genera, incluso los limita en algunas partes de su vida. Tengo pacientes que han dejado de hacer actividad física, por ejemplo van a natación y no les gusta ya practicarla porque hay que quitarse la playera y sienten que su pecho tiene un aspecto que para ellos no es agradable, no es algo que sea normal, y dejan de hacer actividad física, dejan de ir, y entonces esto es muy importante también por cuestiones pues psicosociales para los niños, poderlos informar para poderlos tratar y orientar adecuadamente.
1: No, y en esa edad es muy importante porque creo que es donde de ahí pues son jóvenes, son adolescentes, la pubertad, lo que hablábamos hace ratito, que un simple comentario que a lo mejor para nosotros es exacto, un simple comentario, para ellos no. Entonces eso marca y decíamos, tal vez la ginecomastia no puede ser tan grave a nivel físico, pero sí en la parte como psicológica. Y que le, o sea, siente inseguridad de su cuerpo, que le dé pena hacer ejercicio. Por ejemplo, usted, doctor, ¿qué le puede decir a un niño como de... yo te recomiendo que cada cierto tiempo hagas esto? ¿Cómo es la zona de autoexploración?
4: En el caso de la ginecomastia en los niños, casi siempre les digo que tienen que detectar si tienen alguna bolita siempre en la parte de alguno de sus pechos, porque empiezan con dolor, incluso ni siquiera pueden tener a lo mejor de forma inicial como tal un aumento de volumen. Entonces empiezan con una hipersensibilidad al cambio de ropa o dolor punzante, y es ahí donde yo les sugiero, pueden palpar justamente su pecho. La ginecomastia ocurre por debajo de la areola y el pezón, entonces si se palpan alguna bolita sería un punto como de alarma a detectar para que le comenten a sus padres. Pero sí, en general esta es la forma en la que se les comunica. Casi siempre todos los niños que presentan una ginecomastia entre los 10 a 14 años vuelven a tener otro pico entre los 15 y 16.
1: Ay.
4: Hasta un 33%, aunque se quite en ese momento, vuelven a estar estimulados. Entonces también les comunico para que no se espanten o no se frustren, y justamente lo que te comentaba, Génesis, tienen una caída después de que está su pico hormonal muy alto y estimula este crecimiento, se resuelve de forma transitoria.
1: Okay.
4: Entonces es comunicarle a los niños para que estén tranquilos.
1: Se nos acabó el tiempo, doctor, pero muchísimas gracias por habernos acompañado, por habernos quitado todas estas dudas, que no solamente fue a mí, fue a toda la gente que nos está escuchando del otro lado de la radio, de alguna plataforma, y nos vamos, así yo estoy, voy a investigar más.
4: Muy bien, muchísimas gracias a ti, Génesis, por la invitación, y yo encantado de platicar de estos temas para poder llegar a más gente y poderlos informar de la manera más segura.
1: Así es. Esperamos verlo en otro episodio, doctor.
4: Mucho gusto.
1: Y gracias a todos los que se quedaron hasta este punto. Gracias por escucharnos, que se hayan resuelto algunas dudas, y que si tienen otras dudas, nos comenten, nos dejen sus comentarios. Nosotros siempre los estamos leyendo, los escuchamos para los próximos episodios. Nos vemos en el siguiente episodio. Yo soy Génesis Zaine Silva y nos acompañó el doctor. Muchas gracias.
4: Muchas gracias.
1: Nos vemos hasta pronto. Adiós.

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En la Guadalupana son las 10 con 44 minutos. 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

0: Miguel Bosé.
1: Ángeles Azules.
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0: 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En la Guadalupana son las 10 con 57 minutos. 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
1: Los corridos porque son los hechos reales de nuestro pueblo.
2: Sí, a mí también me gustan porque en ellos se canta la pura verdad.
1: Pues ponlos pues, órale, ahí va.

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En la Guadalupana son las 11:12.

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0: 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En La Guadalupana son las 11 con 25 minutos. 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

0: 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En la Guadalupana son las 11 con 36 minutos. 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
1: Fierro. Ana. De las cumbias originales con mis compas Grupo Frontera
2: y Fuerza Rígida, compadre.
1: Fierro, pues, márquele, compa Carlos.
3: ¡Sí, sí! ¡Ale, vale!

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En la Guadalupana son las 11:55. 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

0: 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En La Guadalupana son las 12 con 11 minutos. 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
1: Me voy a parar con mucho gusto, estrenando corredito para ahí de mi compa Palapa, con mucho gusto. Ahí le va, compadre, saludita la buena, mi compa Carlillo, para toda la plebada. Y dice, con mucho gusto, márquele, compa Jordan, pura plebada bélica.

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1: Empezamos entonces, ¿no?

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1: 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En La Guadalupana son las 12 con 26 minutos. 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

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En La Guadalupana son las 12 con 40 minutos. 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

En la Guadalupana son las 12:55. 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

0: 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En la Guadalupana es la 1:08. 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

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En La Guadalupana es la 1:24.

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1: 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En La Guadalupana es la 1:35. 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

0: En la Guadalupana es la 1:50. 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
1: Muchas gracias, compadre del corazón, por su amistad, por su...

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En La Guadalupana son las 2:04. 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

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En La Guadalupana son las 2:18. 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

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En La Guadalupana son las 2:31. 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

0: 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En la Guadalupana son las 2:45. 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

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En La Guadalupana son las 2:58. 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

0: 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En La Guadalupana son las 3:12. 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

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Son las 3 con 40 minutos. 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

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En la Guadalupana son las 3:51. 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

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En La Guadalupana son las 4:06. 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
1: Tus amigos de Herencia de Grandes, esto que se llama Tus Verdades, dice.

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En La Guadalupana son las 4 con 22 minutos. 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

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En la Guadalupana son las 4:37. 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

0: 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En la Guadalupana son las 4 con 50 minutos. 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

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En La Guadalupana son las 5:02. 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
1: Y continuamos, compadre, para que lo siga bailando machín, compadre. Esto se llama La Voz del Huitlacoche. ¡Ay, ay, ay!

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1: 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En La Guadalupana son las 5 con 16 minutos. 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

0: En la Guadalupana son las 5 con 26 minutos. 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
1: Se llama bailaré, plebes. Vámonos. De lo más.

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2: Bueno.
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En La Guadalupana son las 5:41. 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

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En La Guadalupana son las 5:54. 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

0: En la Guadalupana son las 6. 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

0: 6 de la mañana con 4 minutos. ¿Qué tal? Un saludo. Muy buenos días. Bienvenidos a Noticias, Noticias Clave 3 en esta mañana de este día. Ya estamos viernes 5 de junio de este año 2026. Viernes, fin de semana. Y como siempre, qué placer de verdad estar aquí con todos ustedes para traerles pues todo lo que ha acontecido en las últimas horas en información policiaca más destacada en este día. Y como siempre, como todas las mañanas, arrancando una mañana calurosa aquí en la capital del estado, pues tenemos preparado un programa pues especial, un programa con mucha información, sobre todo local. Ayer sí se generó mucha información aquí en la capital del estado, así que lo invito a que me acompañe para desmenuzar todas las noticias, todo lo que tenemos relevante para usted. Y bueno, como siempre, antes de iniciar con las noticias, para mí es un placer también saludar a quienes desde muy temprano nos están escuchando, nos están sintonizando en las diferentes comunidades, ahí en la zona limítrofe, nuestros amigos de la Ribera del Río Hondo, por supuesto que también aquí en la capital del estado, en las diferentes colonias donde nos están sintonizando, quienes están, ahora sí que, pues, están por iniciar el día, quienes están por terminar su jornada laboral. Para todos un cordial y muy, muy afectuoso saludo en esta mañana, repito, calurosa, aquí en la capital del estado. Más adelante le tengo la información del clima. Pero bueno, antes de arrancar, como siempre, como es costumbre, permítame pues compartirles primero algo tranquilo, algo relajante, para que después nos vayamos con toda la descarga informativa. Así que vamos con esta interesante reflexión y de ahí nos vamos con toda la información.
1: A veces, cuando más rápido buscas, menos posibilidades tienes de encontrar lo que realmente importa. Un niño corría de un lado a otro dentro del granero, riendo mientras saltaba sobre los montones de paja como si fueran montañas. Era uno de esos días simples que parecen no tener fin, hasta que, de pronto, se detuvo. Llevó su mano a la muñeca. Su reloj ya no estaba. Al principio no le dio importancia. Pensó que lo habría dejado en algún rincón. Empezó a buscar con calma, moviendo la paja con los pies, revisando entre las cajas viejas, mirando una y otra vez en los mismos lugares, pero el reloj no aparecía. Poco a poco, la calma se convirtió en inquietud, luego en desesperación. Sus movimientos se volvieron más rápidos, más torpes. Levantaba montones de paja y los dejaba caer sin cuidado. Respiraba agitado, como si el tiempo, junto con el reloj, también se le estuviera escapando. Después de un largo rato, llamó a su abuelo y dijo: "Lo perdí, no lo encuentro. Busqué en todas partes, es imposible". El niño estaba listo para volver a buscar con la misma desesperación, pero el abuelo levantó la mano y le hizo un gesto para detenerse. "No", dijo con calma, "esta vez vamos a hacer algo diferente. Cierra los ojos y guarda silencio". El niño frunció el ceño, confundido. No entendía cómo eso podía ayudar, pero obedeció. Al principio solo escuchaba su propia respiración, rápida e irregular. El leve crujido de la madera, el viento filtrándose entre las rendijas. Pero luego escuchó algo más, muy suave, casi imperceptible. Tic-tac, tic-tac. El niño abrió los ojos de golpe, girando la cabeza. "¿Lo oyes?", susurró el abuelo. Siguieron el sonido con cuidado, apartando la paja lentamente, sin prisa. Y ahí estaba, escondido entre los tallos dorados, como si siempre hubiera estado esperando a ser escuchado. A veces, cuando todo parece perdido, no es porque no esté ahí, sino porque el ruido no nos deja encontrarlo. Vivimos buscando respuestas con prisa, llenos de ansiedad, creyendo que hacer más es la única forma de resolverlo. Pero muchas veces, lo único que necesitamos es detenernos, hacer silencio y escuchar.
0: Bueno, pues esa fue la reflexión de esta mañana. Mire, vámonos antes de iniciar con la información importante, vámonos a lo que pues dio a conocer el día de ayer la gobernadora del estado, donde presentó los protocolos para proteger niñas y niños adolescentes en eventos masivos rumbo al mundial. En este evento, que se realizó en el complejo de seguridad del C5, presentó los protocolos para proteger a las niñas y niños y adolescentes en estos eventos masivos. La presentación se hizo en el marco de la sesión permanente del Comité de Seguridad Estatal para la Copa Mundial de Fútbol 2026, en conjunto con la presidenta honoraria del sistema DIF Quintana Roo, Verónica Lezama, y María Fernanda Sabadúa, asociada de protección a la infancia de UNICEF en México. Durante la presentación y acompañada por las autoridades, la gobernadora señaló que la vocación turística de Quintana Roo implica una responsabilidad adicional en materia de protección infantil. Quintana Roo es un destino que recibe al mundo todos los días y millones de personas transitan por nuestros aeropuertos, carreteras, espacios públicos, por lo que dijo, esta capacidad de recibir también nos exige una mayor responsabilidad. Esto allá en la ciudad de Cancún. Y hablando de la ciudad de Cancún, tengo una imagen ahorita, la vamos a observar ahorita, de algo macabro que ocurrió en la ciudad de Cancún. Le digo que de repente hay días que ocurren hechos y crímenes violentos. Le informo de un hombre que decapitó a su hermano, a su propio hermano, lo asesinó a puñaladas, lo decapitó mientras dormía. Los hechos ocurrieron el día de ayer. Esto en la Supermanzana 253, en la privada Chacmol. El lamentable y violento crimen ocurrió ayer al mediodía, cuando este sujeto, quien según vecinos es habido de consumir todo tipo de drogas alucinógenas, y de acuerdo con las personas a la hora de exceso, mencionaron que este sujeto siempre amenazaba a su hermano, siempre lo amenazaba de asesinarlo. Y ayer, precisamente mientras su hermano dormía, este sujeto ingresó a la habitación, tomó un cuchillo con el cual lo apuñaló y posteriormente lo decapitó. Después de hacer este sangriento crimen, el hombre la cabeza la sentó en la cama, el cuerpo lo bajó y lo colocó pegado a la pared, mientras pues él se acostó a dormir en la cama. La expareja de la víctima, tras mandarle varios mensajes y marcarle y ver que no contestaba, pues decidió ir a buscarlo al domicilio. Cuando llega, encuentra pues esta terrible escena. Repito, el cuerpo de su pareja lo encuentra pegado a la pared y la cabeza estaba sentada en la cama. Y al lado estaba el cuerpo, el cuerpo de esta persona, del drogadicto este, completamente dormido. Rápidamente pidió la presencia de las autoridades, quienes llegaron al lugar. Elementos de la policía municipal despertaron al sujeto todo drogado, quien inclusive todavía estaba bajo los efectos de la droga, y primero pues negaba todo tipo de hechos. Y bueno, finalmente los elementos de la policía y peritos de la fiscalía del estado, posteriormente de ya estar dialogando con él, finalmente aceptó su responsabilidad y sin remordimiento confesó el crimen ante las autoridades, por lo que fue detenido y fue trasladado a las instalaciones de la Fiscalía del Estado. Vea usted nada más lo peligroso que puede ser convivir y estar cerca de personas que consumen este tipo de drogas que los hacen alucinar, los hacen perder inclusive la conciencia, y vea usted lo peligroso que puede ser estar cerca de este tipo de personas. Hay que tener mucho cuidado. Vea usted lo que le pasó a este hombre. Su propio hermano lo asesinó y después lo decapitó. Terrible la escena que se vivió allá en Cancún. Las imágenes son muy, muy fuertes, por lo cual no las puedo ahora sí que compartir para que usted vea la escena ya en las en la red social de nuestra página Facebook Live, porque de verdad son muy, muy fuertes las imágenes. Le repito, su propio hermano lo mata y lo decapita y en la Supermanzana 253 de la ciudad de Cancún. Así que es terrible convivir con gente así que se la vive en las drogas. Hay que tener mucho cuidado de verdad con ese tipo de personas. También allá en la ciudad de Cancún, fíjese que un sujeto, un chamaco que intentó asaltar a un mototaxista en Rancho Viejo, le dieron tremenda paliza por parte de vecinos quienes lo sorprendieron. Esto ocurrió ayer por la noche. Este chamaco se le hizo fácil interceptar a un de estos mototaxis y quitarle su dinero. Este pobre hombre que estaba trabajando le quitó cerca de 200 pesos. Los vecinos, que se percataron del hecho, lograron organizarse y atraparon a este bueno para nada para darle una tremenda paliza. El chamaco estaba hasta llorando y pedía hasta piedad por la santa tranquiza que le colocaron los vecinos, y finalmente la policía llegó, intervino para pues llevárselo a la cárcel. Uno de los testigos dijo que el chofer del taxi resultó con un cachazo en la cabeza que le dio este chamaco, y posteriormente, le repito, de pedir auxilio, los vecinos pues se organizaron y lograron ubicar y alcanzar a este chamaco, a quien, le repito, le dieron tremenda golpiza para que se le quite pues el andar asaltando ahí a los mototaxistas en la ciudad de Cancún. 6:00 a.m. ya con 16 minutos, es momento de nuestra primera pausa comercial. De regreso nos vamos con el ingeniero Martín Arellano y después continuamos con mucha más información. Tenemos un atropellamiento que ocurrió en Ramonal, dos personas lamentablemente perdieron la vida. Tenemos accidentes de tránsito que ocurrieron también el día de ayer acá, el incendio que ocurrió anoche también aquí en un local abandonado sobre la avenida Hidalgo. Bueno, tenemos mucha información, le invito a que me acompañe. Después del ingeniero vamos a seguir con la información más importante. Regresamos.
2: 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En La Guadalupana son las 6:16.
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0: toda la información del campo. Adelante, Martín, buenos días.
1: Buenos días, señor Jorge Menéndez Solís, buenos días a usted que ya está en sintonía, y buenos días a los que nos olvidamos cuando es temporada de calor y están activos pero a medias. Me estoy refiriendo nada más y nada menos que a los panaderos. Saludamos a todos los panaderos, principalmente a los de la panadería La Colonia, allá en Bacalar. También saludamos a la gente de Javier Rojo Gómez, que seguramente ya está activa ahí en el mercadito Javier Rojo Gómez, para venderles frutas y verduras que se producen ahí mismo en las comunidades cercas de Javier Rojo Gómez. Y un saludo muy especial a doña Flora, allí en Sabidos, una mujer incansable que siempre anda trabajando, y ella es productora de caña y que dice que gracias a Dios le fue bien esta temporada, porque hay que darle gracias a Dios por lo que Dios nos da, ¿sí? Y no siempre tengamos que darle gracias nomás cuando nos va súper bien, no. También hay que comerse las verdes, no nomás las maduras, como dicen por ahí. Y también los invitamos el próximo fin de semana al aniversario número 52 de Luis Echeverría, que por cierto, ya tienen el palo encebado ahí, donde va a dar su exhibición el señor Meneses, porque lo quieren ver, y es la oportunidad de que si usted vive aquí en Chetumal, vaya al aniversario número 52 para que vea la habilidad que tiene ese hombre. Y cómo no, pues se alimenta con productos que le traen de las comunidades rurales, ahí en la combi número 154. Así es que hoy vamos a hablar de un ejido allá de la zona limítrofe, de esos ejidos que son visitados en temporadas electorales. ¿Y ha escuchado usted hablar del ejido 16 de septiembre, que pertenece al municipio de Otompe Blanco y está a 10 metros sobre el nivel del mar? Y fue fundado en 1972. La dotación que le dieron a este ejido es de los ejidos pequeños, porque solamente le dieron 1.800 hectáreas para un total de 30 ejidatarios. 50 ejidatarios, perdón, 50 hectáreas por ejidatario, y los solares que le dieron fueron de 50 por 50. Solares que aprovecharon para sembrar toda clase de árboles frutales, desde los más comunes, limón, naranja, mandarina, anona, guanábana, sí, y también coco. El origen de esta gente, de donde llegaron del estado de Chiapas, del estado de Tabasco, del estado de Veracruz, del estado de Hidalgo, sí, y una vez que ya llegaron ahí, le dijeron, pues este es refugio, a ver qué van a hacer. Lo primero que hicieron fue construir sus casas con material de la región. Material de la región, nos estamos refiriendo a madera dura y guano, porque en ese tiempo abundaba el guano. Y una vez que ya tuvieron sus casas, después vino el piso firme. Pero aquellas comunidades carecían afortunadamente de agua potable. Algunas, ya la mayoría, tienen este vital líquido que es vital para llevar una vida normal. Después que construyeron sus casas, observaron que las tierras eran muy fértiles, ya que sembraban maíz y frijol y se les daba en abundancia. También la otra actividad a la que se llegan actualmente es la ganadería. Esta ganadería que comenzó allá por los años 80 en el estado de Quintana Roo, cuando hicieron su aparición gente de otros estados que se dedicaron a esa actividad en el famoso programa lechero, pero que desafortunadamente a la zona limítrofe no le llegó, porque estos ejidos se fundaron después. ¿Sí? El grado de escolaridad con la que cuenta el ejido 16 de septiembre es preescolar, primaria y telesecundaria. Y si quieren seguir adelante, pues tienen que trasladarse al ejido más cercano, donde hay bachilleres, sí, para que los chamacos estudien bachilleres, que es ahí en Josefa Ortiz. Las colindancias de este ejido son con Villa Unión, también colindan con el ejido Cerro de las Flores y con el ejido Tambores. El aniversario, si a usted le preguntaron, oye, el ejido 16 de septiembre, ¿cuándo es el aniversario? Seguramente conquistaría, pues claro, el 16 de septiembre, donde hay actividades deportivas, carreras de caballos, eventos de deporte como fútbol, Sí, y ve. Y si usted quiere ir

hasta la comunidad del 16 de septiembre, la ruta a seguir es la siguiente. Usted se va de Chetumal aquí a Guaypich, de Guaypich pasa ahí por Ocum, de Ocum le sigue González Ortega, de González Ortega se va a otro guido que sigue por ahí, pasando por Nachicopón, después le sigue a Nicolás Bravo, de Nicolás Bravo se va a Caobas, de Caobas, si no quiere llegar a Caobas cuando llegue, váyase por Otilio, por ahí, por San José de la Montaña, perdón, por San José de la Montaña, de ahí San José de la Montaña se va a Tres Garantías, de Tres Garantías a Dos Aguadas, de Dos Aguadas a José Ortiz de Domínguez, después llega a Nuevo Veracruz, de Nuevo Veracruz Santa Rosa, y respire profundo porque está a punto de llegar a 16 de septiembre. Y recuerde que mañana es viernes, y los viernes, los que vivimos aquí en Chetumal, tenemos la oportunidad de ir a comprar al mercado que a usted le convenga. ¿Quiere ir aquí a los Forjadores? Se viene a los Forjadores. Pero si usted quiere ir a comprar frutas de excelente calidad que vienen de las comunidades rurales, porque por ahí me preguntan que hay mango en abundancia y va a estar en oferta ahí en el parque Las Casitas. En el parque Las Casitas, donde vienen de las comunidades rurales más cercanas, es Laguna Guerrero, que le trae rábano, le trae cilantro, le trae papaya, le trae naranja, le trae mandarina, y le va a traer una vaina que es muy famosa, que ahorita no recuerdo el nombre, pero que usted la abre y se come toda la parte de adentro y le sabe, sí, muy rica. Ahí van a estar de venta, y también, pues lo primero que está ahí de venta es ese queso famoso que traen aquí de Chucá, elaborado por Doña Vi, que le pone alma, vida y corazón. Por eso la gente desde las 5 de la mañana, aunque usted no lo crea, está ahí haciendo fila para esperar ese rico queso que se termina a las 8. Si usted va después de las 8, olvídese, ¿sí? Ya el queso ya se terminó. Pero también que del otro queso que viene de Miguel Alemán, ¿sí?, que también está hecho 100% con leche pura de vaca. Pura de vaca, y lo puede comer con toda confianza porque está higiénicamente elaborado, ¿sí? Y usted puede llevar la seguridad de estar consumiendo un queso 100% puro de leche de vaca. ¿Y de cuál lo quiere? ¿Quiere de hebra? Ahí hay de hebra. ¿Quiere de cuál otro? Del que a usted le guste. ¿Del botanero? El botanero, por ejemplo, trae ahí jamón y trae chiles jalapeños combinados con ese rico queso que se lo recomiendo cuando usted tenga un evento, y sobre todo ahora que vamos a estar en temporada futbolera, se lleva un queso botanero, y para qué le cuento los demás. Pero también hay que recordar que hay otro mercado que se pone los domingos, que es el que se pone acá por los Insurgentes, donde traen puros productos del programa de Sembrando Vida, Creando Discordia y Deseando a la Mujer del Prójimo, ¿sí? Ahí usted encuentra todo lo que se refiere a naranja, mandarina, anona, guanábana, cocos. También encuentra leche bronca, si usted quiere probar esa leche rica. También hay queso y también hay barbacoa. Así es que hay a dónde divertirse este fin de semana. Pero sobre todo nuestros amigos de las comunidades rurales, acuérdense que vienen las semifinales del béisbol de la Liga Campesina de ahí de Bacalar, cuando el equipo del Federal, que son los Potrillos del Federal, reciban en su casa a los Azulejos de Jerusalén, de 3 juegos al ganar 2. Y en la otra serie, el equipo de Los Ángeles de Buena Fe van a estar recibiendo en casa allá en Buena Fe al equipo de los Cardenales de Reforma, de 3-2. ¿Y quién va a ganar? Quien haga mejor las cosas. Si es el equipo de sus amores, enhorabuena, y si no, aguántese como los hombres, porque eso es béisbol. Pero recuerde, el próximo fin de semana hay que acudir al aniversario número 52 de la comunidad de Luis Echeverría, donde nuestro buen amigo Meneses, sin miedo a perder el quinto campeonato,
se va a presentar para que usted vea la exhibición de lo que es capaz este hombre. Buenos días y hasta la próxima, si Dios no lo permite.

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En la Guadalupana son las 6:29. 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
1: Bueno, nos vamos rápidamente con la información más importante. Fíjese que el día de ayer, qué tremendo lío se metió una persona que conducía una camioneta cargada de cocos, luego de que perdiera el control de su camioneta y se fuera a impactar contra el camellón de un domicilio sobre la escarpa. Se trata de una camioneta Ford color negra, la cual esta persona pues se dedica a la venta de cocos. Al parecer, una falla mecánica provocó que perdiera el control, se subiera a la escarpa y terminara derribando un poste de la línea telefónica de Telmex. Ya sabe usted que estos postes son carísimos, salen cerca de 60,000 pesos, más aparte los daños materiales que ocasionó también a un vehículo que impactó y que proyectó también contra pues un bote de basura de concreto. Elementos de tránsito arribaron al sitio para realizar los peritajes correspondientes y deslindar responsabilidades. Tremendo lío en el que se metió esta persona. Bueno, pasando a más información, también déjeme comentarle sobre un accidente que ocurrió en la Plaza Las Américas, donde una persona resultó atropellada. Ahí tenemos las imágenes de esta persona que, repito, pues desconoce cómo es que este vehículo, es un vehículo Jeep Cherokee, pues impactó al motociclista, a quien terminó derribando y ocasionó pues también daños a la motocicleta. En el lugar, los elementos de tránsito llegaron al lugar para realizar los peritajes correspondientes. Hasta el momento, los elementos de tránsito señalan que al parecer el responsable fue el de la camioneta, quien se metió de manera intempestiva en el lugar. ¿Me regalas un poquito de fondo? Ok. Bueno, y repito, pues ahí esta persona fue atendida por paramédicos de bomberos, quienes atendieron al lesionado y lo valoraron en el lugar. Terminó con ciertos golpes en el cuerpo. También tengo ahí un video en estos momentos, quienes nos están viendo a través del Facebook Live, un video de un incendio que ocurrió en un local de fiestas abandonado. ¿Se acuerda de este local denominado Restauranteros? Que era un lugar donde se hacían fiestas antiguamente y que está ubicado sobre la avenida Miguel Hidalgo con Carmen Ochoa de Merino. Bueno, en este lugar, pues al parecer, estos indigentes le prendieron fuego y bueno, pues el personal de bomberos recibió el reporte a eso de las 10 de la noche y acudieron al lugar a realizar pues el sofocamiento de este incendio que, repito, pues al parecer fue provocado por estos indigentes que llegan a dormir en este lugar que se encuentra abandonado. Y bueno, pues finalmente se controló, no se registraron víctimas, únicamente daños materiales. Y bueno, pues vámonos ya con la información del clima para este fin de semana. Vamos a escuchar cómo estará el tiempo.
2: Cerrar con lluvias muy fuertes este periodo intenso de precipitaciones que tuvimos en los últimos días. Ya van a disminuir un poco este fin de semana las precipitaciones, pero prepárense que la próxima semana podría regresar con intensidad e incluso con ciclón tropical incluido. Este es el pronóstico del tiempo de este 3 al 7 de junio del 2026 en la región. Actualmente tenemos a la onda tropical número 4 que va a estar cruzando este jueves la región de la península de Yucatán, el norte de Centroamérica, el sur del país. Va a estar generando tormentas de fuerza muy fuertes acompañadas de actividad eléctrica y algunas turbonadas. De igual manera, no se descarta que se presenten algunos encharcamientos por la intensidad de las precipitaciones. Después, el fin de semana, las lluvias van a ser más aisladas, más dispersas, las temperaturas van a aumentar, el bochorno va a aumentar por la evaporación de todo lo que llovió, pero hay que prepararnos a partir de la próxima semana porque gradualmente las lluvias van a retornar con la llegada de ondas tropicales y es posible que en Centroamérica se pueda formar un giro centroamericano o incluso de ahí salga un posible ciclón tropical que genere de nueva cuenta lluvias torrenciales y alto potencial encharcamientos e inundaciones. Estén atentos a la información que tenemos para ustedes.
1: Bueno, pues déjenme también comentarles sobre lo que ocurrió el día de ayer por la noche en la comunidad de Ramonal, donde dos personas fallecieron y una más terminó lesionada después de que fueron atropellados por un vehículo que posteriormente se dio a la fuga. Los habitantes estaban molestos porque, según dicen los policías, ya habían detenido al responsable y a este lo dejaron escapar. Ahí tengo las imágenes donde se pueden ver los cuerpos de estas personas que estaban tapados. Y según los elementos, ya habían detenido a los responsables. Sin embargo, al parecer, se trataba de criminales quienes estaban fuertemente armados y amenazaron a los policías, por lo cual estos, viéndose superados en número, pues tuvieron que dejar que se escape. Algo que está investigando ya la Secretaría de Seguridad Ciudadana, porque al parecer, repito, no fue el actuar correcto de los elementos, así que están investigando este hecho que le dio ocurrió ahí en la comunidad de Ramonal. El conductor circulaba a exceso de velocidad, estas personas intentaban cruzar la carretera cuando fueron impactados por este vehículo, que repito, el conductor fue detenido en el lugar y los policías de la partida de Palmar los dejaron ir, supuestamente porque son criminales y andaban también armados y viéndose superados en número, pues los policías no hicieron nada, aunque debieron haber informado a su base, debieron haber pedido refuerzos para detener a los responsables. Repito, son dos personas que fallecieron y uno más, un menor, resultó lesionado. Están molestos los habitantes por esta situación que se dio ayer allá en la comunidad de Ramonal. Ya tengo también el reporte de nuestros amigos de la Dirección de Tránsito del Estado. Nos habían mandado uno, creo que lo corrigieron, nos mandaron otro. Vamos a escucharlo.
3: ¿Qué tal? Muy buenos días. La Secretaría de Seguridad Ciudadana, a través de la Dirección de Tránsito del Estado de Quintana Roo, le informa las novedades ocurridas en la ciudad de Chetumal durante la guardia del 4 al 5 de junio del año 2026. Hechos de tránsito 11, uno provocado por conducir bajo el influjo de bebidas alcohólicas, 10 por falta de precaución. Dos fueron turnados a la Fiscalía General del Estado, en donde los conductores quedan a disposición de esta autoridad. Cinco fueron solucionados mediante acta convenio al llegar los conductores a un arreglo. Se atienden tres reportes informativos de hechos de tránsito por falta administrativa. Se atiende un reporte informativo de un hecho de tránsito de conocimiento en el que los conductores, de una forma irresponsable, se retiraron del lugar. Como resultado, tenemos un lesionado, se aplican 8 infracciones por faltas al reglamento y son 4 los vehículos resguardados en el corralón en turno. Informamos a la ciudadanía en general que hoy se inaugura el campo deportivo 10 de abril, por lo que habrán dos anillos de seguridad y habrán calles cerradas aledañas al punto referido. Laguna de Bacalar con avenida José María Morelos, avenida Emiliano Zapata con Laguna Milagros, calle Pablo González con avenida Bugambilias con José María Morelos, avenida Bugambilias con Francisco I. Madero, avenida Francisco I. Madero con Estero de Chac, avenida Francisco I. Madero con Justo Sierra, avenida José María Morelos con Justo Sierra, avenida Emiliano Zapata con Justo Sierra, Pablo González con Justo Sierra y avenida Emiliano Zapata con Camelias. Asimismo, hacemos también de su conocimiento que únicamente tendrán acceso al lugar y por recomendaciones de Protección Civil, las personas que cuenten con boletos. Ayúdenos a ayudarles. Sea muy respetuoso de las reglas e indicaciones de esta dirección. Sea muy respetuoso también de los dispositivos instalados para la seguridad vial y las recomendaciones de los agentes viales. No forme parte de la estadística. No se distraiga. Que no se le pase el alto. Un café y una sonrisa para desearle que tenga un maravilloso día.
1: Bueno, pues ya escuchó usted las recomendaciones. Tenga usted mucho cuidado cuando vaya al campo de fútbol, porque repito, las vialidades que estarán cerradas es la Bugambilia, la Emiliano Zapata, la Justo Sierra y José María Morelos. Tus carros tiene que dejar pues varias cuadras atrás, porque el cierre será a partir de las 8 de la mañana hasta las 11 de la noche. Así que tenga usted en cuenta estas recomendaciones que realiza la Dirección de Tránsito del Estado. Tengo mensajes que me hacen llegar, con mucho gusto leer lectura algunos mensajes, uno con terminación 77. Saludos, don Jorge, feliz fin de semana. Ahí desde Nachicocón. Saludos a los amigos de Nachicocón que están todo el tiempo pendiente de este espacio de noticias. Luis Argüelles, también buenos días. Meneses, saludos, nos dicen aquí. También uno con terminación 04 también nos dice buenos días. Saludos con terminación 05 también. José Félix, buenos días. Que tengas excelente y bendecido día viernes, nos dicen aquí en este mensaje. Son algunos que me están haciendo llegar. Y bueno, pues continuamos con más información relevante. Vámonos al municipio de Felipe Carrillo Puerto, donde sujetos encapuchados levantaron a dos hombres en el municipio de Felipe Carrillo Puerto. Continúa la violencia en esta zona maya, en esta zona donde hace muchos años pues no había nada de esto, estaba tranquilo. Ayer dos hombres presuntamente fueron privados de su libertad por sujetos armados, encapuchados y que vestían de manera táctica. Se recibió la denuncia en la Fiscalía del Estado y se activaron las fichas de búsqueda correspondientes, mientras que la Policía de Investigación realiza las diligencias para localizar a las víctimas. Los hechos ocurrieron por la tarde en la calle 81, entre 28 y 30. Tres hombres se encontraban conviviendo cuando de pronto estos sujetos armados llegaron, irrumpieron en el domicilio y subieron a la fuerza a estas personas a un vehículo para posteriormente escapar con rumbo desconocido. Minutos después, elementos de la policía municipal arribaron al sitio para iniciar las investigaciones correspondientes. Las corporaciones desplegaron un operativo de búsqueda en diferentes puntos, sin embargo, no se reportaron resultados positivos, por lo que se emitieron las fichas de búsqueda de estas personas. Sus familiares pues temen que haya, pues les vaya a pasar algo a sus familiares, así que están más que preocupados por esta situación que se generó, repito, allá en el municipio de Felipe Carrillo Puerto, donde la violencia pues sigue creciendo en este municipio maya, que repito que hace pues unos años no había el nivel de violencia que hay en estos momentos. Hay muchos levantones, ejecuciones y delitos de alto impacto que las autoridades señalan que ya bajaron según los índices, pero ahí está la información, vea usted lo que está ocurriendo. Y son hechos, le digo, que ya son casi muy comunes ahí en ese municipio. Otro mensaje nos dice, buenos días, Jorge, saludos, saludos, buen día, gracias. Otro mensaje con terminación 02, dice, buenos días, excelente viernes, fin de semana, gracias. Son algunos mensajes que me están haciendo llegar. 6 de la mañana, ya con 44 minutos. De esta manera llegamos a la parte final de este espacio de noticias, Noticias Clave 3. Soy Jorge Meneses, le deseo que tenga un excelente viernes, fin de semana, y le recuerdo que si algo pasa en Chetumal, por supuesto, solo tiene que pasar aquí en Noticias, Noticias Clave 3.
0: 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En la Guadalupana son las 6:44.
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0: Hola, ¿qué tal, amigos? Una vez más, respetando la ciencia, respetando la medicina, respetando todo clero político y eclesiástico, respetándolo usted como persona y de la forma como piensa. Una vez más, nosotros los parapsicólogos del Grupo Internacional de Fe y Esperanza le damos la bienvenida a este subprograma Alternativas para un Mejor Vivir. El día de hoy, con mucha fe, hemos venido los parapsicólogos a decirles que es el momento de que la alegría llegue a su vida. Porque resulta, mi querido hermano, mi querida hermana, que los últimos tiempos llega usted cansado, estresado, viene de una lucha laboral, de su chamba, todo el día moler y moler. Llega por la noche a su casa cansado y quiere muchas veces bañarse, relajarse, dormir, pasar una noche placentera, y al otro día usted se me está levantando más cansado, más preocupado, más estresado. Ese es el momento cuando la vida es injusta, y ahí es cuando tenemos que darnos cuenta por qué la vida está siendo injusta con nosotros. Usted, mi querido hermano, que viene arrastrando esa sombra negra, esa sombra oscura, que usted muchas veces la ve, que usted muchas veces la siente, y que es esa misma que le ha llevado a cometer errores, porque hay muchas personas que, aún sabiendo que han conseguido a esa persona que realmente creen que es su pareja, que es el amor de su vida, y que creen que van a morir a su lado, y entregan su vida prácticamente a esta relación, aún sabiendo que muchas veces la persona es más grande o es más chica, o muchas veces sabiendo que no existe el amor. Ahí es cuando llegan los desprecios por parte de la pareja, porque si no hay amor, no hay sentimiento. Ahí es cuando las parejas nos tratan mal, nos gritan, nos humillan, y nosotros cada vez más enamorados. Ese es el error que nosotros no debemos cometer. ¿Por qué les digo esto, mis queridos hermanos? Porque cuando algo comienza mal, mal termina. Y cuando una persona solamente está con usted por la ayuda que usted le pueda brindar, tanto económica, porque ustedes, si la trata bien o lo trata bien, o porque usted le puede dar para pagar su luz, su agua, su gas, y usted se siente enamorado, y aún sabiendo de que esa persona no lo quiere, usted comete el error, hermano, y se casa. Y ahí es cuando usted más se hunde, y ahí es cuando las energías comienzan a llegar a usted, pero las energías negativas. Ahí es cuando usted comienza a sufrir, ahí es cuando usted se sienta en la ventana de su casa, hermano, solo, triste, acongojado, a recordar esos momentos. Y ahí es cuando comienzan a desgarrar lágrimas, hermano, ahí es cuando el sentimiento lo doblega, ahí es cuando usted siente ganas de morirse, de suicidarse. Incluso llega al punto de perder su dignidad, porque busca brujos, hechiceros, curanderos para que le regresen ese amor, aún sabiendo que lo único que va a hacer es perder su dinero. Porque la ley de la vida es exacta: si no hubo fuego, nunca van a haber cenizas, mis queridos hermanos. Y donde no hay amor, créame que no va a haber absolutamente nadie que pueda volver a unir ese amor, esa relación. Por eso es que tenemos que tener mucho cuidado en el momento en que vamos a entregar nuestro corazón, nuestra alma, nuestro espíritu a esa persona que va a ser nuestra compañía. Porque muchas veces estamos de tercos, y ahí nuestros padres nos lo dicen, nuestros familiares nos lo dicen, que no nos conviene, porque ellos, las experiencias lo hacen ver la realidad de las personas como estamos. Y muchas veces de tercos, pues terminamos haciendo lo que no es, y por eso nos vamos por el camino equivocado. Pero gracias a Dios, por medio de la parapsicología, del mentalismo, podemos hacer trabajos espirituales para que usted realmente pueda cerrar ese capítulo en su vida. Tenemos la capacidad, el conocimiento, somos parapsicólogos capacitados para que cierre ese ciclo en su vida si no hay amor. Si hay amor, hermano, aquí claramente las cartas del tarot van a mostrar si hay amor de esa persona. Si hay amor, créame que cualquier amarre de amor le va a hacer efecto, le va a producir el efecto y se lo va a regresar. Pero si ahí en las cartas del tarot claramente se ve que no hay amor, que no hay un sentimiento, que esta persona ya está bien organizada con otra, que tiene su hogar, que es feliz, ¿cómo vamos a estar nosotros de tercos a prometer o a decir algo que no se va a cumplir? Cuando hay amor, sí se puede prometer. Cuando no hay amor, esos son capítulos que se tienen que cerrar. Y para eso también estamos nosotros, para que usted cierre ese capítulo de su vida. Pase la página, se libere, se limpie, inicie una nueva vida, dese un espacio de un tiempo. Cuando pasa algo malo es porque algo bueno viene, mis queridos hermanos. Y si usted se da ese espacio, se da ese tiempo, algo bueno va a llegar a su vida y usted va a poder conocer una persona que realmente sí se enamore de usted, que le quiera, que le valore, que le respete, que le haga sentir otra vez esas mariposas que se sienten en la panza cuando se está enamorado. De lo contrario, siempre va a ser desdicha. 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Y aquí, por medio de las cartas del tarot, le voy a decir si ese sentimiento aún existe o si ya definitivamente ya usted tiene que cerrar ese capítulo en su vida. Y si está el sentimiento, si está el amor ahí vivo, si es porque es algún bloqueamiento, alguna negatividad que no está dejando ser esa relación, ahí sí va a ver usted lo que es realmente un verdadero trabajo de amarre de amor. 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Y ahora quiero que escuchemos un testimonio, mis queridos hermanos, porque son muchas las personas que vienen con nosotros, se curan y quieren que ustedes escuchen para que se den cuenta que ustedes también tienen la capacidad y tienen que sacar las ganas de hablarme o de venir a visitarme e iniciar un tratamiento de curación para que se liberen y encuentren esa paz interior que están buscando. Escuchen este testimonio, adelante.
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0: Entonces recuerden, mis queridos hermanos, que para nosotros es muy satisfactorio ver la gente como llama, como nos agradece y sobre todo abrir una puerta para que usted se decida y me hable en este preciso momento. Recuerden, mis queridos hermanos, que nada más importante en esta vida que una sincera amistad, que un verdadero sentimiento, que un verdadero cariño. Y nosotros, los parapsicólogos del Grupo Internacional de Fe y Esperanza, queremos decirle que tenemos la puerta abierta y que si en nuestras manos está utilizar nuestro conocimiento para que usted salga de dudas de esa enfermedad que tiene, para que salga de dudas de ese proyecto que quiere emprender, para que salga de dudas sobre ese cultivo que tiene sembrado y todos estos temas que realmente nos preocupan a diario. Este es el momento para que las cartas del tarot le digan a usted si va por buen camino o va por el camino equivocado. Este es el momento para que las cartas del tarot le digan si hay una persona extraña, una persona oculta que lo envidia, que lo odia, que le trabaja, que le daña. Este es el momento para que salga de esas dudas que tiene en el corazón respecto a ese amor, a esa persona que lo hace suspirar, que lo hace llorar. 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Recuerden, mis queridos hermanos, usted que me está escuchando allá desde su rancho, allá desde su casa en los pueblos aledaños, y que usted ha venido escuchando mi programa y ha venido llevando su cultivo, que ha estado chapeando, que ha estado fumigando, que ha estado al pendiente de su cultivo, recuerde que no hay nada más malo que un mal de ojo. Entonces tiene que estar al pendiente con su cultivo, y si usted ve que su cultivo tiene algo extraño, en este preciso momento lo invito para que me llame y yo aquí le voy a decir, hermano, si ese cultivo, si ese chile, si esa sandía, si esa chigua, si todo ese cultivo que usted tiene va por buen camino. Este es el momento para que le consulte a las cartas del tarot, porque suele pasar que siempre, cuando atiende uno muchos pacientes, siempre le hablan de eso, que perdió su cultivo, que el chile no se le dio, que lleva muchos años intentándolo, que nunca lo ha podido lograr, que los animales igual, los borregos, el ganado, todo se muere. Ahí es cuando nosotros tenemos que estar abusados y darnos cuenta si realmente es algo normal, porque las coincidencias existen. Pero cuando es una tras otra, eso ya no es normal, y para eso estamos nosotros, para aplicar nuestro conocimiento y hacerle ver a usted y mostrarle realmente en qué estado se encuentra, o su cultivo, su casa, su negocio, absolutamente todo. 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
0: Desafortunadamente nuestro tiempo ha llegado a su fin, mis queridos hermanos. No me voy sin antes repetirle nuestro lema: no dejes para mañana lo que puedas hacer hoy. Anímese, en este preciso momento yo le voy a atender su llamado. Hasta pronto.
2: En la Guadalupana son las 7. 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
4: El cristal rompe tu cuerpo. 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
12: Atenderán rezago en infraestructura pública de Mahahual, o al menos esa fue la promesa después de la visita de Alicia Bárcena Ibarra. Servicio gratuito de Mobi por el puente Nichupté, anuncia la gobernadora Mara Lezama en La Voz del Pueblo. Aseguran que productos del bienestar han ayudado a la economía de las familias en Quintana Roo. Brilla Bacalar en la Feria Turística del Mundo Maya 2026. El gobierno del estado activa estrategia contra el sargazo en Mahahual. Destacan a Quintana Roo por ser parte del operativo Kukulcán a unos días del inicio del Mundial de Fútbol. Ejecutarán las primeras obras con el impuesto a cruceristas en la Costa Maya. México invita, listo para turismo futbolero en destinos quintanarruenses. 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
12: Hola, ¿qué tal? ¿Cómo están? Muy buenos días, muy buenos días. Sean bienvenidos a la primera emisión de CIPSE Noticias Radio, espacio informativo que se transmite desde la capital quintanarruense, la bella ciudad de Chetumal, para los 11 municipios de nuestro estado y mucho más allá de nuestras fronteras, solo a través de las plataformas de comunicación de Grupo CIPSE Radio y Televisión, el corporativo de medios más importante y más consolidado de todo el sureste de la República. Soy Anuar Moguel, qué gusto me da saludarte, sobre todo porque hoy es viernes, viernes 5 de junio, por fin es viernes. Y bueno, pues ya está usted, ¿no? Es el mejor día de la semana para muchos, aunque el costo a veces suele ser muy alto. Bienvenido, gracias por acompañarnos, gracias por estar en sintonía. Lo invitamos a que se quede las próximas dos horas, siempre el compromiso con ustedes, que quedará muy bien informado. Tenemos todas las noticias de nuestro estado, todo el acontecer político, económico y social, así que no se vaya, no le cambie, quédese aquí en La Guadalupana. Recuerde que estamos transmitiendo en La Guadalupana para todo el centro y sur de Quintana Roo, 101.7 FM, cubriendo con nuestras ondas radiofónicas todo el municipio de Tompe Blanco, todo el municipio de Bacalar y llegando hasta la zona maya en José María Morelos y Felipe Carrillo Puerto con la máxima potencia. Saludamos también a nuestros amigos de la zona norte de Quintana Roo, donde nos ven y nos siguen a través de la televisora líder del estado, CIPSE TV Cun, allá, a nuestros amigos de Cancún, de Puerto Morelos, Isla Mujeres, de Lázaro Cárdenas, de Playa del Carmen, de Tulum, Cozumel. Gracias a todos los que nos ven en el poderoso norte turístico de Quintana Roo. Y claro, complementando el menú de opciones, estamos con transmisión completamente en vivo en Facebook para todo Quintana Roo y mucho más allá de nuestras fronteras. Hay gente que nos ve y nos escucha hasta en Estados Unidos y la verdad les agradecemos mucho que estén ahí en sintonía y enviándonos mensajes. Gracias, gracias de verdad, en donde quiera que usted nos esté viendo o escuchando. Le recuerdo que en nuestra transmisión estamos frecuentemente monitoreando lo que usted nos hace llegar, denuncias, mensajes, servicios sociales, felicitaciones para sus seres queridos, opiniones, etcétera. Allí les estamos dando seguimiento. Y también a nuestros números de contacto que pongo en estos momentos a su total disposición. WhatsApp 983-102-1748. Va de nuevo, 983-102-1748. Y si nos quiere llamar, márquenos al 983-83-200-96. Y así, sin más preámbulo, vámonos con la información, con las noticias. Este viernes 5 de junio. Bueno, después de la reunión que tuvo Alicia Bárcena Ibarra, titular de la SEMARNAT, de la Secretaría de Medio Ambiente y Recursos Naturales, con habitantes de Mahahual, donde también escuchó a la contraparte, no solo a los que hicieron ruido en redes sociales, no solo a los influencers pagados para desarrollar esta campaña contra el Perfect Day, sino también a la gente de la Costa Maya que expuso el ¿por qué estaban de acuerdo con este proyecto? Claro, también ella, al tomar la palabra, dio las razones de la autoridad por las que no se le concedió la manifestación de impacto ambiental a la Royal Caribbean para la construcción de este parque. Dejó claro que pues estaban haciendo ahí chanchullo, o al menos no siguiendo la norma, y que hubo un tema principal que es el destino de la sal, del que iba a ser resultado de desecho del agua que iban a desalinizar, y que eso pues no tenían un buen manejo, y sin embargo dejó abierta la puerta, ¿no? Dijo que no estaba completamente descartado el proyecto si hacían los ajustes necesarios o si contemplaban en la mía pues lo que les hacía falta y hacerlo ahora sí de la manera correcta, aunque eso quién sabe si va a pasar. Lo que también quedó de manifiesto es que los habitantes pues aprovecharon para decir todo lo que le falta a Mahahual, todo lo que no tienen infraestructura, todo el abandono que ellos señalan ahí en la comunidad y que les impide tener un despegue turístico. Fue una reunión abierta. La propia secretaria de Medio Ambiente dijo: vengo sin ninguna prisa, vengo a escucharles y a todos los que quieran decir algo, pues de una vez, este es el momento. Y bueno, pues la comunidad aprovechó para manifestar, ¿no? Tema de calles, tema de iluminación, tema de drenaje, etcétera, etcétera. Pues después de escuchar todo ello, Alicia Bárcena se comprometió a llevar estas propuestas ante la presidenta Claudia Sheinbaum y fue más allá. Dijo que van a impulsar un proyecto integral para rescatar la infraestructura o para crear la infraestructura que haga falta, la infraestructura pública en Mahahual. Mario Castillo con la información.
5: El gobierno federal, a través de la Semarnat, anunció el desarrollo de un corredor turístico sustentable para Mahahual, el cual estará enfocado en el ecoturismo y el turismo comunitario. Durante un encuentro con habitantes y empresarios locales, y después de recibir 44 propuestas y peticiones, la titular de esta dependencia federal, Alicia Bárcena Ibarra, detalló que este nuevo modelo busca una alternativa al turismo de masas, garantizando que los beneficios económicos se queden directamente en la comunidad y protegiendo los recursos naturales de la región. Además, anunció que la Federación y el Estado, en coordinación con dependencias como Conagua y Sedatu, asumirán de manera directa las obras de infraestructura básica como drenaje, agua potable y ordenamiento urbano, sin condicionarlas a capitales privados. Este proyecto comunitario surge de manera alterna al megaproyecto Perfect Day México de la naviera Royal Caribbean, cuya cancelación fue confirmada en esta misma reunión por detectarse inconsistencias ambientales y técnicas en su propuesta de manejo de agua y residuos, aunque aún tiene posibilidad de retomarse.
14: Y a nombre de la presidenta, sí les puedo decir, ella me dijo: es muy importante para mí Mahahual y quiere que Mahahual tenga un desarrollo integral, un desarrollo que no sea un área natural protegida, pero que sí sea un área de turismo que realmente les dé a ustedes los beneficios, las ganancias y que pueda convivir con el tema ambiental y que Mahahual se convierta en ese referente de turismo internacional. Tiene que ser un referente y que no sea igual que el norte de Quintana Roo. ¿Ustedes quieren un Cancún?
5: Las mesas de trabajo entre autoridades, empresarios, prestadores de servicios y pobladores iniciarán de manera inmediata con el diseño de este corredor, comprometió Alicia Bárcena. Como parte de este plan, la funcionaria federal insistió en descartar categóricamente el declarar a Mahahual como un área natural protegida, lo que fue bien recibido por el sector productivo y los habitantes que temían restricciones a la inversión de capitales en este polo turístico. Para CIPSE Noticias, Mario Castillo.
12: Pues ahí está el compromiso que hizo Alicia Bárcena, que esperemos que tenga palabra, ¿no? Que esperemos que esté consciente de la esperanza que generó allí en la comunidad y que se les cumpla a los habitantes de Mahahual que tanto tiempo llevan esperando. Fernel Aguilar manda los buenos días por aquí, Luis Acamas también dice buen día, profe, saludos allá en cabina. Nos pueden informar el estado del tiempo, por favor. Gracias y muchas bendiciones. Por supuesto, en breve se los informamos, pero antes nos vamos un cortecito. Regresamos con más información.
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2: 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En La Guadalupana son las 7 con 14 minutos.
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21: Estamos de regreso aquí en la primera emisión de CIPSE Noticias Radio y aprovechamos este momento para enviar una calurosa felicitación a nuestro compañero y amigo personal, por supuesto, colaborador de este espacio, cada viernes, que hoy es viernes, pero pues no va a colaborar porque tiene que festejar cumpleaños de nuestro amigo Joaquín Quirós, un periodista de los más reconocidos aquí en Quintana Roo, y bueno, pues le enviamos una calurosa felicitación de parte de su servidor, de parte de Rita Rosado aquí en cabina, de parte de La Bestia que también está escuchando y de todo el equipo de CIPSE Noticias. Esperamos que se la pase muy bien, sabemos que está súper consentido y bueno, pues fuerte abrazo para nuestro compañero Joaquín Quirós, que tenga un feliz cumpleaños. Suéltalo. Y saludamos al señor productor que está aquí ya fastidiando desde muy temprano. Señor productor.

0: escuchado a nivel nacional e internacional a través de nuestras redes sociales.
1: Eso sí.
0: Redes sociales. Hoy estamos de plácemes, pues bueno, está de manteles largos una persona muy apreciada y querida por Ana Moguel.
1: ¿No? Tenías que saltar.
0: Sí.
1: Los celos no te permiten dejarlo.
0: Sí. Hombre, ya otro poco. Saludos para Joaquín Quiroz, que le mando un abrazote. Muchas felicidades, máster. Que se la pase de lo bien.
1: ¿Cuál máster, doctor?
0: No, es que no, pero doctor, para mí señor. Es un máster. Bueno, doctor, bueno, pues.
1: Doctor Joaquín Quiroz. Para ti, doctor.
0: No, pero como me da confianza, yo le digo máster.
1: Ah, ok.
0: Es más, hasta lo tuteo, le digo, hey, tú, sí, Joaquín.
1: Hay ese nivel de confianza. Ah, papi. Vamos a hablar con Joaquín.
0: Bueno, fíjate que últimamente, pues es muy visto de repente que los alcaldes o cualquier autoridad, sea gobernador, presidente, pues tienen ¿cómo te lo puedo decir? ¿Cómo lo diré para que no se escuche tan feo? Bueno, ellos son los que presumen, ¿no? A sus altos mandos que colocan de repente compromiso. Y que dicen, no, pues hoy voy a poner como secretario de educación a Anwar Moguel porque es una persona preparada y todo eso.
1: Te sacan un currículum que ni tú sabías que tenías.
0: Sí, ¿no? y tú te quedas así como, what the? What the hell, ¿no? Pero lo mismo pasó en Piedras Negras, Coahuila, donde el director el presidente municipal presentó a su director de tránsito y lo presentó con unas palabras muy bonitas. ¿Puedes poner el video, señorita?
1: Vamos.
0: Señorita.
2: Este muñeco es el que nos está ayudando en vialidad. Trabaja 15, 16, 17 horas diarias. Aquí ahora es un excelente, fue un excelente, digamos, director interino. En lo que Michelle no estuvo presente, luego pues ya ella regresó y empezaron a lidiar algunos problemas y él siguió a cargo del departamento de vialidad. Es una persona que ha sido bien entrenada por el comisario. Y bueno, le deseamos lo mejor a Michelle en su nueva encomienda, pero me quedo aquí con mi gordito de oro. Que muy pronto ya va a ser ex gordito porque vamos a apoyarlo para que se ponga la manga. Entonces, ahí está.
0: Lo que debía ser.
1: Oye, aquí te aclaman, bestia. Dice, sí. Buen día, profe, deja que se vea la bestia. Dice doña Marta Castellanos.
0: Doña Marta.
1: Victoria Fernanda dice lo correcto. No, es que se va al internet si desaparece.
0: Sí, no, doña Victoria, por salud visual, no. No lo pida, por favor. Bueno, lo que debía ser un acto oficial para presentar cambios en la corporación municipal terminó generando polémica luego de que el alcalde, como ya lo escucharon, Jacobo Rodríguez de Piedras Negras, Coahuila, realizara comentarios públicos sobre la apariencia física de Ernesto Abraham Pillado García.
1: Pero le dijo bonito, le dijo mi gordito de oro.
0: Sí.
1: Y mi próximo ex gordito, así le dijo.
0: Durante la presentación,
1: digo,
0: pues bueno.
1: A mí me dicen así, ay, mi gordito de oro, bueno, pues no me chiveo.
0: No, pues no. Pues sí, lo que se ve no se juzga, ¿verdad? Exacto. Claro. Pero el director de tránsito de allá sí es una varita de nardo, o sea, no se le ve nada. O sea, ¿no? Bueno, reconoció inicialmente el trabajo del funcionario, destacando su compromiso, jornadas extensas al frente del área. Sin embargo, el momento, pues cambió cuando le dijo esas palabras. Entonces, pues el video se ha difundido, el nuevo mando aparece visiblemente incómodo, mientras los comentarios
1: eran realizados. Pero está incómodo de lo chiviado que está, ay, qué bonito me dijo el alcalde. Dice.
0: No, pero pues bueno, sí se ve incómodo, digo, ¿no, hombre?
1: Pues,
0: es como sea, cuando tú...
1: A ver, ni modo que le diga a mi flaco de oro, güey, no, lo estás viendo también.
0: Yo siento empatía por él porque tú así me tratas. O sea, tú te refieres a mi persona así, o sea.
1: ¿Así cómo?
0: No, pues cómo.
1: Te pido una disculpa.
0: No.
1: Así como la del regidor Elías Armas, que al ratito la voy a poner. Ya salí a pedir disculpas por ser tan presumido.
0: Estaba llorando. Y se puso los harapos. No, espérate, yo pensé que andaba a playeras así, todas sucias, X, ¿no?
1: Son Balenciaga.
0: Sí, son Balenciaga, güey.
1: De la colección.
0: La nueva tendencia,
1: de los vagabundos.
0: Sí, ¿no? Sí, es colección vagabundos. Sí, ya me puse a ver esas playeras.
1: Streetwear.
0: Sí, no macho. Oye, y yo preocupado por mis camisas que están con cloro.
1: No.
0: Ya me las voy a poner.
1: Están la moda, pero ahí ponle que diga Balenciaga, porque si no, entonces van a decir que sí son de vagabundo.
0: Ah, bueno.
1: La diferencia la hace el logo.
0: Ah, bueno, sí. Pero ya aquí en México todo se puede como los de

0: Psycho Bunny y todo eso, se lo pone.
1: Todo se puede.
0: El de la le acosté, ¿no? En vez de la costa, le acosté.
1: Esos son los de la zona. Pero bueno, ya lo vamos a pasar un ratito más, porque sí está interesante el jalón de orejas que le dieron, pero bueno. Seguimos con la incongruencia.
0: Pero espérate, ¿lo van a sacar o no?
1: ¿De Morena?
0: Sí.
1: Pues a lo mejor sí, aunque ya salió a pedir perdón.
0: Pero ya con eso se soluciona.
1: Perdónenme por ser tan rico.
0: Ya con eso se soluciona.
1: Perdónenme por tener lana.
0: Sí, ya con eso.
1: Y demostrarle a la gente.
0: ¿Qué te preocupa? Ya dijo disculpa.
1: Ya va a ser austero.
0: Sí, como todos los funcionarios.
1: Ya de su riqueza le va a dar a la gente.
0: Perdón, no generalizo. Los funcionarios que se le han comprobado que han robado. No, pues sí, discúlpenme, robé.
1: Casi pero, no hay en Quintana Roo de esos.
0: No, aquí no. Otros estados.
1: En otros estados se da, en otros países incluso.
0: Sí, aquí no, aquí es el paraíso fiscal.
1: Gracias, bestia. Un gusto saludarte esta mañana. Y bueno,
0: aprovecha. El gusto es mío y muchas felicidades a Joaquín
1: aprovecha
0: Quiroz.
1: Aprovecha tus minutos de protagonismo.
0: Sí, y saludos para mis fans que están queriendo que yo salga.
1: Subió el rating, mira.
0: Sí, de
1: llegaron
0: hecho.
1: Más personas porque viniste a hablar, pero pues a la otra que aparezcas, dicen, aunque estés feo, que aparezcas, ¿no? Mi feito de oro te vamos a poner. Me quedo con.
0: Sí, eso me gustó.
1: Te adoro.
0: Me gustó.
1: Sí, güey.
0: Sí, muchas felicidades. Gracias.
1: Muy bien, pues continuamos. Fíjense que la gobernadora Mara Lezama, ayer durante su programa de La Voz del Pueblo, anunció que se empezarán las pruebas con pasajeros del servicio de transporte urbano MOVI sobre el puente Nichupté durante esta fase de evaluación. Y reitero, durante esta fase de evaluación el servicio será gratuito, así que hay que aprovecharlo. Y por cierto, también habló de las fotomultas. Le dejo la información con Samuel Camal.
2: La gobernadora del estado, Mara Lezama, durante el tradicional programa La Voz del Pueblo, dio a conocer que se tienen ya las pruebas de pasajeros de MOVI sobre el puente Nichupté. Este servicio será gratuito durante la fase de evaluación. Además, negó que se tengan operativos para implementar las llamadas fotomultas, que sigue siendo ataques al gobierno del estado y de su persona, ya que hasta el momento no se tiene ningún anuncio al respecto.
3: De usuarios de MOVI, del sistema de transporte, me está hablando de Cancún y luego hablaré de Chetumal. En Cancún estamos a partir del día de hoy ya con las pruebas de funcionamiento, ahorita sin ningún costo, porque el objetivo, y vuelvo al tema de no improvisamos, nosotros trabajamos con datos, es cómo nos ven esta ruta, cuánto se tarda la gente en subir, cuánto se tarda la ruta por sí, qué pasa si hay una aglomeración, todo lo estamos checando, cómo es la experiencia del pasajero cuando se sube, cómo la experiencia de alguien con alguna discapacidad en estos automóviles que son completamente con accesibilidad universal. Y ahí están, estas son imágenes de hoy. Es el primer pasajero, los primeros pasajeros que subieron. Estamos ya a través de nuestro centro de monitoreo, que es el primer centro de monitoreo que existe para justamente monitorear cada unidad en donde va, cómo va, si va exceso de velocidad, cuántas personas se subieron. El centro de monitoreo está en Chetumal, desde ahí se ve todo el sistema en los municipios que hemos empezado con Benito Juárez y con nuestra capital, y aquí lo que estamos haciendo es una estimación de la demanda real en estas rutas, cuánta gente se sube, cuáles son los horarios, si estamos bien en base a lo que recibimos de toda una información y los datos, o habríamos que cambiar algo. Esta ya está la ruta, ya esta es la gente de hoy que se está subiendo. Hoy el servicio es completamente gratuito mientras están los periodos de prueba, e identificar los ascensos y descensos de las personas para la instalación de las paradas, que son las paletas. Se levanta un cuestionario, les preguntamos a las personas, se van a ajustar los tiempos de ruta dependiendo de ya la experiencia, y también se ajusta la programación, es decir, horarios, números de unidades por hora durante el día, y evaluar también el rendimiento de las unidades con personas a bordo.
2: Además, se migrará al pago con tarjeta. Desde Chetumal, Samuel Camal, Simpson Noticias.
1: Y bueno, ¿cómo está este tema de las fotomultas? Pues fíjese que el asunto es que el tema lo sube una diputada de Morena, una diputada federal de Morena. Ya la conoce usted, la diputada Maribel Villegas, que cada temporada electoral pues saca una nueva causa, ¿no? Pues hay que mantenerse vigente y hay que reconocerle que siempre sale con algo, ¿no? Entonces, en su momento lanzó lo de Aguacán, ¿se acuerdan? La temporada pasada, cuando estaba la contienda por la gubernatura, dijo, ¿cómo llamo la atención? ¿Cómo atraigo los reflectores? Ya, pues el enemigo favorito, el villano favorito, Aguacán. Vámonos a una consulta pública contra Aguacán. Hizo un show, la consulta, foros, todo. Y sí, se logró la consulta. Y la gente dijo que no a Aguacán. Y ahí sigue Aguacán. Nada más para que vea cómo que lo vinculante no es tan vinculante y que las cosas no son tan sencillas. Pero bueno, eso ya se agotó. Y ahora, pues recientemente en conferencia de prensa se lanza contra el tema de las fotomultas. Y que no a las fotomultas y que esta medida es recaudatoria y que por acá y que por allá. La cosa es que pues todavía no hay fotomultas, ¿no? Entonces por eso la gobernadora Mara Lezama aclara el punto. Y también lo hizo en Cancún la presidenta municipal Ana Patti Peralta, que señaló que en efecto hay un posible proyecto dentro de la estrategia de movilidad que contempla la implementación de fotomultas. Recuerda usted cuando se presentó todo esto de Mobi, pues para migrar a un esquema de menor corrupción y menor interacción con agentes humanos, agentes de tránsito me refiero, se contemplaba o se contempla aún la implementación de fotomultas. Sin embargo, hasta el momento, dijo la presidenta municipal, esto sigue en análisis de los distintos mecanismos que serían parte del sistema de movilidad que trabajan con el gobierno del estado. Esto lo dejó claro Ana Patti Peralta. Dijo que todavía no existe, ni siquiera en firme, el proyecto, por lo que no se puede hablar de ello. Además, en cuanto a los convenios con el Imovecro y todo eso, de cómo se manejarían las fotomultas, hasta ahorita solo se han dado pláticas hasta allí. A ver, seamos claros, ¿no? El caso de Maribel Villegas es evidente. Es aprovechar cualquier causa que pueda generar ruido para estar en la palestra, para hacerse notar. Es una experta de la temporada electoral. Es una experta en no quedarse fuera de la jugada. A pesar de que el timing, como para ponerle en niveles de competencia reales, ya quedó muy atrás. En el 2022 podríamos hablar de que sí tenía mayor poncho. Ahorita sigue estando en las encuestas, pero no en el top 3, dijéramos. Bueno, a pesar de ello, pues ella sabe cómo colarse y sabe cómo ganar perdiendo, ¿no? Aunque no sea candidata, puede conseguir una muy buena posición. Así se ha mantenido en el poder y con posiciones durante tanto tiempo. Bueno, lo sabe hacer. Ahora, de eso a que la medida sea una realidad, todavía dista un poco y tiene sus asegúnes, porque sí, efectivamente, sí se contempla en la estrategia de movilidad una aplicación de fotomultas, y esto claro que traería una recaudación inmediata, eso no tenga duda, porque a diferencia de los agentes humanos, los agentes de tránsito, no pueden ver a todos los vehículos, ni revisar a todos los que pasan, ni checar todas las infracciones. Las cámaras sí tienen esa capacidad. Si pasan 100 vehículos por una zona de cámaras de fotomultas, y de estos 100, 50 pasan a exceso de velocidad, son 50 fotomultas. Mientras que cuando está un agente humano, si pasan 100 vehículos, detienen a uno y todos los demás se van de largo. Mientras hacen la infracción, mientras hacen la negociación. Número dos, con las cámaras no se puede negociar. Gran parte de la recaudación con los agentes de tránsito pues se puede ir en esquemas de corrupción. Ya sabe, la clásica mordida, ¿no? Oiga, jefe, ¿cómo le podemos hacer? Es que tengo prisa, mire, vamos a ayudarnos, ¿no? Ya se las sabe usted. Ni modo que te pongas a negociar con la cámara, ¿no? Oye, te hago una transferencia, ¿no? En criptomonedas, ¿no? No se puede. Entonces sí, traía un impacto de inmediato en la recaudación, y lo hemos platicado. De aplicarse, seguramente primero va a causar muchas molestias, primero. Después, las conductas se ajustan, porque así somos. Hasta que no tenemos consecuencias, no ajustamos conductas. Vámonos, un corte, regresamos.
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0: 34 minutos.
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1: Continuamos aquí en la primera emisión de CIPSE Noticias. Nos preguntan que si aún hay boletos para el 10 de abril. Lamentablemente no. Desde el primer día se acabaron. Cuando empezaron a repartir los boletos, se agotaron. Ayer estuvieron solicitándome algunos amigos. Pues no, preguntamos aquí, preguntamos allá y ya no hay boletos. A lo mejor de alguien que tenga y que no vaya a ir, probablemente, pero no hay. Dice, buenos días, profe Adela Micha. Invita a tres encuestadoras. María de las Heras, Mitofsky, le dan el triunfo a Morena en Sinaloa. 2-1 y la gente está acostumbrándose que los gobiernos hace tiempo son gobiernos del narco, dice por aquí. Bueno, pues sí vi esa entrevista a las encuestadoras y pues sigue con fuerza Morena a pesar de todos los escándalos y la situación actual, que tienen una presión debido a la cercanía con el del 27 y a algunos de sus personajes indefendibles. Sí les ha causado algún daño en cuanto a la percepción ciudadana. A pesar de ello, siguen en las tendencias, pues como favoritos para las próximas elecciones. Bueno, hablando de Morena, les comentaba hace ratito que estuvo por aquí el productor Juan Manuel López, que ya salió a disculparse Eleazar Mas, el regidor de Tulum, que se hizo viral debido a presumir su estilo de vida, que no era la primera vez que lo hacía. Yo se lo dejé claro. Si usted revisaba sus cuentas, era una presumidera. Es de ese tipo de personas que pues, se respeta, ¿no? Para eso son la libertad de expresión y para eso usan mucho las redes sociales, para presumir lo que se tiene. Él, allí mismo en los comentarios, la gente de Tulum dice, no, pues sí, él nació en cuna de oro. Pero también ahí mismo en los comentarios cuestionan, entonces, ¿qué necesidad tiene de estar sangrando al erario como regidor? O sea, privilegios sobre privilegios. Y eso es lo que muchas veces encanija a la sociedad. Causó mucho ruido y mucho daño para el partido, tanto así que públicamente le salieron a jalar las orejas. Tanto así que Morena envió un comunicado reprobando estas actitudes, tanto así que Jorge Sanén, el presidente del Consejo de Morena a nivel estatal, pidió hasta su expulsión. Pues ya con la presión encima, este señor que dice ser empresario y que evidentemente quiere ser político, como suele pasar, salió en algunos medios a dar pues una disculpa. Aquí se la comparto, este es del medio La Réplica de Quintana Roo, que difundió este video que me parece de amplio interés periodístico para este caso y para el análisis total de nuestra clase política. Vamos para allá.
2: Creo que sí, primeramente quiero reiterar y pedirle una disculpa a la ciudadanía de Tulum por una imprudencia mía, ¿no? Que en días pasados, al tener esta publicación, ¿no? Entendiendo el tema de austeridad de mi partido, fue una imprudencia mía y lo reconozco públicamente. Si en su momento ofendí a alguna persona, por supuesto que lo reconozco, ¿no? Y en ese momento he recibido las llamadas de parte también de mi partido, por supuesto siempre esperando y acatando los lineamientos y las decisiones que se tomen. Siempre seré respetuoso de eso.
3: Se habla de la expulsión del partido de Morena por parte de la dirigencia estatal. ¿Qué medidas va a tomar usted, el regidor?
2: Sí, siempre seré respetuoso, ¿no? De las decisiones que se tome parte del partido. Siempre respetuoso en ese sentido.
3: ¿Está consciente de esta situación?
2: Sí, por supuesto. Por supuesto, respetuoso del... consciente de que en ningún momento se tomaron dinero del municipio de Tulum para estos viajes. Estoy consciente de eso, estoy muy tranquilo por eso. Son recursos propios que siempre se han tomado para mis viajes personales, mis viajes de familia, y en ese sentido estoy muy tranquilo, estoy muy consciente que pues, se hagan las investigaciones necesarias, estaremos para servir y pues bueno, para demostrar, ¿no?, que en ese sentido estoy muy tranquilo porque siempre respetuoso del decreto que siempre el partido ha hecho, ¿no?, respetar las arcas municipales, y en eso pues estoy muy, muy tranquilo, ¿no?
1: Pues bueno, así lo escuchó usted, una disculpa a quien se sintió ofendido, pero nada más para cumplir con el partido, porque y no está mal, también no voy a decir, hace mal el regidor. No ha borrado nada de sus redes sociales, ahí están todavía las fotos en aviones privados, varias, si usted recorre ahí su galería de Facebook va a encontrar al menos 5, 6, 7 fotos volando en avión privado. No sé si es de su propiedad, probablemente. Y con varios lujos más. Es decir, está acostumbrado a ese nivel de vida y está acostumbrado a difundirlo. También ahí en los comentarios, que se ve que es muy conocido en Tulum, se lo dijo la gente, ¿no? Pues sí, él siempre anda presumiendo sus lujos y sus bases, sus viajes y sus excentricidades y demás, y anda rolando en su Corvette blanco, que también aparece ahí en las fotos. Creo que ya no lo tiene. Me entero del chisme solo por lo que dice la gente de Tulum, ¿eh? Entonces, vamos, puede ser que tenga algo de verdad cuando dice, estoy muy tranqui porque no toqué un peso del dinero público para mis viajes. Sí, puede ser, pero a la vez no, porque está cobrando un salario como regidor y seguramente otro tipo de compensaciones que forman parte de su ingreso total, y bueno, pues de ese ingreso sí está usándolo para sus viajes. Estamos de acuerdo que a lo mejor no cargó un recurso extraordinario, ¿no? Pero sí está cobrando un sueldo como regidor y teniendo privilegios como regidor que se suman a su de por sí ya privilegiado estilo de vida. Y no podemos omitir que al ser hermano de un político como Víctor Mas, que también fue presidente municipal, pues hayan aprovechado, ¿no?, esto, pues, pensando mal, hayan aprovechado la posición política y el poder para acrecentar sus negocios, que esto siempre sucede, ¿eh? Siempre sucede. Por eso todo el mundo quiere ser político, por eso todo el mundo quiere ser presidente municipal. Aunque sea de un municipio chico, resuelven su vida. Así como lo estamos diciendo con todas sus letras, muchos resuelven su vida con un cargo de estos. Porque bastan unos años para hacerse de negocios, de propiedades, etc. En fin, califique usted la disculpa, que lo califique Morena también, si le van a perdonar o no. Anda con la camiseta guinda actualmente. Y vamos a ver si Elías Armas en este 2027... pues seguirá teniendo jugada y seguirá teniendo ahí posiciones políticas y seguirá teniendo una regiduría, o si prefiere irse por el lado empresarial, donde sí puede presumir todo lo que quiera sin que nadie lo critique al no ser servidor público. Vámonos un corte, regresamos.
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4: 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En La Guadalupana, son las 7:45.
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1: Continuamos, nos llegan mensajes por aquí, dice... que se disculpe por tener dinero, que diga algo así como lamento que los pobres no entiendan los privilegios de la gente rica. Bueno, cuando eres político, cuando eres figura pública, servidor público, tienes que tener un poquito de conciencia, ¿no? Sobre todo si estás en un partido que enarbola la conciencia de clase, que enarbola la austeridad. Y bueno, pues nada más austero que viajar en jet privado, ¿no? 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Y vámonos con más información desde... la dependencia, que ha cambiado de nombre de toda la vida, pero ahora se llama Alimentación para el Bienestar, es lo que era Conasupo, ¿no? En su momento, y luego Liconsa y todo eso. La titular, Mónica Gómez, asegura que los productos del bienestar, estos que se están vendiendo en las tiendas afiliadas, han ayudado a la economía de las familias, ya que se venden a un menor costo. Paloma Wong con los detalles.
12: Las tiendas del bienestar cuentan con al menos 10 productos de la canasta básica, mismos que se ofertan a menor precio que las marcas reconocidas que se puedan encontrar en los supermercados, aseveró Mónica Gómez Castonera, titular de Alimentación para el Bienestar en la entidad. La entrevistada mencionó que las tiendas del bienestar cuentan con una diversidad de productos, no solo de la canasta básica, sino que también de aquellos que forman parte de la despensa de las familias en condiciones vulnerables, así como de insumos de higiene personal y para el hogar. Sin embargo, de manera específica con la marca del gobierno federal ya se puede ver la harina de maíz, frijol, aceite, jabón en polvo, café soluble, por mencionar algunos. Estos productos han generado a las familias un ahorro básico, lo que les permite adquirir más productos.
13: Tenemos chocolate, miel, harina de trigo, harina de maíz, aceite, café, por el momento.
14: ¿Hay algún
13: frijol, frijol, lentejas?
14: ¿Cuántos productos son más o menos? ¿10 productos?
13: Como 10 productos.
14: ¿Esto qué tanto ha beneficiado a los ciudadanos?
13: Mucho, sí tenemos mejor precio en la canasta básica con los productos de bienestar.
12: Gómez Castonera recordó que los artículos ofrecidos en las 470 tiendas del bienestar de los 11 municipios benefician a por lo menos 230 familias, ya que los productos son hasta un 25 y 30% más económicos en comparación con los precios de la iniciativa privada, lo que los convierte en una opción competitiva. Para CIPSE Noticias Radio, Paloma Wong.
1: 10 productos nada más. Bueno, sí, con eso ya se... Y con eso ya se ayuda a las familias, pues algo está. O sea, hace muy poquito, ¿eh? Y además hay denuncias que en algunas tiendas no respetan los precios preferenciales. Es decir, que no se siente tanto el que sean del bienestar, que están cariñosos. Eso es lo que dicen muchos. Bacalar brilla en Feria Turística del Mundo Maya 2026, que se está realizando en Mérida, Yucatán, en estos momentos. Bueno, hoy termina esta Feria Turística Mundo Maya 2026. Samuel Camal con los detalles.
10: Al participar en el evento inaugural de la Feria Turística del Mundo Maya 2026, el presidente municipal de Bacalar, José Alfredo Chepe Contreras, acompañó a la gobernadora del estado, Mara Lezama, así como a la titular de Turismo Federal, Josefina Rodríguez Zamora. Ahí se montó una muestra gastronómica y la presentación de las bellezas naturales de este gran destino del sur de Quintana Roo. Este evento se realizará del 2 al 5 de junio en el Centro Internacional de Congresos de la ciudad de Mérida, en Yucatán. Esto con la participación de los maravillosos destinos que Quintana Roo ha mostrado a nivel internacional, incluyendo Bacalar. El presidente municipal reconoció el esfuerzo de la gobernadora Mara Lezama para el impulso turístico de todo Quintana Roo, en donde ya se tiene una visión de desarrollo sostenible y con prosperidad compartida para que llegue a todos los hogares de la prestación de servicio. En este sentido, participan 9 destinos turísticos de México, Guatemala, además Belice, Honduras y El Salvador. Por parte de México, asisten 5 estados del sureste: Quintana Roo, Yucatán, Campeche, Chiapas y Tabasco. Hasta ahí, la gobernadora del estado, acompañada de la titular de Turismo Federal, Josefina Rodríguez, y del gobernador de Yucatán, Guacho Díaz, disfrutaron de esta muestra gastronómica. Desde Chetumal, Samuel Camán, CIBSE Noticias.
1: Ahí la muestra gastronómica, pues ya sabe, fue cochinita y escachepe, que ya sabe Chepe que siempre es una sensación en donde quiera que la hace. En Mérida, pues, conocen, ¿no? Conocen de cochinita, vaya, sí conocen de cochinita. Y el escachepe, pues, es una variación del escabeche tradicional que ha tenido mucho éxito. Oiga, nos dice por aquí José Armando Pérez. Buenos días, profe. Lo que debe hacer la gobernadora es resolver todo el montón de invasiones que hay en el lugar. Supongo que habla de la Costa Maya. Hacen fosas y eso sí daña el manto. Lo estaban haciendo. ¿Por qué se detuvo las negociaciones entre los particulares y los invasores? Ahí está el mensaje. Victoria Fernanda manda saludos. Sergio Arsenio Pineda dice: buenos días, Anuar. En un día como hoy, pero en el mundo de Mario Delgado, estaríamos cerrando el ciclo escolar. Oiga, sí, ¿no? Hoy estaríamos contentos, quizá haciendo la clausura o ya entregando las boletas. Y vámonos a vacaciones 2 meses, pero pues no se pudo. Pasaron cositas. No, como que millones de padres se inconformaron, y también escuelas particulares y también maestros, ¿eh? Muchos maestros estaban así sacadísimos de onda. Renan Enrique Pérez manda saludos esta mañana. Marta Castellanos, Kiara Slim también manda los buenos días. Astrid González, síndico de Bacalar, le mandamos saludos, gracias. Y dice: les invitamos a venir a disfrutar nuestra maravillosa Laguna de los Siete Colores y consumir lo local. Definitivamente, la verdad, una gran experiencia, y qué privilegio vivir aquí cerquita de Bacalar, ¿no? Para los que estamos en Chetumal, y para los de Bacalar, pues qué tanto mejor. Alamilla Fernando dice: Maribel Villegas es peor que Judas. Primero sí apoyó el proyecto de Ahuacán y ahora lo hace con sus fotomultas. Ni un voto más para esta zapatra de la política. Bueno, eso dice Alamilla Fernando. Samuel Loya, buenos días desde Hermosillo, Sonora. Saludos, saludos hasta Hermosillo. Ve, le digo, nos da mucho gusto. Y luego en Facebook es donde podemos llegar hasta esos lugares lejanos, pero gente que es de aquí, gente que tiene lazos con esta tierra y que no pierde esa conexión, lo hace a través de espacios como el nuestro, y eso nos da mucho orgullo y mucha motivación. Pedro Rodríguez opina: el 10 de abril, por la remodelación de la oficina del Instituto Municipal del Deporte, desapareció una grada, solo quedó una, o dice, solo quedó aproximadamente 600 lugares, que fueron los boletos que repartieron. Sí, en efecto, así está el proyecto. Ramón Jiménez, no sé si cuántos había antes, si cabían el doble, pero sí como que les hace falta algo, ¿no?, para recibir más aficionados. Ramón Jiménez dice: es que Morena trabaja bien. Cuando un gobernador dio comemos todos, Mara Lezama se lleva un 10. Pues fíjense que en política social, creo que sí, la administración de Mara Lezama, de las de Morena, es las que ha tenido mayor fuerza, ¿eh? En todos los gobiernos de Morena se enfocan mucho en la política social, pero dependiendo de los programas federales. Aquí no está solo Comemos Todos, está Mujeres Poder, que es un gran programa, las caravanas del bienestar, entre otros, que han servido de mucho para la gente. Jenny Hernández dice, deberían quitarle el cargo al regidor porque es una burla para el pueblo. Hay gente que no tiene ni para comer. Sus disculpas no sirven de nada. Y eso es lo que subió. Imagínense lo que no. Pues ahí está la opinión. Ramírez Eduardo opina, 10 productos básicos. Es lo que nos quedamos todos así. 10, nada más 10. Mientras los políticos comen en los mejores restaurantes y hasta con descuentos especiales. Del hijo de Andrés Manuel López Obrador nos va a estar hablando, ¿eh? Que fue la inauguración de este restaurante de carnes del turco Nusret. Sí, el Salvae, ¿no? El que echaba la sal así. Que fue famoso y fue viral hace unos años. Ya está en decadencia este cuate. Sus restaurantes están quebrando en todo el mundo por muchas cosas. Fíjese cómo es esto. Están quebrando por caros, por malo. Porque, bueno, no tanto por malo, porque sí está 2-2, dicen. Tengo amigos que ya fueron ahí a probarlo en algún lugar. Pero por el precio no lo vale. O sea, te cobraban la fama del sujeto, que se hizo famoso por echarle sal así de una forma muy mamona a los filetes, ¿no? Bueno, no puedo decir mamona, Rita, ¿por qué me quedas viendo así feo? Pues es que no hay otra manera de decirlo, ¿no? Cuando hacía así la manita, la muñeca y tiraba la salecita en grano sobre los filetes. Bueno, está quebrando en Estados Unidos, está quebrando en Inglaterra. No sé si todavía tenga su restaurante en Dubái. Hay videos ahí virales donde ya está todo vacío. Y dijo, ¿dónde se apantallan con esto? Pues vamos a abrir en México. Y abrió en México. Y ahí están yendo los políticos y los influencers y los wannabes. Y se hizo viral una fotografía del hijo menor de Andrés Manuel López Obrador, alias el... Ah, no, ¿verdad? O ya se le puede decir porque ya no es un niño, ya es mayor de edad. Bueno, al que le decían el Chocoflán, a ese. Así le dijeron en algún momento que debían linchar a Chumel Torres, ¿no? Por ese apodo. Bueno, este chavo fue a comer y al parecer pidió el filete más caro. Uno que lo forran con hojas de oro. No se vaya usted con la finta, no crea que es oro, o sea, las hojas de oro son muy baratas, ¿no? Cuestan ahí 5 pesos o algo así. Pero te forran el filete, te hacen sentir así millonario árabe y te lo cobran en 14,000 pesitos. Eso cuesta el filete Tomahawk en oro, según lo que difundieron ahí del menú de este restaurante. Pues claro que causó mucha indignación, ¿no? Porque mientras su padre salía a predicar cada mañana la austeridad, la medianía, a predicar y combatir el aspiracionismo, a decir que él andaba solo con 200 pesos en la cartera, a decir que ya tener más de un par de zapatos pues ya es avaricia y un montón de cosas más, pues ver a su hijito echándose un filete guayu o algo así, pues sí causa coraje o cuando menos extrañamiento en mucha gente. Curiosamente, pues los youtubers y todos estos de Morena que critican hasta lo que respiran los panistas y los priistas y los de la oposición, ahí dicen, pues ¿qué tiene de malo? O sea, es un joven, no está agarrando recursos públicos, no es servidor público. ¿Qué tiene de malo que se vaya a echar un filete? No tiene nada de malo, no tendría absolutamente nada de malo si no fuera la bandera política de su familia. Que ya vimos que los hijos de los López, pues no son tan austeros, ¿eh? Les gusta la buena vida, como a todos. El que diga que no, que tire la primera piedra. Lo malo es decir una cosa y hacer otra. De manera tan evidente. En fin, díganos usted qué opina. Ah, todavía no he terminado con los mensajes. Aquí nos dice Astrid, dice, les esperamos este fin de semana, Astrid González, ella es la síndico de Bacalar, le mandamos un saludote, para que vengan a nuestra laguna a consumir los productos de las mujeres productoras y emprendedoras de nuestras comunidades, ahí estaremos, cómo no, amiga. Alfredo Coyoc dice, no voy por Maribel Villegas, no hay garantía, pues cada quien tiene sus gallos, ¿no? Seguramente tendrá su gente. Lo que sí le digo es que es experta para subirse a las elecciones, cada vez tiene un tema para llamar la atención, ¿no? Alfredo Coyoc también nos manda saludos por aquí, dice una semana más de noticias cordiales desde la Casa Voladora, hoy viernes. Saludos, excelente fin para todos. Nos vamos un corte, regresamos con más.
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0: 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En La Guadalupana son las 8 con un minuto.
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14: Continuamos y arrancando la temporada de huracanes y la temporada de lluvias, la gobernadora Mara Lezama habló ayer en el programa La Voz del Pueblo sobre las acciones de prevención que se están realizando en su gobierno. Les comparto la información.
15: Le cuento que tenemos ya el operativo nebulización para combatir enfermedades transmitidas por vector ante la temporada de lluvias. ¿Qué recomendamos a la población? Es lavar, tapar y voltear todos los objetos que puedan acumular agua, evitar que se conviertan en criaderos. A veces creemos que ya no tiene agua, pero se puede quedar el huevecillo. Y el huevecillo perdura mucho tiempo. Si le vuelve a caer agua, se convierte en larva, se convierte en mosco. Oye, mañana estamos realizando fumigaciones en Chetumal, en Nuevo Progreso, en Residencial Chetumal, en Tamalcabe, en Ampliación Pro Territorio, Espíritu Santo, en Fraccionamiento Bicentenario, Lázaro Cárdenas, Territorio Federal, Ampliación Nueva Generación, Bicentenario, Fraccionamiento Caribe, Nueva Generación, Ciancán, El Encanto, Esperanza, Esperanza Parque Acuático, Fraccionamiento Pro Territorio. Ahí vamos a estar haciendo la fumigación en Chetumal hoy y mañana, en Cancún, Prado Norte, Donceles 28, Lomardo Toledo, Don Valle Azul, Zona Hotelera, y bueno, voy a pasarlo en mis redes para que puedan ustedes estar al pendiente, y vamos a estar en todos los municipios, de norte a sur, de sur a norte, para las personas que me pedían fumigación, ya en una campaña permanente.
14: Pues bueno, parte importante, porque pues ya sabe que cada año apenas empiezan las lluvias, empiezan los moscos y se disparan los casos de dengue. De allí que la nebulización sea algo tan fundamental para esta temporada de lluvias. Oiga, nos pidieron el pronóstico el estado del tiempo, cómo va a estar el estado del tiempo para este viernes y este fin de semana. Se esperan algunos chubascos y lluvias aisladas en lo que es la península de Yucatán. El boletín meteorológico indica lo siguiente. Vámonos a sur, centro y norte. Aquí en Otompe Blanco se espera cielo parcialmente nublado, lluvias y chubascos aislados, nada para preocuparse. Viento del este y sureste de 25 a 35 kilómetros por hora, temperatura máxima 34 grados centígrados. La mínima 26 a 28 grados con un ambiente caluroso. En Felipe Carrillo Puerto, exactamente las mismas condiciones, con la diferencia de que allí hay más calor, llegará hasta 37 grados la temperatura máxima y la mínima bajará hasta los 22 grados probablemente. Y en la zona norte, tomando a Benito Juárez como centro, cielo parcialmente nublado, lluvias y chubascos aislados, viento de 15 a 20, 25 kilómetros por hora, temperatura máxima 36 grados centígrados, la mínima 26 a 28 grados. O sea, todo tranqui, nada para preocuparse, nada para decir, bueno, vamos a prepararnos para las lluvias. No hay pronóstico de lluvias fuertes. La estrategia contra el sargazo en Mahahual tiene que ser activada, la de ya, de hecho ya la Costa Maya está saturada recibiendo el embate de la macroalga y en un plazo no mayor a 15 días, así lo dieron a conocer por parte del titular del medio ambiente en Quintana Roo, Óscar Révora, deberán enviar por parte del gobierno estatal brigadas, maquinaria y herramientas a Mahahual para limpiar y para levantar pues el exceso de sargazo que está llegando. Mario Castillo con la información.
2: El secretario de Ecología y Medio Ambiente de Quintana Roo, Óscar Révora Aguilera, dio a conocer que se pondrá en marcha la estrategia contra el sargazo en la comunidad de Mahahual. Tras sostener reuniones con prestadores de servicios turísticos y pobladores en general, externó que en un plazo no mayor a 15 días estarán llegando las brigadas, maquinaria y herramientas necesarias por parte del gobierno del estado para fortalecer las tareas de recolección del alga marina en las playas de este destino. Se trata de recursos que vienen a sumarse a los esfuerzos que ya realiza el Ayuntamiento de Otompe Blanco a través de un programa de empleo temporal, la Secretaría de Marina por medio de sus sargaceras en el mar y los turisteros que diariamente realizan faenas de limpieza en las playas, refirió el funcionario quintanarruense.
16: Estamos incrementando las capacidades. Mahahual es para nosotros un punto importantísimo que atender. Justamente el lunes tuve una reunión con los prestadores de servicios, con los hoteleros y con todas las personas de Mahahual para justamente aplicar la estrategia acá y bueno, pues avisarles que ya llegan las brigadas y la maquinaria que nos solicitaron. Estamos esperando 15 días.
2: Óscar Révora abundó que en todo el estado el gobierno de Mara Lezama invierte alrededor de 200 millones de pesos y se están buscando más recursos frente al alto impacto del alga marina en los litorales de Quintana Roo. Tan solo en los primeros 5 meses del presente año se han levantado más de 50 mil toneladas de sargazo, que es una cantidad significativa, tomando en cuenta que todo el 2025 fueron 97 mil toneladas las que se recogieron de las playas, subrayó el titular de la Secretaría de Ecología y Medio Ambiente de Quintana Roo. Para CIPSA Noticias, Mario Castillo.
14: Y por supuesto que urge que llegue este apoyo, que lleguen estas medidas a Mahahual. Están inundados en sargazo en algunas zonas de la playa y pidiendo auxilio. Pues fue parte de lo que se trabajó en la reunión, ¿eh? Ahí estuvo Óscar Révora, el honesto Révora, así se difunde él mismo en las redes sociales. Estuvo escuchando y no sabía dónde meter la cara, ¿no? Porque imagínese, está ante la autoridad federal y le dijeron de todo, ¿no? Y pues ahora ya esa fue la respuesta, que en menos de 15 días. Está el Mundial a la puerta, con grandes presiones por las manifestaciones de los maestros allá en la Ciudad de México, que se están poniendo bien intensas. El 11 de junio arranca el Mundial en México y destacan a Quintana Roo por ser parte del operativo Kukulcán a unos días del inicio del Mundial. Esto se dio en la mañana del pueblo. Samuel Camal con la información.
17: La La coordinadora de los trabajos del Gobierno de México para el Mundial 2026, Gabriela Cuevas, señaló durante la mañanera del pueblo con la presidenta del país, Claudia Sheinbaum, que Quintana Roo tiene una gran expectativa, sobre todo en este plan Kukulkan, en materia de seguridad, por la gran cantidad de turistas que estarán llegando ante el próximo inicio de la justa del balompié más importante e histórica del mundo. Al respecto, comentó lo siguiente.
18: Y protección. Ya se ha expuesto aquí el plan Kukulkan. Hay muchísimo trabajo atrás. Nada más quiero informarles, en las últimas semanas tuvimos ya los recorridos y ejercicios de coordinación con los tres niveles de gobierno en cada una de las ciudades sede y sumamos a Quintana Roo por el número de personas que están llegando como albergarse en Cancún, pero también por ser un espacio de sede centro de entrenamiento.
17: Desde Chetumal, Soma Camán, CIPSE Noticias.
14: Pues mire, parte Quintana Roo de este esfuerzo es uno de los puntos que se piensa será de los más fuertes junto con la Ciudad de México que en cuanto a recepción de turistas. Y usted dirá, pero pues aquí en Quintana Roo no hay ningún partido. Sí, no tenemos partidos, pero tenemos una infraestructura hotelera y destinos de lujo y una conectividad envidiable. Es decir, desde Cancún se puede volar de manera directa a prácticamente cualquier lugar donde habrá partidos en este Mundial de México, Estados Unidos y Canadá. Y eso pues es un gran atractivo para muchos turistas que traen diferentes boletos para varios partidos. Oiga, hoy hablando de estos temas, la gobernadora Mara Lezama está en Holbox, la paradisíaca isla de Holbox, lugar de donde mi padre fue nativo, la verdad, por eso queremos mucho a Holbox, porque tenemos ahí media vida, medio origen. Bueno, pues ahí está, y anunció que desde Holbox se van a enlazar con la presidenta Claudia Sheinbaum Pardo a la mañanera, a la conferencia mañanera en este Día Mundial del Medio Ambiente. Se determinó elegir Holbox por ser una de las regiones más biodiversas de México, y desde allí se van a compartir las acciones que se impulsan en Quintana Roo en materia de protección ambiental para cuidar el entorno natural, reciclaje, atención al sargazo, reforestación, protección de la fauna, limpieza de playas, conservación de ecosistemas. Todo eso se dará a conocer hoy en este enlace desde Holbox. Así que pues estaremos muy pendientes ahí de la mañanera. Y por cierto, también aprovechando y metiendo el gol, ni modos que se aguante don Jorge Sacramento, ahí en la isla de Holbox, próximamente, el próximo 7 y 8 de agosto, o sea, en un par de meses, se realizará un super torneo de pesca que lleva por nombre Don Naín Moguel Ordaz. Sí, sí, sí, va a decir usted, nepotismo, pues es mi tío, ¿cómo no? Este torneo lo organiza, él está al frente también junto con sus hijos, mis primos, a quienes mando un saludo, a Mayito, a Naín, a Judith. Y bueno, pues están invitando a todo el mundo para este torneo. Habrá más de $1,000,000 en premios. ¿Qué? 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Vámonos un corte, regresamos.
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0: 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En La Guadalupana son las 8:16.

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6: Continuamos aquí en la primera emisión de Cipse Noticias y nos dice por aquí mensajes. Él presume, refiriéndose al regidor Eliázar Masquinil, todo lo que su papá se llevó.

camionetas y un vehículo compacto. Qué bueno, los felicito por esa gran labor, pero ¿qué crees? Ningún policía se bajó de sus patrullas. Se fueron todos los niños y ellos en el aire acondicionado, hacen trabajo de proximidad. No se acercan a los alumnos a hacerlos seguros de que está la autoridad. Esto es lo que nos llega. Oiga, sí, y esto que pasó en la Ford, ¿no? Que captaron por ahí a un pervertido que se autocomplacía, por decirlo de una manera decente, ¿no? Qué barbaridad. No sé. Habría que revisar porque a primera vista, digo, desde que alguien haga eso, pues es que no está muy bien de sus facultades mentales, ¿no? Pero además, pues ver las fotografías y ver a la persona, pues te hace pensar que efectivamente es alguien que no está completamente cuerdo. Pero bueno, también son depredadores en potencia y ahí es donde la autoridad tiene que actuar, ¿no? Buen día, dice Maribel, es vividora de la política, ni un voto para ella. Bueno, cada quien. Ahí eso es libre, ¿no? Saludos, buenos días, nos mandan aquí desde David Gustavo el mensaje, saludos, muchas gracias por estarnos escuchando. Un mensajito más por aquí, dice, buen día, Sila Juárez, desde la San Salvador hasta la Camelias, no saben ni reparar las calles, dejaron la grava suelta, y ahí me mandan imágenes donde efectivamente sobre la calle está la gravilla, y esto, pues ya sabe usted, que elimina la fricción y luego puede provocar accidentes. Así que mucho cuidado para los conductores y para la autoridad, un llamado para hacer las cosas bien. Juárez desde la San Salvador hasta la Camelias, creo que acaban de abrir. Y bueno, pues ahí está lleno de grava, ¿no? Oiga, le voy a compartir esta noticia que está circulando a nivel nacional y que está provocando muchas reacciones a favor y en contra. Ya ve que ahorita la Coordinadora Nacional de Trabajadores de la Educación, la CENTE, la famosísima CENTE, tiene en jaque al gobierno federal, tiene en jaque a Claudia Sheinbaum con unas manifestaciones durísimas a unos días de que arranque el Mundial de Fútbol. Tienen vialidades principales cerradas, plantones en lugares públicos y realizan marchas cotidianas con su dosis de enfrentamientos con las autoridades. Esto ha sido el día a día desde que arrancaron las manifestaciones en esta semana. Han estado pues sentados con las autoridades en una mesa de trabajo en la que no se ha conseguido absolutamente nada. Y al grito de si no hay solución, no rueda su balón, ya preocupa a las autoridades. Lo que sí ha causado un repudio de parte de la sociedad a las manifestaciones magisteriales es la violencia, los destrozos, el agandalle, el romper ahí las figuras, esculturas que se hicieron para el Mundial. Esto le ha traído grandes críticas y es lo que ha traído enfrentamientos con la autoridad. Bueno, pues en uno de esos enfrentamientos, un maestro de la CENTE, pues le dieron un gomazo, un proyectil de esos no letales en el ojo. Y ayer el periódico Milenio publicó que el profesor, que se llama Proceso Columbo González, sí, se llama Proceso, no, nunca había escuchado yo ese nombre, ¿no? Proceso Columbo González perdió la vista completamente a consecuencia de ese proyectil, a consecuencia de la lesión que le dejó ese proyectil de goma. Reporta el periódico Milenio en el inicio de la semana, cuando la Coordinadora Nacional de Trabajadores de la Educación intentaba avanzar hacia la principal plaza pública del país, lo recibió la policía antimotines de la Ciudad de México y contuvo al contingente que estaba avanzando con gas lacrimógeno y con proyectiles de goma. En ese enfrentamiento, dos maestros de Guerrero resultaron lesionados. Este profesor, el maestro Proceso, y el profesor Octavio Guerrero Jerónimo, ambos originarios de la región de la montaña de Guerrero. Ahora, en un inicio, reporta Milenio, se informó que a consecuencia del impacto

0: El profesor Proceso había perdido un ojo, el cual se encontraba delicado y en proceso de recuperación. Pero ayer su abogado, Abundio González Reyes, que además es primo del profe Proceso, me gusta el nombre, confirmó que la lesión fue tan grave que sus médicos han confirmado que la pérdida de la vista para el maestro disidente es total. Señaló que está hospitalizado, que sigue grave y que no podrá ver de por vida. Yo supongo que en ese ojo, ¿no?, en el que le dieron, no habla del otro. Y el abogado, o sea, el primo del profe Columbo, Proceso Columbo, adelantó que van a presentar una querella en contra del gobierno por la lesión y que van a buscar que se castigue a los policías antimotines que lo dejaron ciego de por vida. Esto se difundió y en las redes sociales hay muy poca empatía para el profe Proceso. O sea, en las redes sociales la gente dice, va a demandar, pues si ellos son los que andan cometiendo actos de violencia y obligando a la autoridad a responder en consecuencia, no va a proceder, pues sepa Dios. Otros comentarios dicen, ah, y a ellos ¿quién los demanda por los destrozos y los incendios y todos los daños a la propiedad pública y privada que están causando? Y también tienen razón. O sea, a ver, si aquí en México se permiten ese tipo de protestas, es justamente porque nunca hay castigo para los manifestantes que rompen la línea de la ley. Mire que yo estoy uno de los de las personas, de los ciudadanos, que estoy completamente a favor de la manifestación, siempre y cuando sea dentro del orden legal. Estoy completamente en contra de, ¿cómo le llaman las feministas? La iconoclasia. O sea, porque no se quedan solo con pintar monumentos icónicos que vayan en contra de o que representen, ¿no?, la opresión patriarcal, lo que usted quiera, que ellas lo llevan a otro tema. Ya se ponen a pintar hasta boutiques, hasta lo que sea, ¿no? Y eso ya no es iconoclasia, ya no entra dentro de su argumento. Estoy completamente en contra del daño y de la destrucción y de la gandalle de lugares públicos que son para todos. Estoy completamente en contra de los bloqueos. Y me van a decir muchos, profe, pero pues es la única manera que atiende el gobierno. Pues sí, lamentablemente el problema empieza también con el gobierno. Pero creo que como ciudadanos y todas las manifestaciones que lo que buscan es también el respaldo social, tiene que ir dirigido a afectar específicamente acciones del gobierno y no desde la violencia, ¿sí?, sino desde la manifestación pacífica. Pero bueno, ese es un tema que va a dar mucho de qué hablar. Lo cierto es que qué lamentable la situación que está viviendo este maestro, pero por las mismas acciones de la coordinadora, pues por lo que vi en las redes sociales, por el análisis que hicimos de los mensajes de los medios, hay muy poco respaldo ciudadano. En la Ciudad de México, es más, en estos momentos están hartos de la gente. Los comerciantes de la zona están pidiendo a gritos que entre hasta el ejército. ¿Por qué? Porque muchos están esperando con ansias el mundial para tener oxígeno económico, para poder incrementar las ventas, para que haya ese auge que trae este tipo de eventos. Y bueno, pues la protesta está en todo lo alto perjudicando a terceras personas, que esa es la parte negativa. Ahora, ¿qué es lo que pide la gente? Pues lo que llevan pidiendo desde hace tiempo y que además ahí nos sumamos, creo que las peticiones son completamente justas. Una de ellas es lo de la ley del ISSSTE, que se abrogue la ley del ISSSTE de 2007. Ya le dije que eso no va a pasar por tema financiero, pero se prometió. No, no, ahora sí que, poniéndome del lado del gremio, nos dieron el pretexto, ¿no?, para exigir, porque la presidenta Claudia Sheinbaum lo prometió, que se iba a abrogar esa ley. Y ya cuando vieron los números, dicen, no, pues siempre no. ¿Qué más pide la CENTE? La abolición de las reformas educativas de 2013 y 2019 y, por supuesto, el aumento salarial, que consideran que el 9% que aprobaron en esta ocasión es una ofensa, una grosería. Pues vamos a ver qué pasa. Está muy tensa la cosa ahí en la Ciudad de México, pero para relajarnos un rato nos vamos a un corte y al regreso mi compañero Miguel Maldonado entra con los deportes.
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2: 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En La Guadalupana son las 8 con 29 minutos.
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11: ¿Qué tal? Muy buenos días. Estamos ya de regreso con toda la información deportiva. Gracias por continuar con nosotros en la primera emisión de CIPSE Noticias Radio. Y bueno, pues llegó el día tan esperado por muchos y muchas personas en nuestra hermosa ciudad Chetumal. El día de hoy, después de 6 meses de arduos trabajos de rehabilitación, reabrirá sus puertas el majestuoso Estadio de las Grandes Emociones, el Estadio 10 de Abril. Y bueno, pues para platicar un poquito de cómo se estará llevando a cabo el protocolo, todo este tema del ingreso, del acceso al estadio, ya tenemos en la línea telefónica a nuestro buen amigo José Canultún, mejor conocido como el buen Chepe Canul, director del Instituto Municipal de Cultura Física y Deporte. Chepe, ¿qué tal? Muy buenos días, ¿cómo estás?
12: ¿Qué tal? Muy buenos días, Miguel. Pues sí, como bien lo dices, llegó el día de ya la reinauguración de nuestro emblemático 10 de abril, después de esta gran obra que se efectuó la presidenta municipal Yetsuni Martínez.
11: Oye, Chepe, ¿cómo va a ser el protocolo? Digo, las entradas, porque mucha gente tenía la duda si la entrada era gratis, si la entrada era libre, si no había ningún problema. Se repartieron los boletos. ¿Y cómo se estará llevando a cabo todo este proceso de acceso al estadio?
12: Sí, como tú bien lo dices, la entrada fue totalmente gratuita, simplemente se repartieron boletos para dar el control, ¿no? El control de la cantidad de personas que van a vivir, ¿no? Esta reinauguración de nuestro estadio 10 de abril, y pues se dieron en total 3,000 boletos totalmente gratuitos para los aficionados.
11: ¿Cómo
12: es? El acceso, sí. El acceso va a ser a partir de las 5:30 de la tarde. Vamos a tener 3 accesos. El principal, que es el de la Bugambilia, es con Emiliano Zapata. Ajá. Que es el que da las gradas más grandes.
11: Sí.
12: Y vamos a tener 2 accesos sobre la avenida José María Morelos para las 2 gradas pequeñas que vamos a tener en ese lado.
11: Ok, me preguntaban si los niños también necesitaban boleto, Chepe.
12: Sí, todos. todos necesitan boleto en el sentido del control de la gente, ¿no? Porque no podemos dejar que entre más gente de la capacidad del estadio, ¿no? Por seguridad.
0: Sí, claro.
12: Entonces, es simplemente como requisito el boleto para tener ese control de las personas que ingresen al estadio.
11: Preguntaba la gente también, ¿se permite ingresar con neveras, con bebidas, con productos?
12: Nada de neveras, pues bueno, todo lo que se pueda llevar en la mano, que no sea de cristal, no se va a permitir ingresar con bebidas embriagantes, pero todo agua, refrescos y todo lo que requieran sin ningún problema, pero todo de plástico o lata.
11: ¿Pueden llevar yetis?
12: Sí, pueden llevar su yeti, sus vasos térmicos sin ningún problema para que ingresen sin necesidad, ¿no? De eso. Lo único que no se va a permitir son los cristales. Todo lo que sea de vidrio cristal no se va a permitir el ingreso.
11: Para evitar de una vez cualquier disgusto, cualquier inconformidad, mejor que quede claro todo este tema. No es un evento en el que va a haber mucha gente y pues precisamente estas inquietudes, estas preguntas por parte de la gente es importante aclararlas para que todos tengan claro que para empezar, niñas y niños de cualquier edad también necesitan boleto para no tener un sobrecupo en el estadio y no se pueda presentar algún tipo de riesgo, ¿no?
12: Así es, efectivamente, todo es un tema de seguridad. Y como bien lo dices, ¿no? Al final vamos a una sana convivencia, vamos a disfrutar de un partido de fútbol, la reinauguración de nuestro emblemático 10 de abril, y pues bueno, que toda la gente esté cómoda, esté tranquila, y pues disfrutando de las nuevas instalaciones, instalaciones que nos va a brindar el 10 de abril.
11: Oye, Chepe, también otra de las cuestiones que se preguntaba la gente, obviamente cuando se realiza una obra se instala o se pone la placa conmemorativa a la obra por la actual administración. Pero hablando en el tema del 10 de abril, existe una placa que se instaló y que se puso desde su construcción. ¿Esta placa todavía existe? ¿Esta placa todavía se va a instalar, se va a mantener en el estadio 10 de abril?
12: Sí, claro, es un tema ya de historia, es algo histórico esa placa de la inauguración del 10 de abril y se va a mantener esa placa y, como tú bien lo mencionaste, se va a poner una nueva, ¿no?, por parte de la administración y pues, pero van a estar las dos placas pues ahí situadas dentro del espacio del 10 de abril, pues te digo, algo histórico, algo emblemático, esa placa pues ya más de 48 años, entonces yo creo que está muy bien. Nada más la limpiamos, la cuidamos un poquito más para que darle su espacio también, ¿no? Que se va a merecer ahí esta placa en el 10 de abril.
11: Excelente, mi estimado Chepe. Entonces, ya nada más para despedirnos, 5:30 de la tarde comienza el acceso a la gente al estadio 10 de abril.
12: Así es, 5:30 de la tarde, acceso al 10 de abril, 6:30 de la tarde, entre 6:30 y 7 estará dando inicio el protocolo inaugural y posteriormente el partido.
11: Excelente, muchísimas gracias, Chepe.
12: Hasta luego, muy buen día.
11: Nos vemos allá.
12: Hasta luego.
11: Bueno, pues ahí está, ya escucharon ustedes, 5:30 comienza el acceso al estadio 10 de abril. En resumen, no se va, el acceso es a personas solamente con boleto en mano, incluyendo niñas y niños de cualquier edad. Obviamente niños de brazos, pues no. No se permite el acceso con neveras ni con bebidas alcohólicas, ni con bebidas en envase de vidrio, llámese jugos, llámese refrescos, todo lo que usted quiera llevar para poder hidratarse tiene que ser en botella de plástico o en lata. Esas son lo permitido para este evento, para que usted se vaya a evitar que le tiren sus cervezas, o que no le dejen ingresar su hielera o que su refresco pues no pueda pasar, o su juguito, lo que sea. Así que pues hay que estar muy atentos a estas indicaciones y pues al rato presentarnos para ir y disfrutar de este gran evento, que bueno, pues si usted lo quiere ver así, es un momento pues histórico para nuestra ciudad. Desde su construcción, el Estadio 10 de Abril no había recibido trabajos de mantenimiento tan profundos o de rehabilitación tan profundos. Sí, se le habían hecho pues que la tribuna, que la construcción de la tribuna, que alguna cuestión a los vestidores, cosas así, pero una inversión tan profunda. Desde su construcción no se le había hecho al Estadio 10 de Abril y bueno, pues ahora ya se hizo, será un espacio más digno, un espacio pues más acorde a las diferentes actividades, a las ligas, a los encuentros que se estarán llevando a cabo en el estadio y pues a la espera también de cómo se va a administrar y cómo se va a llevar a cabo todo el tema de pues el uso de este inmueble con el, decía mucha gente, pues que ya no sean tantos partidos para que el estadio se pueda mantener, el campo se pueda mantener en buenas condiciones. Es algo que se va a analizar por parte del Instituto de Cultura Física y Deporte del municipio para ver cuántos partidos se le van a dar o se van a estar llevando a cabo a lo largo de una semana, porque pues de lunes a viernes a veces eran dos o hasta tres, y si hablamos de fin de semana pues eran bastantes. Entonces hay gente que obviamente opina o considera que se debe bajar un poquito la cantidad de partidos que se lleven a cabo en el Estadio de las Grandes Emociones. Habrá gente que obviamente diga, no, pues ¿por qué? ¿Por qué nos van a limitar si es del pueblo y es para todos? Exactamente, sí, es para todos, pero pues hay que moderar un poquito más el uso para poder tenerlo en buenas condiciones pues el mayor tiempo posible, ¿no? Obviamente también estaremos esperando, seguramente los Tigrillos volverán a jugar al Estadio 10 de Abril, por ahí es una de las intenciones que el estadio sea pues la casa de los Tigrillos para sus partidos como locales dentro de la próxima temporada. Esperemos que así sea, porque pues ya en las condiciones en las que se tiene, incluso se podría considerar pues un horario más accesible para la gente, un horario nocturno, por ejemplo, un viernes, un sábado a las 6, 7 de la noche, pues estaría fenomenal. Pero bueno, esas cosas ya las veremos más adelante. Y bueno, ya estamos a menos de una semana para que arranque, o más bien a una semana exactamente, para que arranque el Mundial de Fútbol, en el que México compartirá sede con Estados Unidos y Canadá, y obviamente siguen saliendo temas, siguen saliendo noticias, siguen saliendo pues datos importantes como el de los jugadores que son menores de edad para este mundial, y la lista es encabezada precisamente por un mexicano, Gilberto Mora. Este jovencito que bueno pues fue extraído de los Xolos de Tijuana, que fue debutado por el profesor Osorio en su paso por por este equipo fronterizo. Bueno, pues se va a convertir él en el jugador más joven de la Copa del Mundo. Está encabezado por él, que tiene 17 años y que, bueno, pues será obviamente una de las grandes esperanzas y de las grandes, pues sí, esperanzas, promesas de nuestra selección, en quien va a recaer mucha responsabilidad y muchos reflectores, por supuesto. Está también otro jugador de República Checa, Hugo Schreck. Está un alemán, Lennart Karl, de 18 años, y de ahí, pues el menor será Gilberto Mora. El Mundial podría ser clave para definir el futuro también de este jugador, quien ya es seguido de cerca por varios clubes europeos. Un gran torneo podría acelerar su llegada a un equipo de primer nivel en Europa. Recuerden que, bueno, pues no me acuerdo si era él o era su promotor, que decían que Gilberto Mora no salía de los Xolos de Tijuana sino era para irse a Europa, porque pues obviamente ya le habían echado el ojo desde hace bastante tiempo equipos como las Chivas, obviamente, como el América, el Monterrey, etcétera, etcétera, y la gente de Xolos y también su promotor dijeron, no, Gilberto Mora no se va de Xolos si no es a un equipo de Europa, y pudiera ser, la verdad es que yo confío que pudiera ser. Bueno, ayer México pues tuvo un partido amistoso en el cual pues creo no tuvo ningún problema para salir con el resultado favorable, 5-1 si no me equivoco sobre Serbia, y bueno pues para mucha gente no le gustó absolutamente nada este tipo de partidos que dicen no le genera absolutamente nada a la selección, más que pues sí le genera algo, ciertamente les genera ritmo a la selección de cara al Mundial. Y bueno, pues a ver, vamos a ver si así como pues se comportaron, así lo hacen en el Mundial. Y fíjese usted que precisamente La Copa del Mundo está por comenzar y México, uno de los países anfitriones junto con Estados Unidos y Canadá, con tres ciudades como sedes oficiales del torneo, entre ellas se encuentra Guadalajara, que ya se prepara para recibir a miles de visitantes con ajustes en infraestructura, movilidad y seguridad ante el arranque inminente del evento. En este contexto, las autoridades han acelerado acciones en espacios públicos, corredores turísticos y zonas de alta afluencia ante la expectativa de una fuerte llegada del turismo internacional. La organización del torneo ha puesto a la ciudad de sede bajo presión para garantizar una buena imagen durante la competencia y garantizar una buena experiencia a los extranjeros. Pero este tema de la buena imagen, de la seguridad, de etcétera, etcétera, etcétera, conlleva muchas cuestiones que están, que no son vistas o que no salen a la luz o que no le dan la importancia necesaria. Y es que en Guadalajara, tan solo en Guadalajara, fíjese usted, personas en situación de calle que habitualmente dormían en el primer cuadro del centro histórico han sido trasladados o han migrado hacia otros espacios públicos en vísperas del Mundial. Uno de los puntos donde ahora se observa mayor concentración es el Jardín Botánico, donde decenas de personas se han asentado tras dejar zonas céntricas de la ciudad. De acuerdo con testimonios y especialistas, estos movimientos ocurren en paralelo al reforzamiento de la vigilancia y la intervención en áreas de alta visibilidad turística, lo que ha generado cuestionamientos sobre una posible estrategia para reducir la presencia de población vulnerable en zonas clave durante el evento internacional. Es decir, pues la mayoría de personas que viven en esta situación de calle, pues ahora todas se van a concentrar en un solo lugar y esto pues puede generar tal vez algunos problemas sociales. Pero bueno, pues hasta ahí la información deportiva del día de hoy. Me despido de todos ustedes esperando tengan un excelente día. Cuídense mucho, que Dios los bendiga. Yo los dejo con mucha más información con mi compañero y amigo Anuar Moguel.
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2: 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En La Guadalupana son las 8:46.
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6: ¿Qué tal, amigos y amigas de CIPSE Noticias? Bienvenidos a la información más importante de lo que acontece en el ambiente policiaco en este día. Vámonos a la zona norte del estado. ¿Qué le cuento? Un sujeto mató a puñaladas a su propio hermano y lo terminó decapitando mientras dormía en su domicilio allá en la ciudad de Cancún. Los hechos ocurrieron el día de ayer por la tarde, cuando este hombre, que aparentemente se encontraba bajo los efectos de alguna droga, lamentablemente mató a su hermano, a quien encontró durmiendo, y posteriormente lo decapitó. Los hechos ocurrieron en la Supermanzana 253. El responsable es consumidor de sustancias alucinógenas y, de acuerdo con personas cercanas a Laura Oxiso, mencionaron que varias veces lo había amenazado de muerte. El responsable ingresó a la habitación de su hermano mientras dormía y sin piedad lo acuchilló y posteriormente le cortó la cabeza. Luego del ataque, el sujeto dejó la extremidad sobre la cama, mientras que el cuerpo lo colocó en el piso de la habitación. Luego, el presunto homicida se dirigió a su cuarto, donde permaneció dormido por varias horas. Preocupada por la situación, la pareja de la víctima acudió al domicilio, ya que había intentado comunicarse en repetidas ocasiones con su pareja sin obtener respuesta. Al llegar, encontró la puerta abierta, ingresó a la vivienda, donde descubrió la aterradora escena. Dio aviso a las autoridades, quienes de inmediato detuvieron al responsable, quien fue puesto a disposición del Ministerio Público. Asimismo, también en Rancho Viejo fue detenido un chamaco que estuvo a punto de ser linchado después de haber asaltado a un mototaxista. Esto ocurrió a las 7 de la noche en la región 244. Los compañeros de la víctima fueron alertados del ataque de este mototaxi, quienes en cuestión de minutos lograron organizarse y atraparon a ese chamaco bueno para nada, a quien le dieron tremenda golpiza para posteriormente ser entregado a las autoridades correspondientes. En otra información, dos personas perdieron la vida tras ser atropelladas por un vehículo sobre la carretera que comunica el poblado de Ramonal. El trágico accidente ocurrió a las 10:30 de la noche, cuando el conductor de este vehículo, cuyas características no fueron identificadas, circulaban por dicha vía a exceso de velocidad y atropelló a dos personas que intentaban cruzar la carretera. Posteriormente, a consecuencia del impacto, dos de las víctimas fallecieron, mientras que otro más resultó lesionado. Se trata de un menor de edad. Los habitantes de la zona se percataron de lo ocurrido y solicitaron apoyo a las autoridades. Minutos más tarde, paramédicos de la Cruz Roja brindaron atención a dos personas del sexo masculino. Sin embargo,
7: confirmaron que ya estaban muertos, mientras uno más resultó lesionado, que fue trasladado a un hospital. Mientras tanto, los elementos de la Policía Rural del Estado llegaron al lugar y acordonaron la zona, mientras que el presunto responsable se dio a la fuga, esto delante de los elementos policíacos, por lo que posteriormente elementos de la Fiscalía se encargaron de realizar el levantamiento del cuerpo para su traslado al Servicio Médico Forense de esta ciudad. Bueno, aparatoso accidente se registró también el día de hoy por la tarde en la colonia Adolfo López Mateos, sobre la calle Ramón Ifiturbe, casi con Ignacio Ramírez, donde el conductor de una camioneta perdió el control de la misma y terminó impactándose contra una pared, derribando una losa, así como también pues provocó daños materiales. Elementos de tránsito arribaron al sitio para encargarse de los peritajes correspondientes. También ocurrió un incendio durante la noche madrugada del día de ayer sobre la avenida Hidalgo con Carmen Ochoa de Merino. Se trata de un local de fiestas que se encuentra abandonado, en el cual al parecer indigentes le prendieron fuego al interior a basura, la cual se estaba consumiendo. Los bomberos de la capital atendieron el reporte y lograron sofocar rápidamente el incendio. No se registraron víctimas, únicamente daños materiales al interior. Es la información, amigos, que tengan excelente viernes, fin de semana.
5: Gracias a nuestro compañero Jorge Meneses, como siempre, por la información policíaca. El IBANCRO, que es el Instituto de Biodiversidad y Áreas Protegidas del Estado, exhortó a hoteles, restaurantes y prestadores de servicios turísticos a reforzar las medidas de protección ambiental, sobre todo para el cuidado de las tortugas que llegan en esta temporada a las playas. Paloma Juan con la información.
8: El Instituto de Biodiversidad y Áreas Naturales Protegidas del Estado exhortó a hoteles, restaurantes y prestadores de servicios ubicados en zonas costeras a reforzar las medidas de protección ambiental con el fin de garantizar que las tortugas marinas puedan llegar a las playas y desovar sin obstáculos ni afectaciones provocadas por la presencia humana. El director del IBANCRO, Javier Carballar Osorio, recordó que durante el mes de mayo inició la temporada de anidación de tortugas marinas, por lo que estas especies ya empezaron a llegar a las costas a depositar sus huevos. Si bien existen asociaciones civiles y hoteles que tienen sus campamentos para albergar a estas tortugas, el entrevistado hizo un llamado generalizado para el cuidado de estas especies, pues en ocasiones, por la iluminación y otros obstáculos, tienden a perderse.
9: Tiene toda la razón del mundo. Esto es un problema que, digamos, es más incipiente en la zona sur del estado, pero en la zona norte, pues imagínate, con tantos hoteles, esto viene representándose desde hace 50 años. Y entonces se pide de favor que bajen las luces, que quiten los camastros. Entonces todo esto, Majagual hace 25 años no tenía ni luz. Entonces cada vez con mayor presencia de seres humanos, con mayor luz artificial, pues puede afectar, con mayor infraestructura que ponemos en las costas, pues puede afectar la anidación. Entonces hay reglas establecidas para justamente evitar que les dificultemos la anidación a las tortugas.
8: Que todas las especies de tortugas marinas de México se encuentran clasificadas en la categoría de riesgo de en peligro de extinción, de acuerdo con la norma oficial mexicana 059 de la Semarnat 2010. Por lo tanto, es importante no consumir la carne o los huevos de esta especie, además de ser un delito. En caso de detectar algún hecho, denunciarlo al 911. Para CIPSE Noticias Radio, Paloma Wong.
5: 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Vámonos con una notita más, que todavía tenemos tiempo, y es que ya con la lana del impuesto a cruceristas en Majahual se van a realizar las primeras obras. Así lo anunció la titular de Finanzas del Estado, Marta Parroquín.
10: El gobierno del estado destinará una inversión inicial de 196.6 millones de pesos para la rehabilitación de la infraestructura turística de Mahahual, con recursos provenientes del fideicomiso financiado por el derecho de $5 a cruceristas, más $5 adicionales por turista aportados por la administración de Quintana Roo. Durante este anuncio realizado en el marco de la visita de la titular de Semarnat a esta comunidad, la secretaria de Finanzas y Planeación, Marta Parroquín Pérez, detalló los tres primeros proyectos para la localidad aprobados desde el pasado 23 de abril. Se trata de la rehabilitación de calles principales con una inversión de 116 millones de pesos destinados al primer cuadro de la zona turística, la modernización del malecón de Mahahual por 69 millones y la rehabilitación de la plazoleta del Faro con un monto de 11.6 millones de pesos. Parroquín Pérez precisó que este paquete de obras representa el arranque de los compromisos financieros del citado fideicomiso y responde directamente a las demandas de los habitantes locales, y recordó no serán las únicas acciones programadas para la zona.
11: Entonces, hoy tenemos un fideicomiso que nuestra gobernadora luchó por él, porque no solamente es lo que los cruceristas dejan aquí, $5, es $5 ellos más $5 del gobierno del estado, que le cuesta al estado, que finanzas, autoriza una transferencia bipartita, no solamente el crucero que llega aquí deja $5 por cada uno de los que bajan, no, es la gobernadora autorizó tú $5 y yo $5, o sea, son $100 que, $10 que entran, porque es bipartito. Ahí está el gobierno del estado dando las finanzas, ahí está presente con ustedes.
10: Con relación a los tiempos de ejecución, Marta Parroquín dijo que debido a los procedimientos administrativos, las reglas de operación del fideicomiso y los procesos de licitación correspondientes, el inicio se proyecta en un plazo de 4 a 5 meses, asegurando que los trabajos se desarrollarán durante el presente año. Para CIPSE Noticias, Mario Castillo.
5: Y así llegamos al final de esta primera emisión de CIPSE Noticias, viernes 5 de junio, ya la vejez, ¿no? Hace poner los lentes para ver la fecha. Pásala bonito, que tenga un excelente fin de semana, manténgase informado, Noticias con Ángel a la 1 de la tarde, a las 2, Denuncia Ciudadana con Alex Dorado, a las 6 de la tarde la segunda emisión de CIPSE Noticias, sábado continuamos con información, David García en punto de las 8 de la mañana y Cipselandia, con los pequeños reporteros a las 11 de la mañana, como cada sábado. Lo dejo en compañía de mi compañera Rita Rosado. Que tenga un excelente y bendecido fin de semana. Soy Omar Moguel. Si Dios quiere, nos escuchamos el próximo lunes.
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3: 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En La Guadalupana son las 9.
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13: Y arriba yo, mi papá y la chona.
14: ¿Y échale, primo?
15: Muy buenos días. Son exactamente las 9 de la mañana con 5 monitos y te saludo desde la cabina de La Guadalupana 101.7 de tu FM. En este día que estamos. Hoy es viernes, viernes, señores. Viernes, comadre, viernes 5 de junio del año 2026. Te saludo a ti que me escuchas en casita, en el trabajo, a ti que andas manejando o los que andan desayunando. ¡Provechito!
16: Contaré la historia de una famosa persona.
15: corazón. Oye, hablando de manejar, ayer fue mi clase para aprender a dar vuelta. Comadre, no pude. Su marido dice, me estresé. Con ella, diario van los y me quedé a la mitad de la calle. Diario, se compra una botella, se arranca la banda. Tuvieron que darle vuelta al volante. El maestro que me está enseñando ahorita. Bailador, a mi novio. La vida y le empieza a gritar. Dice, dale la vuelta al volante. Estás a la mitad de la calle. A nadie te puede igualar. ¡No puedo!
6: Y la gente le grita. No es mejor que la chona. Para la
15: quebradita. Y ya me, según yo, me orillé. Que le toquen. Me paré a la mitad de la calle. Y me bajé y le digo, termina tú de dar la vuelta porque yo ya no puedo. Lo bueno que son una zona donde casi no pasaban coches.
6: Y échale, amigo.
15: Pero es que me dan unos nervios, así que el día de hoy pásame tips para aprender a dar vuelta en coche. ¿Se vas a seguir? No, por hoy la clase se acabó. Igual me quedé parada ahí como 20 minutos porque estoy viendo que pasan y pasan coches. Al principio. Y digo, se supone que en esta calle no pasan coches. Pero si pasaba una moto tipo como a 2 kilómetros. Ahí estoy esperando a que pase la moto. Conocen con el apodo de Chona. Su marido. Pero bueno. No sé qué hacer con ella. Diario van los bailes. Esa es mi historia el día de hoy. Así que si andas manejando, yo te admiro mucho porque sabes manejar. Y sabes dar vuelta. Desde luego a ti que me escuchas en el Mercado Viejo, en el Mercado Nuevo, en el Mercado Andrés Quintana Roo, Mercadito 5 de Abril o Mercadito del Centenario. Así que me escuchas en Bacalar, en Mahahual, en Felipe Carrillo Puerto, en nuestro vecino país, Belice, o al resto del mundo a través de... pues la magia del internet, que llegamos hasta donde quieras. Te saludo a ti que me escuchas en el taxi, en la combi, en la gasolinera, en la panadería, en la farmacia, en la tiendita de la esquina. A todos muchísimas gracias por la sintonía. Yo soy Rita Rosado y voy a estar contigo hasta las 10 de la mañana, así que empieza ya a comunicarte y dime qué quieres escuchar a través de nuestros números oficiales que ya conoces. 83-00-96 para tus llamaditas. 83-00-96. Y para tus mensajitos al 983-102-17-48. 983-102-17-48. Tenemos nuestra primera llamadita. Bueno.
16: Hola, mi amor, que te estabas quedando muy atrás. Ya menos te va a atropellar un carro. Ya que no sabes dar ni la vuelta.
15: ¡No sé dar la vuelta! Doña Castacana.
16: Como si te hubiera llevado tránsito.
15: ¿Verdad que sí? Fácil. Sí. Por eso todavía no saco mi licencia, porque todavía no sé manejar.
16: Pues no, como no tiene licencia, más rápido se va a llevar tránsito. Es su licencia.
15: Sí, cierto. Sí, cierto, sí, cierto. ¿Cómo está usted y su esposo?
16: Aquí estamos oyéndote todos los días, pero como ya no te dejan estar a la radio un ratito, ya sale el brujo.
15: Solo un rato, de verdad, me emociono y luego ya tengo que mandar al brujo.
16: Sí, bueno, te emocionas mucho, pues.
15: Un poquito.
16: Bueno, ten cuidado, no te vaya a pasar algo en la allá de zonas.
15: Prometo echarle más ganitas.
16: Vayan a echarle más ganas y hay que ir a, allá para que arregles tus papeles allá en tránsito, porque no tienes licencia, te van a llevar rápido.
15: Sí, pero para tener licencia tengo que aprender a manejar. Si no voy a reprobar el examen.
16: Dice Miguelón que te va a enseñar.
15: ¿Ah?
16: Te va a enseñar cuándo vas a venir para acá para que te enseñe dónde vas a dar vuelta.
15: Ah, sí, cierto, ya voy a ir toda la avenida. De ida y regreso hasta que yo pueda.
16: Hasta que aprendas bien.
15: Que aprenda como se debe. Dale, pues, ¿quiere alguna canción en especial o mandar saluditos?
16: ¿Me la vas a poner?
15: Pues dígame, ¿cuál quieres?
16: Bueno, pues ponme la mesa del rincón.
15: La mesa del rincón, yo se la pongo.
16: Dale, pues, no se te voy a olvidar.
15: No, pis, ya la tengo aquí programada.
16: Dale, pues.
15: Que hasta cuídate mucho.
16: Cuídate igualmente, ya vela que no te vayan a atropellar por ahí.
15: Ya está. Ya está, pues le mando un besote, no cuídense mucho.
16: Pasen todos los carros y hasta que ya no pasen ningún carro pasa.
15: Voy a esperar, aunque sea una hora ahí, pero yo espero. Dale, chao. Recordé cuando empecé a manejar moto. Lo mismo me pasó. Ahí me voy, llego a la esquina y al momento de dar la vuelta, no sabía calcular. Pero en este caso me aventé de la moto, pues no me puedo aventar de la camioneta, ¿verdad? Pues me aventé de la moto y me accidenté, que me caí con todo mi moto. Y era el día de mi cumpleaños. Ese día me organizaron una fiesta sorpresa en mi casita, bueno, una convivencia por mi cumple. Y yo dije, ay, lo bueno que no hay nadie en mi casa, ahorita que yo llegue con el oso de mi vida.
17: Consejo.
15: Llego toda lastimada, raspada, con la moto de... Abro la puerta y sorpresa. Y yo así toda accidentada. Pero bueno, ya sé dar moto. Dar moto en vuelta. Dar la vuelta en la moto. Ahora tengo que aprender. Fíjate que el coche, fíjate que un amigo me dijo, si ya sabes manejar tu moto, es lo mismo porque el coche es automático. Solo que con los pies. No, nomás no puedo. Saludos para mi buen amigo Frank. Francisco Rojas. Hola, buen día, saludos. ¡Feliz cumpleaños! ¡Anda de manteles largos! Muchísimas felicidades, Frank. Deseo que cumplas muchísimos años más.

0: Saludos para ti y para toda la familia. Y de cumpleaños, de regalo de cumpleaños, te voy a regalar una funada. Porque el buen Frank hace unas pizzas deliciosas, de verdad, están bien ricas, doraditas.
1: Qué linda está la mañana.
0: Bien rellenas.
1: En que ven.
0: Sabrosísimas. Pero un día despertó y dijo, ya no las voy a hacer.
1: Venimos todos con gusto.
0: Y ya fue.
1: Y placer a felicitar.
0: Así que Frank, por favor, haz una pizza al pastor bien rica.
1: El día en que tú naciste.
0: Felicidades para ti, que la pases bien bonito.
1: Todas las flores.
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0: Ahora hagas pizza para celebrar.
3: Muy buenos días.
0: Buenos días.
3: Me puedes poner la rola de La Canalla con el Super Show de los Vázquez. Y y pues el Wilfred es un comehuau, un pobre zarrapastroso.
0: Ahí coméntalo. ¡Jesucristo!

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1: Bésame. 9 de la mañana con 15 monitos.
2: Bésame.
1: Rita, si quieres, yo te enseño a manejar.
3: Dame solo un beso tuyo, deja al lado.
1: Muchas gracias.
3: No deja que te acerques un poco.
1: Se necesita mucha paciencia.
3: Dame un beso aquí en mi boca, que tu boca me provoca.
1: Porque en el momento que me quedé atorada a la mitad,
3: ¿piensas que por cómo se...
1: dale vuelta al volante.
3: Que tu cumpleaños en todo, si no...
1: no, es que me da miedo.
3: Estoy mintiendo porque no es...
1: ay, comadre, yo sentí que me iba a estampar ahí en... en el camellón. Fue mucha clase por ayer, de verdad que sí.
4: Siento tanto que...
1: ¡saludos para mí! No mi, nuestro productor, no es mío.
4: Necesito un beso.
1: Juan Manuel López, la bestia.
4: Un beso.
1: Que no sé dónde está, creo
4: no
1: que.
4: No seas tan tímida, nena. Nada te va más.
1: Nos abandonó.
4: Bésame, ¿a quién le tienes tanto miedo? Bésame. Bésame, ¿a quién le tienes tanto miedo? Bésame.
1: Oigan, ya me voy.
4: Necesito un beso.
1: Me tengo que ir un ratote.
4: Beso.
1: Regreso como al 35. Aprox.
4: Bésame, poco, mira, bésame. Me vuelvo loco, mira, bésame. Cuando te toco, mira, bésame.
1: Así que no le cambies, y si le cambias, regresa, por favor. Bueno.
5: Buenas tardes.
1: Muy buenos días, Verlo, ¿qué onda? ¿Cómo andas? Bueno, bueno. Se cortó.
4: Ay, bésame.
1: Dice, buen día, Rita. Haz como yo, le daba vuelta a la manzana hasta que aprendí. Es lo que voy a tener que hacer. Me voy a ir a un estacionamiento así en la noche, hasta que yo aprenda a dar la vuelta. Es muy difícil. Con la moto era muy fácil, insisto, porque me voy a bajar, doy la vuelta a la moto y me subo otra vez a la moto. Pero en el coche, ¿cómo? Voy a empujar. No, hombre, cuando llegue a mi clase de estacionamiento,
4: lo que siento,
1: estresada yo.
4: Bésame y lo comprobarás.
1: Lo siento.
4: Tú no sabrás si es mentira o es verdad, cariño. Bésame, ¿a quién le tienes tanto miedo? Bésame.
1: Oigan, ya me voy, pero te recuerdo para los que se desconectan que mañana tenemos Ipselandia en punto de las 11 de la mañana. Mañana vamos a hablar del clima. Mis niños van a dar el clima.
4: Bésame.
1: Van a hablar de los animalitos que salen en estas temporadas.
4: Mira, bésame.
1: Van a platicar de los cuidados,
4: bésame,
1: las prevenciones del clima.
4: Mira,
1: porque ha cambiado, porque viene la temporada de lluvia. Así que por favor, escúchenlos. Denle amor,
4: bésame,
1: denle comentarios.
4: Mira, bésame,
1: porque eso los motiva a ellos a continuar. Ya estamos terminando casi con la primera generación de Cipselandia. Por ahí de septiembre vamos a sacar la convocatoria para la segunda generación. Así que les queda bien poquito tiempo a los chaparritos. Que también transmitimos en Facebook para que comenten ahí de wow, qué bonito hace el clima.
4: Tiempo.
1: No, venga, me voy ahora sí.
4: Por ti yo lo siento.
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0: Buenas, buenas, mijitos civilizados. Hoy, como todos los días, he venido a curar a ustedes. He traído este programita para ayudar a todas las personas que están sufriendo. Todo aquel que está enfermito, que haber visitado médicos y no haberse podido curar. Yo invitar para que usted consultarse con el indio que cura. Yo ser curandero, chamán y espiritista y traer conocimientos para curar de todo mal, de brujería, desalamiento, hechicería, porque yo tener el poder para retirar enemigos ocultos y proteger a usted para que nadie le pueda hacer más daño. Venga usted y visitar directamente al indio que cura. Y como siempre, hoy está aquí Santiaguito Jesús para saludarlos a ustedes. Hola, Santiaguito.
1: Abuelo, muy buenos días. Bendiciones también y muy buenos días para toda mi familia de Chetumal, Quintana Roo, aquí en este su programa en vivo y en directo del Indio que Cura. Con nosotros, los verdaderos indios, chamanes, conocedores de la medicina alternativa naturista y homeopática, de quien les habla su gran chamán, Pluma de Águila, Santiago de Jesús Zamboní, descendiente directo del indio Guaitaipura. Vengo directamente del centro de la Amazonía, atravesando montañas, desiertos, valles, ríos, lagos, para venir a ustedes, mi querida familia, a darles mi conocimiento ancestral, esa ayuda que usted, óigame bien, aquel hermanito o hermanita que está sufriendo y batallando, puede buscar la sanación, puede buscar la ayuda precisa y eficaz con nosotros en el Indio que Cura. Verdaderos conocedores de la medicina alternativa naturista y homeopática, para poderle ayudar a usted, hermanito o hermanita que me está escuchando, que está con esa enfermedad terminal o esa enfermedad que los médicos no han podido encontrar ni su nombre, ni siquiera un tratamiento, la sanación correcta. Nosotros, por medio de la arbolaria, por medio de las raíces, por medio de las cortezas de los árboles de la Pachamama, le vamos a dar a usted la medicina ancestral para que usted empiece a retirar esa enfermedad, a sanar, a quitarse de este postramiento por el cual se encuentra tirado en esa cama. Porque hay enfermedades que son provocadas por maldad, por envidia, porque hay gente mala. Vemos día a día esa gente malvada.

0: perversa, que por medio de brujería, de magia negra, entongamientos oscuros, apoyados de trabajos negros con la Santa Muerte o santeros, que trabajan por medio de esa maldad y le destruyen, le acaban, le enferman, le matan. En pocos instantes, ven cómo ustedes le están destruyendo un imperio, un negocio, una franquicia, ese terreno, ese rancho lleno de cultivos, sus animales, y se los destruyen por la brujería, la maldad. Pero para eso estamos nosotros aquí, mi querida familia. Estamos con nuestro conocimiento ancestral para ayudarle, para que usted venga con nosotros aquí y se proteja, que venga con nosotros, encuentre la solución y la alternativa rápida para poder bloquear, retirar ese daño, retirar ese enemigo oculto, saber quién es la persona que en realidad es transparente y el que le está engañando. 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Quintana Roo, Avenida Juárez, casi esquina Mahatma Gandhi, 175, nuestro domicilio, aquí en el centro de Chetumal, para que usted venga, encuentre la sanación, se libere, se proteja y sea el próximo en venir a dar el testimonio, testimonio de vida, compartirlo aquí en vivo y en directo, como hoy, que tenemos una hermana que viene a dar su testimonio aquí frente a estos micrófonos y a compartirlos con ustedes, mi querida familia. Hermanita, ¿cómo está usted? Bienvenida.
1: Hola, ¿cómo está?
0: Bien, gracias, hija. Y dígame usted, ¿cómo se llama?
1: Yo me llamo Maribel Flores.
0: Me parece muy bien, hija mía. ¿Y usted de dónde nos visita?
1: Yo vengo de Carrillo Puerto.
0: Y cuénteme, hija, ¿a qué ha venido usted el día de hoy con nosotros?
1: Yo vengo a dar un testimonio porque yo me comprometí con usted de que el día que yo estuviera curada vendría a decir el testimonio. Y en agradecimiento hoy estoy aquí.
0: Así es, hija, pero el agradecimiento es primeramente a Dios, que es el que nos da el conocimiento y la capacidad para poderle venir a ayudar a cada uno de ustedes. Y cuéntenos, hermanita, ¿cómo se enteró usted de nosotros?
1: Yo me enteré de ustedes por la radio porque yo escucho la radio todos los días y escucho su programa.
0: ¿Y cómo le ha parecido nuestro programa, hija?
1: Muy bueno, porque ayudan a la gente y orientan a todo mundo. Y por eso yo siempre lo escucho.
0: Bueno, hija, me alegra demasiado que ya se haya podido curar, que se haya liberado. Y cuéntenos, hermanita, ¿qué era lo que le había sucedido?
1: Lo que pasa es que yo estaba muy enferma, tenía un problema de los pulmones y iba al doctor y me decían que, según supuestamente, era bronquitis que tenía, pero no era bronquitis, porque yo tomé mucho tiempo medicinas y no me curaron. Por el contrario, cada día estaba peor y estaba enfermándome más.
0: Efectivamente, hija, hay que tener mucho cuidado, porque muchas de las enfermedades que están realizando por medio de maldad y brujería. ¿Qué era lo que le habían dicho a usted que tenía?
1: A mí me habían dicho que era una brujería por culpa de una amiga que yo tenía, que porque ella me tiene mucha envidia. Y había pagado porque me enfermara porque se quería quedar con mi marido también. Y también visité a otros curanderos que solo me cobraron una cantidad de dinero, pero pues tampoco no me curaron. De hecho, solo me robaron mi dinero. Gracias a Dios yo escuché del indio que cura. Y yo vine a visitarlo y desde que vengo con el indio con mucha fe, me curó, gracias a Dios.
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0: En la Guadalupana son las 9:43. 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
1: De los que nos gustan de corazón, ¿cómo olvidarlos, compadre David? Nah, compadre, dice.

0: Échela, hombre.
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0: En la Guadalupana son las 10.
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Ok, las 10 de la mañana con 9 minutos. Ya tengo mensajes. Muchas gracias por estarse comunicando conmigo. Vámonos rápidamente con... Ok, muy bien, actualizando el WhatsApp.

0: Ahí está, ahora sí, vámonos rápidamente. Nos dice Marco Amaya, buen día, Panther. Yo voto por el Grupo Liberación, muchas gracias, Marco Amaya. Rosy de Bacalar, buen día, Panther. Guapérrimo, vámonos por los bárbaros, muchísimas gracias, Rosy de Bacalar. Jonathan Dávalos, buenos días, que se note que es viernes, bien puntual, nos vamos a enamorarnos de un fantasma. Muchísimas gracias, Jonathan Dávalos. Terminación 636. Buenos días, Pantera, que tengas un excelente fin de semana de muchas bendiciones, vámonos con Liberación. Eres Malena, sí, cierto. No, eres Paulena. Si ¿Sí eres Paulena? Sí, ¿no? Terminación 636. Creo que no guardamos tu número la última vez. ¿Este es tu número? Terminación 636, coméntalo. Nos dice por aquí, por Liberación Panther, pero ¿tú quién eres? ¿Tú quién eres? Terminación 524. ¿Tú quién eres? Coméntalo. Lupita Balam, buen día, Panterita. Dios lo bendiga. Saludos y bendiciones a todos por el Grupo Liberación. Muchas gracias, Lupita Balam. Nos dice Job Hernández, buenos días, Panther. Vamos por el Grupo Liberación. Muchas gracias, Job Hernández. Sebastián Rivas, buenos días, Panterita. Nos vamos con Liberación. Muchas gracias, Gasper del 777. Saludos, Panther, con Liberación. Gracias, Gasper. Nos dice por aquí Saúl Camero El Carquis, buenos días, Panterita. Yo voy por Liberación. Muchas gracias. Nos dice Shoka, yo voto por Enamorado de un Fantasma, Panterita. Muchas gracias, Betty Rodríguez. Vámonos por. Buenos días, pedacito de chocolate. Feliz fin de semana. Lleno de bendiciones para toda tu familia y todos, todo tu ramillete de plutones. Vámonos por Liberación. Gracias, Betty Rodríguez, envidiosa. Felipe Monreal, buenos días. Un saludo para la señora Raquel González, que ya está tomando su cafecito y que le gusta su programación musical mañanera. Saludos hasta Xcalac. Les manda la señora Raquel González. Muchas gracias. Y vámonos por Liberación. Muchas gracias, Felipe Monreal. Por Liberación, señor Alejandro, muchas gracias, Lorena. Nos dice Cruz Pérez, buenos días, Panterita. Mi voto es por el Grupo Liberación, muchas gracias. Woody la Belleza, hola, muy buenos días, mi Panther Boy. Por Grupo Liberación, enamorado de un fantasma. Enamorado de Panther, perdón. Error de dedo, dice Woody la Belleza, gracias. Cibernético, excelente viernes, bendiciones para todos. Saludos por Liberación, muchas gracias, Cibernético. Buen día, Panther Boy, feliz viernes, mi hermano. Por los bárbaros, muchísimas gracias. Pelón de Bacalar, Becky. Vámonos por Pecado Mortal. Y buenos días, mi Panther. Excelente, Becky, muchas gracias, buen día. Buenos días, Panterita, por Enamorado de un Fantasma. Gracias, Cristal. Buen día, yo voto por Pecado Mortal. Muchas gracias, Mar, gracias. Jaguar, muy buenas las dos opciones, pero en esta ocasión yo voto por el Grupo Liberación. Buen día, Pantera. Gracias, Jaguar. Buen día, Gordo, por Liberación. Gracias, Pelavacas. Buen día, Pancher, vámonos por Liberación. Gracias, Iki de Fénix, muchas gracias. Terminación 122, Enamorado de un Fantasma. Soy Doña Ceci, buenos días. Muy bien, en un ratito más guardamos su número, Doña Ceci, bienvenida. Guille, por Liberación, gracias, Guille. Soy Paulena, gracias, Paulena. En un momentito más guardamos tu número. Soy el Sapo de Nuevo Jerusalén, Panther. Otro número, Sapo, ese es otro número, coméntalo. Buenos días, Panterita, bonito fin de semana. Dios te bendiga, mi voto es para Liberación. Muchísimas gracias, Reina de Obregón. Gracias, Benito Pot de Pachacán, Corozal, Belice. Buenos días, Pantera, yo voy por Liberación. Muchísimas gracias, Benito Pot de Pachacán, Corozal. Gracias, y hasta aquí ningún mensaje más, ni uno más. Y nos dice que por los bárbaros solamente tuvimos 4 mensajes. Por el Grupo Liberación 2, 4, 6, 8, 10, 12, 14, 16, 18, 20, 22, 23. Y párale de contar. Ya tenemos a nuestro primer vencedor. Y ellos son el Grupo Liberación, Enamorado de un Fantasma.
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0: 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En la Guadalupana son las 10 con 17 minutos.
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Bien, vámonos ya con los mensajes. Rápidamente nos dice por aquí Iki de Fénix. ¿Cómo ves al cibernético Panzer? Bien, Ganso. Extraña su machaca, el Chato. Dice saludos a todos y excelente fin de semana. Espérate, Iki, espérate. Ahorita terminando el programa, nos arrancamos con el Coto. Aguántate, aguántate tantito. Nos dice Sebastián Rivas Panzer, nos vamos con los Yonix. Muchas gracias. Mi felicidad escalante, los Yonix. Muchas gracias. Déjame vivir, Panterita, déjame. Gracias, Wilfred. Rosy Cruz, buen día, voto por los Yonix. Muchas gracias, Rosy Cruz. Lupita Balán, los Yonix, muchas gracias. Jaguar, los pasteles verdes, muchas gracias. Cibernético, vámonos por los Yonix, muchas gracias. Paulena, nos vamos con los pasteles verdes, muchas gracias. Saúl Camero El Carquis, yo voy por los Yonix, muchas gracias. Hola, ¿qué tal, Panterita? Buenos días, vámonos, por favor, déjame vivir, gracias, Javidú, buen día. Buenos días, mi bro, por los pasteles verdes, gracias, Víctor Morales, el API.

Gaso. Los Yonix nos dice. Sueñas, pegan sapo. Sueñas, gusarapo. Su majestad el gusarapo, dice. Sueñas, reina de Obregón. Yo voto por los Yonix. Gracias, reina de Obregón. Marco Amaya, Pancher, vámonos por los Yonix. Muchas gracias, Marco Amaya.

0: indignación a mi amigo Sapo de Nuevo Jerusalén por los pasteles verdes, muchas gracias. Buen día, yo voto por los pasteles verdes, muchas gracias, Javier. Woody la belleza, déjame vivir con los Yonix, muchas gracias, Woody la belleza. Gracias, Aida Quiterio, buen día, saludos y bendiciones, los pasteles, pero los dos me encantan, muchas gracias, Aida Quiterio. Cruz Pérez por los pasteles verdes, muchas gracias. El pelón de bacalar por los Yonix, muchas gracias. Buenos días, amigo Alejandro, pasteles verdes, gracias, mi amigo Pumba, saludotes, Pumba. Cristal, Panterita por déjame vivir, muchas gracias, Cristal. Nos vamos con mi tocayo, los Yonix, muchas gracias. Jonathan Dávalos, gracias. Job Hernández por los pasteles verdes, muchas gracias. El Lobo Guerrero por los Yonix, muchas gracias. Miguelina Trejo, los pasteles verdes, corazón, muchas gracias. Miguelina Trejo, Mar por luz y sombra, muchas gracias. Mar, buenos días, mi voto es para los Yonix, muchas gracias, Berta. Betty Rodríguez, vámonos por los Yonix, muchas gracias. Buen día, Gordo, feliz viernes de chelas. Que sea empate o le vamos a los Yonix, muchas gracias, Jesús, gracias. El buen José Pollo Franco por los Yonix, saludos, Pantera, muchas gracias. Lourdes Sánchez, buen día, Panterita, los dos son mis ídolos, pero vámonos por los Yonix, muchas gracias, Lourdes Sánchez. Marta Castellanos, buen día, Panterita, por los pasteles, muchas gracias. Benito Pode, Pachacán, Corozal, Belice, buenos días, Pantera, mi voto es para los Yonix, saludos para mi jefecita, doña Estefanía Podcast, escucha todos los días, saludotes, doña Estefanía. Déjame vivir con los Yonix, gracias, Guille. Ámbar, buenos días, Panterita, los Yonix, muchas gracias, Ámbar. Los pasteles verdes, nos dice doña Ceci, muchas gracias, doña Ceci. Buen día, Pantera, por los Yonix, muchas gracias, Estrella, muchas gracias. El Pochi, por los Yonix, Panterita, buen día, muchas gracias, Pochi. Y hasta aquí, ningún mensaje más, ningún mensaje más. Los Yonix, 2, 4, 6, 8, 10, 12, 14, 16, 18, 20, 22, 24, 26 por los Yonix. Los pasteles verdes, 2, 4, 6, 8, 10, 12, 13, nada más. Así que ya tenemos al vencedor. Y ellos son los Yonix.
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0: Déjame vivir.

0: 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En la Guadalupana son las 10 con 30 minutos.
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0: Bien, ya tengo mensajes. Muchísimas gracias por continuar conmigo. Y vámonos rápidamente. ¿Quién será el vencedor, los caminantes o el conjunto primavera? Bueno, vámonos con los mensajitos rápidamente. Y nos dice por aquí Lupita Balán por los caminantes. Muchas gracias. Nos dice Sebastián Rivas Panzer. Vámonos con los terrícolas. Así andarás. Así andarás, Sebastián Rivas. ¿Cómo lo ven? Así andará el Sebastián Rivas por los caminantes. Muchas gracias, Rosy Cruz. Saúl Camero El Carquis por los caminantes. Muchas gracias. Nos dice Jonathan Dávalos. Nos vamos con primavera, aunque lo niegues, Pantera. Dice Aya Quiterio, los caminantes. Muchas gracias, Rosy de Bacalar. Panzer, vámonos por los caminantes. Muchas gracias, Rosy. Guille por conjunto primavera. Muchas gracias, Guille. Nos dice Cristal Panterita por la primavera. Muchas gracias, Cristal. Nos dice Marco Amaya por los caminantes. Panther, muchas gracias. Pegaso del 1461, los caminantes, atentamente. El más feo de los TX, sí lo creemos, Peganzapo. Por eso te dicen Gusarapo. Por eso mismo te dicen Gusarapo, Peganzapo. Empate gordo, hay algo de mí. Gracias, Jesús. María Aguilera, buen día, Pantera, por primavera. Muchas gracias, María Aguilera. Job Hernández nos dice por los caminantes. Muchas gracias, Job Hernández. Nos dice Paulena por los caminantes, Panther, muchas gracias. Lourdes Sánchez, los caminantes, Panterita, muchas gracias. El Pochi por primavera, Panterita, gracias, Pochi. Benito Pode, Pachacán, Coro Salve, Lice nos dice, mi voto es para conjunto primavera, Pantera, gracias. Cruz Pérez eliminó, ok, los caminantes, muchas gracias, Cruz Pérez. Choca, Panterita, mi voto es para los caminantes, gracias, Choca, gracias. El Pochi, Panther por los caminantes, muchas gracias. El Cibernético, vámonos por los caminantes, muchas gracias. Cibernético Jaguar por los caminantes, gracias. El Pelón de Bacalar, los caminantes, gracias. Terminación, Joel nos dice los caminantes, gracias Joel, gracias. Nos dice Elizabeth Sansor, hola, buenos días papacito hermoso, lindo escucharte otra vez y yo voto por liberación. Muchas gracias, ya pasó bola Elizabeth Sansor, ya pasó bola por conjunto primavera. Muchas gracias Araceli, gracias. Sebastián Rivas Panther por los caminantes, gracias. Javier por los caminantes, gracias. Y hasta aquí ningún mensaje más. Ni uno más, y nos dice rápidamente el conteo, los caminantes, 2, 4, 6, 8, 10, 12, 14, 16, 18, 19 por los caminantes, conjunto primavera, 2, 4, 6, 10, nada más por el conjunto primavera, así que ya tenemos al vencedor. Y ellos son los caminantes. Entre más lejos me vaya.
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0: amada amante.
1: Este amor que tú me has...
0: Oh, los Bukis. Será mejor que te vayas. 983-1021-748 es el WhatsApp oficial, no te confundas. 983-1021-748, envíame tu mensaje de texto con el nombre de tu grupo favorito. Tiempo de irnos al bloque comercial. Regresando, ya deberemos de tener al vencedor. No tardo.

0: 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En La Guadalupana son las 10 con 46 minutos. 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

Bien, ya las 10:49, rápidamente vámonos con los mensajes porque el tiempo vuela, Pancho. Nos vamos con el grupo Lluvia, gracias Sebastián Rivas, voy por Amada Amante, gracias Saúl Camelo, Job Hernández por los Bookies, muchas gracias, Cruz y Cruz por los Bookies, gracias, nos dice Paulena, nos vamos con los Bookies, muchas gracias, nos dice Marco Amaya, Pancho por el grupo Lluvia, muchas gracias, Lourdes Sánchez por los Bookies, Panterita, muchas gracias, Panterita por Amada Amante, muchas gracias, Cristina. Nos dice Cruz Pérez por los Bookies, muchas gracias. Nos dice por aquí, terminación 540. ¿Tú quién eres? ¿Tú quién eres? Terminación 540, dinos, ¿tú quién eres? Nos dice Grupo Lluvia, muchas gracias. Por aquí está el Pelón de Bacalar por los Bookies, mi Panther, muchas gracias. Lupita Balán por el Grupo Lluvia, muchas gracias. Nos dice el Peganzapo del 1461 por la Lluvia, papacito, nos dice Peganzapo. Gracias, gracias, Peganzapo. Feliciano Escalante por Grupo Lluvia, muchas gracias.

0: Ok. Nos dice por aquí, a ver. Jonathan Dávalos, será mejor que te vayas, pero a Petcacap, dice, con ahí con las hermanas Cloclo, nos dice Jonathan Dávalos. Elizabeth Sansón, yo voto por el Buki, muchas gracias, Elizabeth Sansón. Ámbar, por el grupo Lluvia Panterita, muchas gracias. Jesús, empate, Gordo, o será mejor que te vayas con Tatanka, dice Jesús, gracias. Jaguar, por los Bukis, muchas gracias. El cibernético Lluvia, algo bello, gracias, cibernético. Betty Rodríguez, será mejor que te vayas, Canelita Tentación, gracias, Betty Rodríguez. Señora Mena, buenos días, Panterita, yo voy por el grupo Lluvia, muchas gracias. Hugo Sánchez, los Bukis, buenos días, Panchers, muchas gracias, Hugo Sánchez. Vámonos por los Bukis, saludos al buen Peganzapo, de parte de su compa Eloy. Ahí está el saludote de parte de Eloy Trejo. Estrella nos dice por grupo Lluvia, Panterita, muchas gracias. Rosy de Bacalar, Pancha, nos vamos por Amada Amante, muchas gracias. Panterita por Amada Amante, gracias, doña Ceci, gracias. Nos dice doña Rosy, vámonos por los Bukis, muchas gracias. Armando San Román por grupo Lluvia, muchas gracias. Nos dice, y hasta aquí, ningún mensaje más, ni uno más, ni uno más. Y nos dice grupo Lluvia, 2, 4, 6, 8, 10, 12, 14, 15 por el grupo Lluvia. Los Bukis, 2, 4, 6, 8, 10, 12, 14. Señoras y señores. Señoras y señores, tenemos un empate. Tenemos un empate. Los primeros 5 mensajitos, 5 mensajes nada más de quien no haya enviado mensaje anteriormente. 5 mensajitos. Nos dice Edwin, nos vamos por Amada Mancher Pancher. Ahí está, llevamos 1. Nos dice Vicente. Amante por los dos, nos dice. No, tú ya habías mandado tú, Vicente, tú ya no. Odette nos dice, por los dos, nos dice Odette, ahí está. Llevo 1, llevo 2, 1 y 1, gracias, ahí está. ¿Quién más? Solo cinco mensajitos. Jonathan Dávalos, por los dos, tú ya mandaste. El Pelavacas, por los Bukis, dice, ahí está. Llevo 3, 1-1 y el empate. Ahí está. Luis Osejo, por los dos, llevo 4. Nos dice por aquí, saludos para Marcos Amayo Acano y vámonos con los dos. Ahí está, 5 mensajitos. Tengo 3 quienes decidieron que sea el empate, 1 por Grupo Lluvia y 1 por Bukis. Así que vamos a escuchar a estas 2 agrupaciones. Vamos a escuchar al Grupo Lluvia con Amada Amante y posteriormente al Grupo Los Bukis, será mejor que te vayas.
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0: 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En la Guadalupana son las 11 con 3 minutos.
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1: 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En la Guadalupana son las 11 con 16 minutos.
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0: Buenos días. Muy buenos días. Gordis, Flom. Qué rato que no escuchaba a la ballena sumidera. Espero que estés muy bien, mi amigo. Saludos para todas las bandas, bola de gansos y maripositas.
1: Claro que sí, abuelito Jaimito el Carteo. ¿Cómo no, abuelito de Heidi?
2: Mira la bola.
1: Muy buen día. Tata lesbiano.
2: Se va la bola.
1: Chichiganza. Mamaganza. Alias La Semilla. ¿Cómo de que no? Gracias, abuelito Chuchul. Muy buen día, bienvenido.
2: 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De los mejores en el mundo entero.
3: Ahora sí le pegaste el clavo, Panther, el abuelito de Heidi.
4: Abuelito, dime tú.
1: Ándale. El buen Gepeto. Buen día, Gepeto. Bienvenido.
2: Se va la bola.
5: A Romero Cachanilla. 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
3: Buen día, Panther. Buen día, Panther. Excelente. Bien, ya fite se me van a por fin. Saludos para toda la bandera. Te faltó ponerle el apodo. ¿Qué pasó? Un saludo para Gepeto. Pero se quedó más viejo con el abuelito de Pinocho, el famoso Gepeto lesbiano. Saludos para toda la bandera. 23
1: Chino, bienvenido, buen día.
6: Buenos días, Panther, buenos días. Feliz viernes para todos, saludos para todos y éxito para todos. Oye, es que dice la canción que se pare la bola 7 veces. Oh, ya confórmense con que se pare el Panther una vez.
1: Así es.
6: 7 veces, eso es un martirio para él.
1: Ya, esa mucha avaricia. Esa es mucha avaricia, así es. Se le avisa a la persona que haya dejado olvidado un par de llaves en un taxi que puede pasar o pedir informes a esta estación de radio. Ahí está, si alguien extravió algún par de llaves o dejó olvidado allí en el taxi, o no sabe dónde perdió las llaves, aquí puede pedir informes sobre ello, ¿sale? Ahí si usted sabe de alguien que extravió algunas llaves en un taxi, que se comunique con nosotros, aquí las tenemos.
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0: ¿Qué te pasa a ti, Chino? Si tú eres Oyuki, ¿qué? ¿A poco no salías en las novelas aquellas de Oyuki?
7: Buenos días, viernes para todos.
0: Y tú no me estás igualando, chamaco. Yo soy el único que pongo apodos acá, ¿viste, brother? No me tienes que estar dando una lista.

0: De que no existe, ya lo sabes tú, tripón este, morcilla.
1: Que no existe, dice. Si aquí estás tú, viejito chuchul, aquí estás tú, ¿qué te quejas? A ver. Batiri, el gusarapo.
2: Ese mentado chino, no sé ni por qué dice por fin de semana. Si es de 30 mil todos los días trabaja. A él que le importa si es fin de semana y todos los días trabaja. Sábado y domingo, así como tu servilleta. Todos los días trabajamos. No nos beneficia si es de fin o no fin de semana, 30 el caso. Y tú, Panther, deja de estar treinteando a don Manuel Brito, por favor. Ay. Perdón, buen día, saludos para todos.
1: Salió su funda de don Manuel Brito, dice, ay, no lo lastimes, dice. Gordo, van a terminar en... Saludos a todos los pulmones, dice el pelavacas.
3: Hola Panther, muy buenos días.
1: Buen día.
3: Muy buenos días, Panther. Muy buen relajo con el abuelito Yepeto. El abuelito de Heidi. Abuelito, dime tú.
1: Abuelito,
3: ¿por
1: dime
3: qué
1: tú?
3: ¿Por qué? Abuelito, dime tú. Bien, por ese abuelito. Que no se acabe ese abuelito, Jaimito el cartero. El del Chavo del Ocho. Es que me voy a mi pueblo, Catamandapio. Es un pueblo muy bonito.
1: Sí, así es. Gracias, Lalo Cano. Muy buen día, señorito Vega. Gracias, Shaila. Buen día.
4: ¿Cómo no, Pegasabo? Claro que sí, beneficia. Fin de semana, porque se trabaja de lunes a domingo. Pero domingo modulamos hasta las 12 del día. De ahí agarramos 14. Digo, es un día festivo para todos. 23. Dile al viejito, dile al Yepeto y enviar sin Yolanda, Mari Carmen, sin Yolanda.
1: Así es, sin Yolanda, Mari Carmen, Sebastián Rivas.
5: Buenos días, Panther. Muy buenos días o buenas tardes. No, estoy perdido.
1: Como siempre.
5: Pero yo creo que el señor don Manuel Brito necesita más respeto, merece más respeto de nuestra parte, porque es un señorón. Y para llegar a su sabiduría, no, hombre, le cuelga. Así que por favor, más respeto al señor don Manuel Brito.
1: Oye, cálmate, ¿sí? No dejes hablando aquí de tus intimidades. Besitos, con mucho respeto, póngale donde tú quieras, chaqueteto, dice Shaila. Ok, gracias, antes de irme al bloque comercial.
6: Muy buenos días, mi amigo, señor Rivas. Ya ve cómo es acá el señorito Tripón. Es bien amarranavagas, es un envidioso. Eso sí es un envidioso, para que veas. No puede ver a gente decente y trabajadora, hombres, machos, como nosotros. Ya está envidiando, ya está tirando carroña. Así de por sí es este negrito, ay, del Tumbay.
1: Ay, sí, mana. ¿Cómo ves, mana? Nos está tratando mal, chava. ¿Cómo ves, chava? Le dice. Tremenda. Pelotero. Bien, niña. Luego dice que no. Charros. Ya ven que sí, es el viejito. Aparte de lesbiano, bien torzón y 4-1. 30 el caso. Ni manera. La edad lo traiciona. Bien, vámonos al bloque comercial. Continuamos.

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1: 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En la Guadalupana son las 11 con 30 minutos.
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1: 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En la Guadalupana son las 11:45.
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1: ¿Qué pasó, Sebastián Rivas? Como que le cuelga la sabiduría a ese señor. Te digo que si sí eres el robemaridos.
2: Ya ves que solito se quemó, solito se anda quemando, solito.
3: En una sola le da hasta el 28. Le mete a la 40-43, meten a la señora y es mayor de edad. Dice, si no, nos vamos a ir a otro 20, dice 23.
2: Exactamente. Saluditos a mi buen amigo el cibernético. Buen día, Panterita, aquí escuchando el coto y pues. Bien puyur el viejillo. Mis respetos para él, que tenga buenas tardes, dice el Solín. Panzer Boy, buenas tardes, por favor, dice. ¿Qué? Ah, ok, déjame checar dónde anda Buddy la belleza, déjame checar. Buen día, Panther, excelente fin de semana, aquí escuchándote sobre la 57 Federal. Saludos a toda la audiencia, Dios te cuide y te bendiga. Gracias, Armando, gracias. Elizabeth Sansor, hola, papacito hermoso, dice. Un saludo para el maestro Pochi, que ya anda comiendo caimita de parte de su chalam, ahí de parte de Elizabeth Sansor, dice. Cuando quieras, dice el Pegaso, mira. ¿Hasta exigente?
4: Sigamos, sigamos escuchando la programación de la ballena sumidera y sus secuaces, toda la bola de gansos.
2: Sí, abuelito Gepeto, lo que usted diga, abuelito, sí, sí, todo lo que usted diga, abuelito Gepeto, sí, porque si hacemos que se moleste, se nos puede adelantar en el camino. No, no, no, mejor lo que usted diga, abuelito de Heidi. Lo que usted diga, mamá Gansa, abuelito Chuchul. Lo que usted diga.
5: Abanico, abanico, abanico.
2: Sí, es que no hay que hacerlo molestar, no vaya a ser que se nos adelante y luego. No, no, no, no, no. No queremos ser culpables.
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2: Ya, ya tiene un pie más para allá que para acá. El abuelito lesbiano.
6: Panther, Panther, ese abuelito Gepeto. Ese abuelito Gepeto, como ya no puede, empieza a repartir.
2: Ándale.
6: Como él solito ya no puede, ya así empieza es. A repartir. Ándale. Pobre ancianito. Sí. Digo, abuelito.
2: Sí, ya, ya no puede, no puede, ya no tiene argumentos, ya no busca qué decir.
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2: Ya no busca qué decir y ya por eso anda repartiendo. Pero hay que hacerle caso al pobrecito, ya, ya es su edad, ya. No hay que hacer que se moleste porque no, no vaya a ser que se nos enferme. O... No, no, no, mejor sí, lo que usted diga. Abuelito Chuchul, Jaimito el Cartero, el abuelito Gepeto, lo que diga. Y el chalán durmiendo, dice Panther, no avanza, dice el Pochi. Pues pon a chambear al chalán, Pochi. Tú que lo aguantas, ya hubieras corrido al chalán.
7: Que se pare otra vez.
2: Dejen de estar haciendo enojar al viejito Chuchul, dice Betty Rodríguez.
3: Por eso no puede, pero por eso buscó a la Sebastiana, que divide, reparte, entre ellas dos se van a llevar todo el premio mayor. Decida la 40.
2: Sí, la neta del planeta.
8: Pegó el clavo, don Manuel Brito. Así debería llamarse el programa, la ballena, sonidera.
2: Ay,
8: pero bueno,
2: sí, chama.
8: Mi manera, sí le pegó el clavo, Pantera.
2: Sí.
8: Coméntalo, coméntalo. Ay, un saludote a Jaimito el Pollero.
2: Su amor imposible. Ay. Sí, chava, tienes razón, chava. Ay, sí, amiguis. Tienes razón, amiguis, le dice la otra. Par de locas. No me defiendas mucho, papacito. Ah, tú eres la chalana, ¿verdad, Elizabeth? Sí, sí, es cierto. Se nos había olvidado que Elizabeth Sanzó era la chalán del Pochi. No, pues así como va a trabajar, dice. Pues voy a tener que darle calle al chalán, dice el Pochi. Pues sí, si no chambea, pues calle. Hay que darle calle.
5: Se va la bola.
2: Maromero Cachanilla. Si no produce.
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2: Hay que darle calle.

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1: Buen día, Pantera, salúdame al panza de yegua. Le digo así porque no tiene cuerpo, pura barriga, el api, dice Rudy el viejito. Ese api, de veras que cabeza de lec, frente de paso peatonal, el venado, ahorita panza de yegua. Asu, cuántos nombres no tiene el api, al igualito que el bicho lesbiano, el abuelito Gepeto, el Jaimito el cartero, la semilla, el abuelito Chuchul, la mamá Gansa, el ya mero se va.
2: Charros, así eres feliz, te sientes en tu nube, gordita, ¿ah? Que toda esa bola de gansos me estén acá apedreando el changarro. Bueno, hay 40, yo aguanto, ya sabes que yo, afortunadamente, fui una persona muy, ahora sí que con mucho deporte, amiguito.
1: No llores.
2: Soy una persona muy sana.
1: No llores.
2: Oye, te faltó la jícara y también te faltó nombrarte tú. Que tienes demasiado.
1: Pero no llores, no llores, no llores. Me vas a hacer llorar, bicho.
3: Romero
1: Cachanilla. No llores, bicho.
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1: Poquito faltó para que se suelte a llorar la mamaganza. Pero ustedes tienen la culpa. Ustedes tienen la culpa. Se le avisa a la persona que haya dejado olvidado un par de llaves en un taxi. Puede pasar o pedir informes en esta estación de radio. Ahí está el aviso, el servicio social. Si alguien dejó olvidado un par de llaves, pregúntenos. Aquí tenemos las llaves. 11 de la mañana con 54 minutos. Oye, me estoy yendo con música y tenemos el santoral, si es cierto. Y ustedes que no me dicen nada, no les digo. 30 el caso, no me recuerdan el santoral, oye. Ya me estaba yendo a música. Bueno, a ver, ¿dónde está? ¿Sí traje el santoral hoy?

0: Bien, cuando son ya las 11:55. Hoy celebran su santo los que llevan por nombre Adalaro, Adelario, Apolonio, Bonifacio, Siria, Siriaco, Claudio, Domingo, Doroteo, Eobam, Eutiquio, Faustino, Félix, Florencio, Franco, Ilidio, Julián, Lucas, Lupercio, Marcelino, Marcia, Marciano, Nicandro, Nicanor, Pedro, Sancho, Valeria y Zenaida. Si tú llevas alguno de estos nombres o conoces a alguien que se llame así, felicítalo, apapáchalo, deséale lo mejor, ya que hoy es su día, hoy es su santo.
1: Con mucho cariño.
0: Muchísimas, muchísimas felicidades a los que hoy están cumpliendo años o celebrando cualquier otro acontecimiento. Muchísimas felicidades, en especial para los que llevan por nombre Adalaro, Adelario, Apolonio, Bonifacio, Siria, Siriaco, Claudio, Domingo, Doroteo, Eubán, Eutiquio, Faustino, Félix, Florencio, Franco, Ilidio, Julián, Lucas, Lupercio, Marcelino, Marcia, Marciano, Nicandro, Nicanor, Pedro, Sancho, Valeria y Zenaida. Para todos ellos, muchísimas, muchísimas felicidades. Bien, nosotros nos vamos ya rápidamente al bloque comercial porque ya llegó Laura, ya llegó el Ángelus. Así que nos vamos de bolón ping-pong al bloque comercial.
2: Es que te olvido porque el chisme está bueno, Panther. Te agarras a discutir con la con el Gatorade de Petcacat.
0: Ay, de verdad que yo no gano. No gano, pero cómo me divierto. Dice Maggie Trejo. Escucha lo que dice Maggie Trejo. Dice, hola, ay Dios mío, perdóname. No supero el apodo de el llavero se va. Saludos, Panterita. Sí, es su otro apodo del viejito. Es su otro apodo, el llavero se va. No, son tremendos, ¿eh? Son tremendos, de verdad. No gano, pero cómo me divierto, en serio. Bien pasada la Maggie Trejo. Vámonos a bloque comercial, regreso.

0: 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En la Guadalupana son las 12.
1: Son las 12. 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El ángel del Señor anunció a María y concibió por obra del Espíritu Santo.

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0: rico.
1: Soy el mero, mero, mero, mero. Tengo lo que
2: quiero. Bien, ya a las 12 con...
3: ¿Qué pasó?
2: Se movió. Ahí está. Ahí está, ahora sí. Las 12 con 8 minutos.

0: Teresa Panderita, muy buenas tardes. El viejito Yepeto y el viejito Roshi. Dice que el que ya mero se va, está como la falda del Chiquitibum. La falda del Chiquitibum, ¿sabe cómo está? Está cerca del hoyo. Saludito a la banda. Está cerca del hoyo.
1: Va, que se pare la bola.
2: Bien pasado, doña Mari de Laguna Guerrero.
3: Muchas felicidades, Panterita. No saliste como Alejandra, pero saliste como Marciano. Muchas felicidades, que la pases súper hoy en tu día.
2: Así o más envidioso el Sebastián, bien envidioso. Buenos días a todos los que hacen posible, a todos los que hacen posible Radio Escuchas, un poco despistado de la hora romántica, pero aún así siempre recordando y haciendo lo posible para enviar saludos y que sepa esa mujer guapa, mi amor, imposible, Pau, que aún así estoy pendiente. Gracias, amigo, mucho trabajo y en un segundo aprovecho para hacerlo. Muy bien, murciélago, gracias, bicho lesbiano.
4: No, amigo, no, nalguitas ponchadas. Este hombre ya no sabe qué es llorar hace mucho tiempo, amigo. Un hombre como yo.
5: Escucha lo que dice.
4: Nada, amiguito. Se puede seguir tirando, no hay bronca, amigo. Yo sí aguanto, no como la cabeza de piedra, como la niña de Shakira. No, sí aguanto, papá. Oye, Pantera.
2: Espérate.
4: ¿Qué le hiciste esa?
2: Espérate, pero ya ves que no puede solito el profe. No puede y anda buscando a quien le haga el paro, ¿ya vieron? ¿Qué tienen que ver esos doces aquí? Nada que ver con esos doces que mencionas tú, en Abuelito Chuchul. Nada que ver.
4: Ay, cocoyazo. Este ratito que no se reporta, ¿qué onda contigo? Desde que le quitaste la administración, chavo, chupó faros de cocoyazo. Mientras no tengo cómo localizarlo para darle un par de chipichipis para que se ponga en su macetita, en su corta macetita que tiene enfrente. Oye, Pantera, cuando era el Mundial del 86 y salía la Chiquitibum, tenía unos hermosísimos atributos. Hoy en día, lo único que ves son puras ruinas.
2: Te digo que no puede, ya no puede. No busque cómo repartir el profe, el bicho. Ya sueña con el profe, sueña con el que se fue también. Ya no puede. Ya. No busca ni qué decir.
6: Tremenda la 40. Ya te dice cuenta, parte del cota la 40 entre el Yepeto lesbiano y la Sebas. Cualquiera de los dos te busca la forma de atacarte. Si no es una, es la otra. A ver qué te pega más duro. Y Yolanda Baricarme.
2: Sí, lo que te digo. Ya está, no busca ni qué hacer. No busca ni qué hacer el pobrecito. El ya mero se va. Dice, oye, buenas tardes, gorda. Oye, sí es cierto, que ayer por ahí me enteré, no me creas, así rapidito. Ayer me enteré que ya había llegado el Chester a aventarse sus 20 tacos y que le cayó la voladora ahí con el buen chino. Que el chino lo va torciendo allá y le dijo, ¿tú qué? Yo no sabía eso, que ya le estás dando fiado otra vez, Tatanka. Yo no sabía eso, que ya le estás dando fiado otra vez. ¿En qué quedamos? Nada de fiado, porque luego no pagan, compa. Luego no pagan. Traíte a tu casa, Tatanka. Así se va a ir a la quiebra el negocio.
7: Buenos días, mi panteroyes. Quiere decir, como en el Mundial 86, como está diciendo la semilla, que ya ahorita salen puras ruinas. Pues quiere decir que Mari de Laguna Guerrero también es una ruina.
2: Por eso lo está diciendo. Sí, por eso lo está diciendo tú, Hugo Sánchez. Le está faltando el respeto a Mari de Laguna Guerrero. Si estás viendo que Mari de Laguna Guerrero tiene todo en su lugar. Lo tiene todo en su lugar, dice que sigue siendo señorita, dice. Pues ahí está, ¿cómo ves? Pero bueno, eso dice. Eso dice ella. Eso dice.

0: tremendo hongañazo.
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6: Ya estamos de vuelta, mi gente, con más de La Pantera Sonidera. La fiesta no para. Gracias por seguir con nosotros después de este breve corte. Continuamos.

0: Bien, ya las 12:20 ya para empezar a despedirme, y dice por aquí.
1: Antes, entonces, esa falda de Laguna de Mari, de Laguna Guerrero, no está cerca del pozo. Yo creo que ya es un cenote.
2: Sí, es positivo, lo tiene todo en su lugar. En ruinas, pero todo en su lugar. Tremenda la guarita. Es positivo. Ayer pasé ahí, te estaban dando. Ya tenía sentado 3 platos de 5. Ya se había comido 5 el 12. Ya volviste por el fiado. 23.

0: Okay, okay, ya para irme, a ver, señor Bicho.
1: Bueno, joven ingeniero, fue un gusto, un placer poderlo escuchar en su programación, al igual que a toda esa gente bonita, la cual también se ponen a decir cosas buenas y para alegrar el momento, ¿no? Pues un gusto, chavo. Ojalá Dios quiera te vaya muy bien hoy en la tarde, si es que vas a modular, si no, de mi manera. Cuídense todos, amigos, y recuerden que los esperan en casa, chavos. Hay que hacer las cosas muy bien y tranquilamente.
0: Ok, gracias, gracias. Dice todo su lugar y tiernito, doña madre, dice Gargamel.
2: Va, lo que ya sí, va. Saliendo aquí de una junta en con el líder del sindicato. Hay noticias buenas.
0: Bendito.
2: Oye,
0: Dios.
2: ¿Qué está diciendo el profesor Mamelos? ¿Qué tengo que me va a regalar unos chips y para que ponga en mi cabello? 40. No, que se le quede mejor. Que haga sus trencitas en su bigote y se los ponga ya. Saluditos, buen día, cuídense mucho. Dios los bendiga. Aquí estamos 23, saliendo de la junta con el líder.
0: Ok, muchas gracias, mi buen amigo Gargamel. Gracias. Nos dice por aquí, Dios los bendiga, cuídense hasta el domingo, tardes caribeño, Patrita. Gracias, Lupita Balam. Al domingo, papacito hermoso, primero Dios te escucho otra vez, que Dios te cuide y te bendiga siempre en Domingos Caribeños. Gracias, Elizabeth Sansor. Gracias, nos dice Sebastián Rivas.
3: Era de manera, todo lo que empieza tiene que terminar. Nos escuchamos primeramente Dios el domingo en Atardecer Caribeños y el lunes en tus versos.
0: Ok, gracias, Sebastián Rivas. Locano.
4: Panther, Panther, buenas tardes. Ya quisiera el abuelito Yepeto, el abuelito Roshi, el abuelito de Heidi, que ya quisiera tener, aunque sea así como está en caída, como tirada, como él quiere decir, ya quisiera tener a doña Mari de la Guardia a su lado, ya de cuando menos, ¿no? Que pobre, creo que de su taxi no lo bajan. Ya quisiera tener esas carnitas.
0: Ok, gracias, gracias.
4: Sale, Panther, nos escuchamos el domingo, ahí te escucharé el domingo, tardecitos caribeños.
0: Gracias.
4: Panther, y todo es un cotorreo, tenga vencido día.
0: Gracias, gracias, mi buen amigo Lalo Cano. Hugo Sánchez, últimos mensajes.
5: Saludos para todos, saludos, que tengan un excelente día y fin de semana, como dice el gabacho, happy weekend.
0: Gracias.
5: Saludos, Sebastián, arriba, saludos, pero no se te va a hacer conocerme, Sebastián, ya sé que me traes ganas de comerme, pero yo no soy como aquellos hombres facilones que van a tu tienda y por unas sabritas se entregan a ti.
0: Tómala, ahí está, Chino, último mensaje.
6: Pues está bueno, Panther, el puro clavo, como siempre, buen cotorreo. El viejito lesbiano, las cebas, el api, el yepeto lesbiano, todos saben que es puro cotorreo y se la pasa uno súper, uno trabaja, pero uno se divierte. Está bueno, Quimera. Nos vemos el domingo, primeramente el Altísimo, mete a tus 400, a toda la bandera, un saludote enorme, excelente fin de semana para todos, bendiciones, damos 2-3, bye.
0: Saludotes, mi buen amigo Chino, gracias, Chino, profe.
7: Que tenga una excelente tarde, licenciado Alejandro Vega. Te escuchamos mañana. Saluditos para todos. Hoy estuve con el

0: estado en el programa, pero no comenté, porque luego el Pantera me bloquea, porque todos son una bola de envidiosos. Buenas tardes.
1: Nada que ver, nada que ver. Dice que tengas un bonito y bendecido día. Gracias, gracias, doña Rosy. Y bien, pues yo me despido. Muchísimas gracias a todos ustedes. La invitación para que siga su frecuencia. Recuerda que a la 1 de la tarde tendremos toda la información en Noticias con Ángel y, por supuesto, la demás programación que día a día preparamos para ti. Así que estás invitado para que no le cambies y sigas disfrutando de nuestra programación a través de la 101.7 FM, La Guadalupana. Yo soy Alejandro Vega, que tengas una excelente tarde, buen provecho, cuídate mucho, hasta el domingo.
2: Se va la bola.
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0: 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En la Guadalupana son las 12 con 28 minutos.
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0: 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En la Guadalupana son las 12 con 30 minutos.
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0: En la Guadalupana son las 12:33.
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1: 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En La Guadalupana, es la una, con 2 minutos.
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11: Hola, ¿qué tal? ¿Cómo les va? Muy, pero muy buenas tardes. Muchas gracias por estar con nosotros y acompañarnos en esta emisión de Noticias con Ángel. Me da mucho gusto saludarle a todos ustedes en esta tarde calurosa. Muy, muy, muy calurosa y mucho bochorno. Es horrible andar en la calle en el sol. Y si anda manejando sin clima, qué tortura, le entiendo perfectamente. Les saludo con mucho gusto este día bonito. Cerramos la semana inglesa correspondiente a viernes. Viernes 5 de junio del 2026. Les saludo cuando hasta hoy han transcurrido 155 días del año. Faltan 210 para que este concluya. La semana es la número 23. Seguimos en primavera, aunque parece verano. Nos rige el signo zodiacal de Géminis y nuestro almanaque de Okeechobee nos da cuenta de que hoy es santo de Bonifacio. Felicidades a los bonis. Ah, cómo no, Bonifacio Jiménez, un abrazote, reporterazo, que le esté pasando de lo mejor. A todos los Bonifacios, salúdemelos. Valeria también, a todas las Valerias. Marciano, también a los marcianos. A Don Chani, Marciano Medina. Cómo no, allá de Vidrio Plano, un fuerte abrazo a Don Chani, que lo queremos mucho. También Zenaida, a las Zenaidas. Y si usted tiene motivo para festejar, pásela bien y bonito. 1:05, gracias a Alejandro Vega, el Pantera, que está con nosotros en controles técnicos, como siempre, puliéndose, irradiando buen humor, por supuesto, para todos ustedes. Gracias por ayudarnos, por asistirnos en la realización del programa. Está switchando en vivo y en directo para 101.7 FM y también ayudándonos en la producción para el Facebook Live. Estamos transmitiendo a través de la cuenta de la radio en Facebook Live. Muchas gracias a todos por estar siguiéndonos también a través de la aplicación Zipse Play también. Un fuerte abrazo, que le estén pasando de lo mejor donde anden, aquí en Chetumal, en las comunidades, en todo el resto del estado, en el país y fuera de nuestras fronteras, allá en Estados Unidos y Canadá, donde también tenemos algunos amigos radioescuchas. En el aeropuerto pude encontrarme unos amigos, uno que estaba en Canadá y otro que estaba en Estados Unidos. Allá estábamos platicando y viendo cómo funcionaba la aplicación, porque tenían ellos que entrar al navegador, al Chrome, y de ahí hacer, era un show. Ya les dije cómo, y bueno, pues si puede, baje, instale Zipse Play y donde ande, y ahí nada más es picarle para la radio, luego como dice la Guadalupana, y vámonos al aire. 1:06, le recuerdo teléfonos 983-10-217-48. Con 10-217-48, este que está aquí, ya está listo, ahora sí está cargadito como debe ser, ya tenemos enlace. Y el mío, mi número particular, 983-13-245-56, con 13-245-56. Ya estoy comenzando a recibir mensajes, muchas gracias. Ah, bueno, al buen Uriel, hasta Luis Echeverría, fuerte abrazo, mi delegadazo. Si tienes chance, Uriel, márcame, por favor, para que hagas la invitación del evento que estás teniendo o por tener en un rato. 1:07 con esta hora. Estos son los titulares. Macabro hallazgo en Cancún. Pues resulta que ejecutan a un hombre dentro de su vivienda en Paraíso Maya, Cancún, y le quitan la cabeza. Fue su propio hermano, válgame Dios. Balean a un motociclista en la colonia Mayapash, en Tulum. Además, le cuento, violento ataque armado en el bar Santa Playa del Santa, bar La Santa de Playa del Carmen, vaya nombrecito. El bar La Santa en Playa del Carmen deja un fallecido. En plena carretera 307 se atraviesa un perrito y pues lo atropellaron, pero volanteó y provocó una carambola. ¡Qué barbaridad! Vehículos involucrados, uno volcado. Accidente ayer aquí en la entrada de Plaza Las Américas. La falta de precaución y exceso de velocidad. Ya ve que tiene uno que pararse tantito para entrar despacio. ¡No! Pues entró como Juan por su casa y toma, que se da con otro que venía saliendo. Habrá lluvias aisladas en algunas partes y ambiente caluroso este viernes en Quintana Roo. Muere un venado atropellado sobre la carretera, también sobre la 307, rumbo a Petempich. ¿Se acuerda del regidor de Tulum? Este que se tomó video, fotos en un avión privado. Pues ya salió a pedir disculpas, que no era la intención ofender ni nada, que le ganó la emoción, vaya. La Profepa clausura Dolfiniaris Cancún por condiciones inadecuadas para los delfines. Los aseguraron, se cerró, se acabó, no va a haber más jale. Hoy en la mañana, Mara Lezama, la gobernadora del estado, y Alicia Bárcena, la secretaria del Medio Ambiente en el país, presentan México Circular para impulsar el desarrollo sustentable. Además, desde Campeche andaba la presidenta del país, Claudia Sheinbaum, desde Veracruz, perdón, en Coatzacoalcos, anunció que el gobierno federal va a emitir un decreto especial para proteger la zona de Majahual, en el sur de Quintana Roo, con el objetivo de garantizar que únicamente puedan desarrollarse proyectos ecoturísticos en coordinación con las comunidades. Por cierto, la Fiscalía Anticorrupción de aquí, de Quintana Roo, ya corrió traslado a municipio Otompe Blanco. Está llamando a rendir cuentas al director de desarrollo urbano, al director general de desarrollo urbano, regidores y síndicos, por el cambio de uso de suelo, por el proyecto Perfect Day. A rendir cuentas, fue irregular y van a tener que explicar qué fue lo que pasó. La única que no está citada, que no está mencionada en la carpeta que ya está trabajando la Procuraduría Anticorrupción, es la presidenta municipal. Además, le informo que langosteros de Quintana Roo acusan abandono de la SEDARPE. Pasión y alcohol pueden generar mayor violencia en la justa deportiva internacional que viene, así que cuidado con aquello de los alcoholes, los alipuses. 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Resulta cuando son las 13 horas con 11 minutos, a 3 meses de haber iniciado la veda de langosta, la SEDARPE mantiene retrasada la entrega de tarjetas de despensa a los pescadores del crustáceo, de la langosta. Excusan que están en proceso de verificación del padrón, mientras el titular de la dependencia sigue cobrando puntualmente su quincena, así como lo oye. Ahí sí no hay problema, pero los que están chambeando en el sol, en el agua, los que se meten, los que andan allá, pues no, pero mientras el titular en la oficina y en camioneta machuchona, pues ahí sí no le falla. Mario Castillo tiene los detalles.
7: La Secretaría de Desarrollo Agropecuario Rural y Pesca de Quintana Roo mantiene en el abandono a los pescadores de langosta del estado en plena temporada de veda del crustáceo, cuando su economía se encuentra mermada frente a la pausa de su actividad por obligación legal. Así acusó el presidente de la cooperativa Langosteros del Caribe, Tirso Herrera Pérez, quien dijo la dependencia que encabeza Jorge Aguilar Osorio les mantiene retenidos los apoyos consistentes en tarjetas de despensa, que son de gran necesidad en esta época, donde sus ingresos se ven reducidos en más del 60% por la veda. Se trata de tarjetas por la cantidad de 2,600 pesos que debieron otorgarse a partir de los primeros días de marzo pasado para paliar la veda de langosta que contempla un lapso de 4 meses, del 1 de marzo al 31 de junio de cada año, explicó. El líder cooperativista señaló que la excusa en el atraso de la dispersión de apoyos es la verificación al padrón de beneficiarios langosteros, mientras el titular de SEDARPE y subalternos siguen cobrando puntualmente su quincena y sin preocuparse por la necesidad ajena.
12: Pues ya tres meses y hasta la fecha no nos han dicho que está en proceso de verificación de los aprobados, pero no nos han dado fecha para entrega de tarjetas. Los compañeros buscan ahí un pequeño trabajito para ir sacando día a día para el sustento de su familia, y ellos están cobrando quincenalmente su salario, y pues ellos me imagino que no ponen presión para gestionar el depósito del dinero para las tarjetas.
7: Tirso Herrera hizo un llamado a las autoridades para concientizarse respecto de la difícil situación que atraviesan los langosteros, que tan solo en la Costa Maya son alrededor de 350 y que representan igual número de familias necesitadas. Para CIPSE Noticias, Mario Castillo.
11: 1:13 p.m. Gracias, Mario. Le tengo mensajes, ya nos están llegando al 983-10-217-48 y a mi teléfono particular 983-13-245-56. Nos envían mensajes, el bicho, gracias, dice. A ver, vamos a escucharlo. Aquí está. Es que el teléfono... está en dos. Espéreme. A ver, aquí lo tengo.
13: Muy buenas tardes, señor licenciado José Ángel Muñoz. Pues aquí escuchando lo mejor de las noticias, mi amigo.
11: Gracias, bicho.
13: Y pues de paso saludando y felicitando a mi amigo Baterita.
11: ¿Cómo no? Aquí está.
13: No es su santo, pero sí parece marciano.
11: Ay, amigo. Está bueno, amiguito. Yo pensé que hablaba en serio. Y siempre hay un mal hora. Gracias, bicho. Tengo llamada telefónica desde Luis Echeverría. Está con nosotros el delegado. ¿Cómo te encuentras, mi estimado delegado? ¿Cómo estás? Qué gusto saludarte.
14: Hola, amigo. Buenas tardes. Bien, gracias a Dios aquí, trabajando, ya sabes.
11: Lo sabemos, incansable, y la chamba no para, Uriel. A ver, ¿qué nos tienes? Parece que el día de hoy tenemos eventualidad, así rapidísimo que me voy a corte.
14: Sí, amigo, mira, pues en el marco del 52 aniversario de la comunidad, ajá, las alumnas de bachillerato comunitario, en coordinación con la delegación de Luis Echeverría, pues hacemos una atenta y cordial invitación, okay, a todas las personas que gusten participar en el concurso de pelar coco. Hoy, 5:30 de la tarde, en las instalaciones del telebachillerato comunitario.
11: ¿Concurso de pelar coco? ¿Escuchamos bien?
14: Correcto.
11: Concurso de pelar coco. Ok. Y a ver, explícame tantito más.
14: Pues se va a utilizar pico, la pelada pues es a mano, igual hay una maquinita que pues hay por allá para pelar coco.
15: Ajá.
14: Igual pueden participar las señoras, jóvenes, jovencitas, hay buenísimos premios, hay más de 3,000 pesos en premios.
15: Qué bien. Pues,
14: gracias al patrocinio de la familia Conde Triana, que ahí siempre nos están apoyando en nuestros eventos.
15: Bien, bien,
14: y pues
15: qué bueno.
14: Esto es con el marco del 52 aniversario de la comunidad de Luis Echeverría, que es la próxima semana.
15: Bien, ¿quién se puede inscribir? ¿Quién se puede inscribir?
14: Todas las personas.
15: Cualquier persona que tenga habilidad para cortar, para pelar un coco, se puede inscribir.
14: Correcto, sí.
15: Y es en Luis Echeverría.
14: Así es, amigo, ahí en las instalaciones del telebachillerato comunitario.
15: Ajá, y ahí tienen todo para eso. ¿O puedo llevar yo lo que utilice?
14: Si quieres llevar tu herramienta, igual lo puedes llevar sin problema.
15: Sí, porque pues a lo mejor uno dice, no, pues yo con esto sí la armo, ¿no? Pero pues igual.
14: Sí.
15: Ok, ¿tiene costo?
14: No, ningún costo, amigo. Esto es por el marco del 52 aniversario.
15: Ok, ¿dónde va a ser? ¿En el domo?
14: En el telebachillerato.
15: Telebachillerato.
14: Contra la telesecundaria.
15: Pues ese es sobre el mismo camino, ¿no?
14: Sí, así es, amigo, en la mera entrada.
15: La mera entrada, por ahí. Así que bueno, ¿a qué hora, Uriel?
14: 5:30 de la tarde, amigo.
15: Hoy.
14: Así es.
15: Así que se vienen más eventos. El lunes nos hablamos, ¿qué te parece? Para hacer el resumen, claro, y hacer la invitación para los eventos. Gracias, gracias, Uriel. Fuerte abrazo, que estés bien.
14: No, a ti, amigo. Gracias,
15: cuídate mucho. Hasta luego. Gracias, ahí está la invitación para Luis Echeverría. 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Vamos a corte comercial, volvemos.
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0: En la Guadalupana es la 1:17.
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8: Una de la tarde con 19 minutos. Una con 19. Tenemos la ilustración, los ojos de nuestros vecinos. Gracias a usted, en verdad, por enviarnos videos, por enviarnos audios, por enviarnos la foto. Muchas, muchas gracias. A ver, nos envía la cotorra un mensajito y un audio. Vamos a pedirle a Panther a ver si lo podemos transmitir mientras escuchamos lo que nos envía al respecto de...
9: Ahí te mando un video de... Ya cayeron varios carros allá, incluyendo dos taxis.
8: Ajá.
9: Es en la Curacao con Nicolás.
8: Ah, ok.
9: Es sí. La zanja donde se va el agua del pluvial.
8: Sí, sí, sí.
9: Ahí en Caribe,
8: sí,
9: además que no tiene barrida, se desmoronó, se cayó.
8: Ajá.
9: Y la gente se confía y pasa y se van.
8: Y toma.
9: Y se van para abajo. Eso creo que le corresponde al municipio, ¿no, Milik?
8: Así es.
9: Confirma.
8: Es drenaje pluvial.
9: Es Curacao con Nicolás en el precisamente Caribe.
8: Curacao con Nicolás, sí, bien ubicado, ahí
9: le
8: es.
9: Puse unos señalamientos ahí para que, pues ya, para que medio vea la gente, pero pues de todos modos, le puse llantas y piedras allá. Para que lo vea, a ver si lo ve la gente.
8: No, gracias, hermano. Gracias.
9: Pues falta que le pongan la bardita. Creo que se desmoronó, me imagino que se desmoronó.
8: Sí,
9: la bardita
8: sí, esa. Sí, sí, sí. Y es que sí, como tiene por ahí.
9: Es lo que le hace falta.
8: Tiene por ahí una especie como de bloquecitos que le ponen, como tapita. Pues muchos se avientan, dice, sí, aguanta, se avienta, pero no, un carro, el más ligero, un Atos, algo así, de esos chiquitos, pesa media tonelada, ¿eh? Entonces, tantito y pues quiebra el cemento que le hayan puesto, porque es una placa pequeña, ligera. Y muchas gracias, Cotorra, por hacer esa buena obra del día, de colocar, estás salvándole la vida y la integridad física a muchos. Gracias, en verdad, por el gesto. Nos envían, ven y festeja el 127 aniversario de Xcalac. Un fuerte abrazo hasta Xcalac, Tierra de Dios y María Santísima. Torneo de fútbol, equipos confirmados, Xcalac, Majahual, los catrocheros de Felipe Carrillo de Belice, los catrocheros de Belice, you know, you got it, take it away, man. Veteranos de Majahual también están confirmados, también va a haber un gran baile en la noche.

Hoy en la mañana la gobernadora del estado, Mara Lezama, y Alicia Bárcena, la secretaria de Medio Ambiente en el país, pues tuvieron un enlace con la presidenta de la República, con Claudia Sheinbaum, quien se encontraba en Coatzacoalcos, Veracruz. Resulta que durante el enlace con la presidenta, las autoridades, la estatal, lo que es Mara Lezama, y la ambiental en el país, Alicia Bárcena, señalaron, descartaron que haya la iniciativa de pretender hacer área natural protegida a Mahahual, estos destinos frente al crecimiento ordenado y el turismo masivo. Si declaran área natural protegida, haga de cuenta que le están poniendo clavos al ataúd para que no se abra. Es peor que un campo minado. No se podría hacer absolutamente o prácticamente nada. Dicen que no, eso dijeron en la mañana, en la transmisión de la conferencia que todas las mañanas hace la presidenta. Alicia Bárcena señaló que Mahahual representa un territorio con gran valor ecológico y cultural, donde las comunidades han participado activamente en la construcción, propuestas para el turismo más responsable. La gobernadora Mara Lezama informó que se destinarán 197.5 millones de pesos para diversas obras en Mahahual como parte de una estrategia integral orientada a preservar los ecosistemas y mejorar la infraestructura bajo criterios de sustentabilidad. Lo que le decíamos, ¿qué es lo que tiene que pasar en Mahahual ante la posibilidad de inversión? Tiene que haber infraestructura básica, y estamos hablando de calles, estamos hablando de drenaje, drenaje pluvial, drenaje sanitario, las plantas de tratamiento para que pueda ser tratada toda el agua residual que llega y pueda tener un trato adecuado, no tenga un impacto negativo. También alumbrado público, vigilancia, inspección, orden en lo que es el comercio, todas las actividades que se llevan a cabo, por supuesto. Y esto se ha dejado a un lado. Claro que llega Perfect Day, no estamos preparados, se viene una bomba, los ambientalistas pegan el grito y se fue la inversión, desgraciadamente. Ahora bien, posteriormente, la propia presidenta Claudia Sheinbaum anunció que el gobierno federal va a emitir un decreto, fíjese bien, para proteger la zona de Mahahual en el sur del estado, con el objetivo de garantizar que únicamente puedan desarrollarse proyectos de ecoturismo en coordinación con las comunidades locales. Vamos a trabajar en comunidades, con la comunidad, para un decreto especial en la zona, afirmó la mandataria nacional, al señalar que la protección buscará evitar desarrollos turísticos de gran escala, como el de Perfect Day de Royal Caribbean, que puedan afectar el equilibrio ambiental de la región. Así las cosas. ¿Qué es lo que está sucediendo ahora aquí en Chetumal? Lo tiene usted que saber. Esto prácticamente es una primicia para todos. La Fiscalía Anticorrupción está girando traslado. ¿Qué quiere decir esto jurídicamente? Está avisando que hay una denuncia interpuesta en su contra. ¿De quién? De quienes autorizaron ilegalmente, de manera ilegal, esa es la esencia de la denuncia, quienes realizaron el cambio ilegal del uso de suelo. ¿Quién está involucrado? El director de Desarrollo Urbano, el director general de Desarrollo Urbano, los dos directores, y en sí todo el ayuntamiento, que estamos hablando del cabildo, regidores, síndico, menos la presidenta municipal. Yensuni no aparece. ¿Por qué? No sé si se acuerda usted, y lo habíamos dicho, el día que se aprobó el cambio de uso de suelo, Yensuni no estaba. Ella tuvo evento aparte, tuvo que salir, tenía algunas cosas que hacer aparte, dejó de asistir a la sesión. Y en esa sesión, donde no estuvo la presidenta, fue circunstancial, aprobaron regidores y síndico el cambio de uso de suelo. Hoy, de acuerdo a la información y las imágenes de las que puedo darle cuenta a usted, el día de hoy está siendo corrido el traslado por parte de la Dirección de la Policía de Investigación de Delitos de Corrupción en el estado de Quintana Roo, bajo el oficio y número de carpeta de investigación. Ahí les va, el número de carpeta es FECC Curro diagonal DS diagonal 123 05 del 2026.
asunto.

0: Oh, se solicita información. Ya están pidiendo los datos para integrar la carpeta de investigación correspondiente por parte de la Fiscalía Anticorrupción en contra del Ayuntamiento y en contra de los directores de Desarrollo Urbano y el director general de Desarrollo Urbano. Y esto puede derivar en acciones punitivas, es decir, pueden ir a parar a la cárcel, pueden ser retirados del cargo y hasta inhabilitados. Así. Por haber hecho de manera ilegal el cambio de uso de suelo, se está ya llevando a cabo en la Fiscalía Anticorrupción aquí en Quintana Roo. En la semana pasada y antepasada, lo tiene usted que saber, fueron casi mil solicitudes a través de transparencia de toda la información esta por el cambio de uso de suelo. Casi mil. ¿Quiénes las solicitaron? Ambientalistas, o sea, continúan todavía ambientalistas para presentar las denuncias, y a nivel federal también se están presentando las denuncias al respecto. Esto ya por el tema ambiental. El asunto se está poniendo complicado jurídicamente para los involucrados en el cambio de uso de suelo, en donde están el director de Desarrollo Urbano, el director general, regidores y el síndico. Así. La única que no aparece en la carpeta es la presidenta municipal Jensuni. Y usted tiene que saber lo que está sucediendo, nada más, si está bien o estuvo mal, lo siento, pero es la autoridad la que tiene que, a final de cuentas, hacer lo propio y deslindar responsabilidades. 1:29 p.m. Gracias, nos envían mensajes. Dice, amigo, buenas tardes. Oye, salúdame hoy cumplo 42 años taxiando. Gracias, fuerte abrazo a Luis Hernández, que le esté pasando de lo mejor, Luis. La verdad, muchas felicidades, 42 años y andas taxeando, fíjate qué buena onda. Pero hay que echarle muchas ganas, hermano. Y por supuesto, si va a haber tanda, me dices y armamos algo. Fuerte abrazo, 1:30, vamos a corte rapidísimo. Volvemos.
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0: es la 1:29.
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1: Una de la tarde con 33 minutos, nos envían mensaje de voz.
2: Buenas tardes, amigos Ángel.
1: Hola, ¿qué tal, Petronilo?
2: Perfecto lo que dice la cotorra. Ayer, temprano en la mañana, se fue un camarada taxista ahí sí. Estuve igual, ahí lo ayudamos a salir.
1: Sí.
2: Aunque todo se les ajustó la fascia delantera.
1: No me digas.
2: La fascia trasera.
1: Ay, qué desgracia.
2: El de un lado, el bordo estaba fácil como 55, 60 centímetros.
1: Ay, Dios.
2: El otro lado, pues tampoco más bajo, como unos 25, 30 centímetros. Pero se les ajustaron feo las dos fascias.
1: Sí.
2: Era un Versa.
1: Ven a más.
2: Y pues sí, la verdad tenía barda ahí ese lado, pero de tantos carros que ya lo han chocado, pues la banda ya fue. Ahorita lo que quiere es que la vuelvan a poner de vuelta, pero sí, es que en ese cruzamiento no hay retorno ahí, el retorno está hasta la próxima cruzamiento, que es Nicolás con Bonaire.
1: Sí.
2: Pero muchos se confían y se han ido ahí, no sé qué onda.
1: Y sí, la verdad, mira, tanto, es que entran varias autoridades. Tránsito por la vialidad, la vía pública, municipio, también, ya sea desarrollo urbano, para que pueda ir, también la policía municipal, porque tiene vialidad, protección civil, por el riesgo que representa de municipio, son los que deberían de ir y estar allá, ponerle algo, porque ya vimos que a cada rato están accidentándose, es Curacao con Nicolás Bravo y está peligroso, porque sí, está muy lejos el retorno, tú te vas con la finta si vas manejando, está bajito, sí, es como medio metro, y todo golpetean ahí, pero pues, bueno, ojalá y nos puedan ayudar el municipio, ya que nos tienen tan alambreados, por favor, los que nos están monitoreando, pásenles el dato, porque puede pasar una desgracia en cualquier momento. Una de la tarde con 35 minutos, mensaje. Los pescadores son 450, los taxistas son miles y tienen más de 6 años sin actualizar los ingresos, las tarifas. ¿Qué sucede? En nosotros no nos están volteando a ver qué pasa con ello. Pues sí, desgraciadamente, y andan todos preguntándose para cuándo van a voltear a ver a los taxistas, para cuándo nos hace justicia la revolución. Bueno, mensaje de voz, una de la tarde con 35 minutos, nos llega, nos dice.
3: Hola, buenos días, José Ángel.
1: Hola.
3: ¿Qué hay de cierto en eso que se quieren llevar a Dirección General de Imoveca Cancún? Si aquí de por sí esta persona del Cotasec, uno es difícil contactar con él, uno va a solicitar una audiencia con él, ni siquiera su mismo personal lo conoce aquí en Chetumal, y ahora que se lo quieren llevar a Cancún, no, imagínense, si de por sí es difícil aquí uno solucionar sus problemas en Chetumal, ahora tener que ir hasta Cancún o que te dirigen todo eso, no, estamos empeorando, ¿qué está pasando?
1: Mira, no sé, no he escuchado ni el rumor ni el chisme, pero sería bueno preguntar. No creo. Hay una instrucción por parte de la gobernadora, por parte de Mara Lezama, para conservar las direcciones, las secretarías, las sedes aquí en Chetumal. O sea, no creo que estén ni planteando ni tratando de sugerir siquiera que se vayan a ir a Cancún. Lo veo un poco tanto cuanto complicado y contraviniendo lo que la propia gobernadora ha estado diciendo desde antes de que iniciara la administración. No creo, la verdad. Esperemos y sea nada más eso, un simple rumor y no vaya a concretarse. Aquí es donde tienen que estar, aquí en Chetumal, la sede de los poderes y las autoridades, las oficinas centrales. Mensajes nos llegan también. Muchas gracias a quienes nos están enviando mensajes. Oye, te mandé un video de una madrina, Panther, es decir, de esos camiones grandotes que llevan vehículos adentro, y es una madrina doble. Somos el único país en el continente en donde los trailers traen doble remorque. Está prohibido en todos lados, pero aquí en México, no, pues en este país de ensayos, está autorizado que los trailers traigan doble remolque. Imagínese el vehículo, el peso y la longitud. Es más, no se lo imagine. Véalo. ¿Qué es lo que está sucediendo? Creo que tiene hasta audio. A ver si me ayudas para poder tener también la crónica. Aquí en los audífonos, Panther. Te lo voy a agradecer infinitamente. porque logró captarlo un compañero taxista y pues claro que al momento de pasar, creo que es al lado del aeropuerto, al momento de cruzar, pues lógico que cruza una zona muy amplia, de buenas lado a lado.
4: Buenas tardes, el despapalle que hace esta madrina, que tiene esta madrina doble,
1: sí,
4: que quise por donde ingresó. Estamos aquí sobre la
1: revolución, ajá.
4: ¿Quién sabe? Ahí está la cola de carros.
1: Sí, haciendo maniobra. Y eso pasó hace ratito, ¿eh?
4: No sé qué maniobra.
1: Eso pasó hace ratito.
4: Los cables, no sé. Pero bueno.
1: Sí, muchas gracias. Gracias, en verdad. El accidente que hubo ayer, si lo pudiéramos transmitir, Panther, también está en el WhatsApp de La Guadalupana. Choque en Plaza Las Américas. Para entrar y salir al estacionamiento de Plaza Las Américas, pues ya ve que hay que pararse tantito, maniobrar. No, pues entró, traía un Jeep, de la marca Jeep, así. Entró, pero con... Yo creo que llevaba mucha prisa para ir a comprar o ir a pagar o quién sabe. Y la falta de precaución con el exceso de velocidad que ya traía provocó un accidente. Así. Entonces, pues, afortunadamente solo daños, uno que otro zarandeado, el susto y nada más. Afortunadamente, nada más. Ahí están las imágenes. Otro más, un venado murió atropellado. Igual en la carretera 307. Muchos hemos escuchado y algunos hemos compartido con algún amigo. Todos conocemos a alguien que de repente ha visto un venado en la carretera de aquí a Cancún o viceversa. Pues en esta ocasión lo vieron, pero lo atropellaron. Desgraciadamente. Ahí está la fotografía. A ver si nos ayudas, Fuente. Está arribita. Y tengo que compartir con todos ustedes también, dentro de las imágenes, el croquis del corte de vialidad que va a haber ahora por la inauguración del estadio 10 de abril, del campo 10 de abril, más bien, no es estadio, del campo 10 de abril. Nos envían de municipio y yo le comparto que se informa a la ciudadanía en general que por motivo de la reinauguración del 10 de abril, Parque 10 de abril, campo 10 de abril, la cancha 10 de abril, Bugambilias, Emiliano Zapata, Justo Sierra, José María Morelos, el cierre estará vigente este viernes 5 de junio, hoy, de 8 de la mañana a 11 de la noche. Agradecemos su comprensión, les exhortamos a respetar la señalización y tomar las precauciones necesarias. Así que si anda por el lugar, ya sabe, hay que rodear tantito, no vayamos a complicarnos la existencia. 1:41 p.m. Le informo, Verónica Lezama Espinosa, la presidenta honoraria del DIF Quintana Roo, la hermana de la gobernadora Mara Lezama, hizo un llamado a los quintanarroenses, sobre todo a las mujeres, para que cuenten con las herramientas y números de atención especiales para cualquier tipo de violencia, ya que indicó que la combinación de diferentes circunstancias, como es la pasión por el fútbol y las bebidas alcohólicas, podrían traer un incremento en la violencia familiar. Samuel Camal tiene los detalles.
5: Con la llegada y el inicio de la justa del balompié a nivel internacional en Quintana Roo, se cuenta con los protocolos necesarios, esto para atender a la niñez y que no sufra violencia o explotación laboral o cualquier otra situación de vulnerabilidad. Sin embargo, Verónica Lezama Espinosa, presidenta honoraria del DIF Quintana Roo, hizo un llamado a los quintanarroenses, sobre todo a las mujeres, esto para que hagan las denuncias en su momento, ya que se cuenta con los números y las herramientas necesarias para que no se genere un un apasionamiento que combinado con ciertas bebidas podría traer como consecuencia un incremento en la violencia intrafamiliar. Al respecto, ella detalló lo siguiente.
6: Y poner la postura de que en Quintana Roo hay cero tolerancia a la explotación sexual infantil y cualquier vulneración de derecho a una niña, niño o adolescente, por supuesto, a una mujer. Pero ¿cuál es el objetivo? Es que cada niña, cada niño, cada adolescente viva, crezca, disfrute de esta gran fiesta y se desarrolle, pero en entornos seguros, protegidos y libres de violencia. Este mundial, sobre todo en estadística, hemos estado que puede aumentar la violencia familiar. Por ejemplo, si el equipo al que le va pierde, o porque en las finales, o cuando el equipo al que le va o el equipo negro juega, pues la gente, no toda, pero hay toma el gol, y esto puede traer violencia hacia una niña, adolescente, incluso hasta las mujeres, y saben cuál es el canal para denunciar. Eso es lo que queremos, involucrar a la ciudadanía para que sepa cómo denunciar, cómo entender que esto es una vulneración de un derecho y que sepan denunciar.
5: Desde Chetumal, Samuel Camán, CIPSE Noticias.
1: 1:43 PM, le informo, habitantes de Cancún bloquean la carretera Cancún-Mérida en protesta de apagones. Habitantes de la comunidad de Ignacio Zaragoza bloquearon durante varias horas la carretera Cancún-Mérida en dirección al oriente para protestar por los constantes apagones que afectan a decenas de familias de la zona. La rehabilitación del drenaje sanitario en tres zonas de Chetumal avanza como parte de un programa de modernización de infraestructura impulsado por las autoridades estatales y organismos operadores de agua. El objetivo es atender redes que presenten deterioro por antigüedad o constante uso. Un motociclista resultó lesionado por arma de fuego la noche de este jueves, luego de ser atacado por hombres que viajaban en un automóvil deportivo de color rojo en la colonia Mayapash, en el municipio de Tulum. Los hechos ocurrieron sobre la calle Géminis, en el cruce de la calle X, en donde la víctima se desplazaba a bordo de una motocicleta cuando fue interceptado y atacado a balazos por los ocupantes del vehículo. Un hombre fue asesinado de al menos 20 disparos la noche de este jueves en el interior de una vivienda ubicada en la Supermanzana 207 del fraccionamiento Paraíso Maya en Cancún. De acuerdo con información preliminar, la víctima era perseguida por sujetos desconocidos y trató de refugiarse en su domicilio localizado sobre la avenida Playas en la quinta etapa de este fraccionamiento. Sin embargo, fue alcanzada y atacada dentro del inmueble. Un nuevo hecho de sangre sacudió la tranquilidad de la zona turística de Playa del Carmen este jueves, luego de que un sujeto fue ejecutado a balazos a las afueras de un bar batonero La Santa. Pese al esfuerzo de los médicos, la víctima perdió la vida poco después de ingresar al hospital. Un aparatoso accidente registrado la mañana de este jueves sobre la carretera federal 307 a la altura de Soriana Hiper dejó como saldo al menos una persona lesionada y cuantiosos daños materiales luego de una carambola que culminó con un taxi volcado sobre la avenida. Aunque durante el mes del orgullo gay aumentan las expresiones de apoyo a la diversidad sexual, también se incrementan los mensajes de odio y discriminación en redes sociales. Así lo advirtió el director de Derechos Humanos y Grupos Prioritarios de Benito Juárez, Edgar Mora. Sin embargo, estas agresiones digitales rara vez llegan a convertirse en denuncias formales, situación que dificulta su atención y sanción correspondiente. Este día, 1:46 PM, la entrada de humedad del Mar Caribe hacia la península de Yucatán y desplazamiento de la onda tropical número 4 por el sureste del país favorecerán este viernes cielo parcialmente nublado con incremento de nubosidad durante el día, así como lluvias y chubascos aislados en gran parte de Quintana Roo. 1:46, vamos a corte comercial rapidísimo, regreso con sus mensajes y muchas, muchas más noticias.
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0: 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En la Guadalupana es la 1:46.
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1: Tengo la 1:49. Muchas gracias por todos sus mensajes. Un saludote. Nos envía el mensaje. Saludos. Tocayo, al buen José Ángel, al buen Nayo, hasta el balneario allá en Guaypish. Fuerte abrazo, que le estás pasando a lo mejor, hermano. Igualmente, mensaje de voz, terminación 20, nos dice.
2: Es lo normal, eso es lo normal. José Ángel.
1: ¿Qué pasó, qué pasó?
2: Es un full.
1: ¿Cuál full?
2: Es como de la Coca, la Pepsi, la Bimbo, es un full. Tiene dos remolques, es lo normal eso, está autorizado la federal.
1: Ok, ok.
2: Otra cosa,
1: dime.
2: Los dos policías que están en la Ramonal, en que pararon a los mafiosos.
1: Ajá.
2: Lo que pasa es que no tienen luz verde en agarrarlos y matarlos. Pero ellos, como ellos tenían sus armas, pues no activaron sus armas también, detuvieron. Se volvieron gallinas, entonces, ¿qué está pasando así?
1: Uy.
2: ¿A dónde acabó la autoridad? ¿A dónde acabó su iniciativa propia de ellos mismos, su entrenamiento?
1: ¿Dónde está? ¿Qué está pasando? Buen punto, muchas gracias. Gracias por los mensajitos. Acaba de ocurrir un accidente. José Ángel, dice José Ángel, mira aquí en Chetumal. Ahorita lo checo, mole, gracias. Acaba de ocurrir un accidente, lo acabo de mandar. Aquí en la avenida Chetumal. Nos mandaron el video, muchas gracias. Para ver si nos puedes ayudar, Panther. Mientras tanto, le sigo ya sacando los mensajes. Hola, buena tarde, Lick. Le escribo para pedirle un gran favor a usted y a los radioescuchas para ver si me pueden ayudar. Estoy aquí en Pachuca con mi hijo enfermo y no tengo cómo regresar ni para la operación. Hacer unos estudios. Mira, te voy a pedir de favor si puedes tomar contacto con nuestro productor para darle orden al asunto. Así nada más tenemos regulado por parte de la Secretaría de Gobernación hacer las cooperachas y tenemos que apegarnos a la reglamentación. Si puedes, tienes oportunidad, envíame un mensajito a mi teléfono, yo con todo gusto te atiendo. Tenemos el video del mensaje, del accidente, a ver, para que lo pueda usted escuchar y ver.
3: Con esta hora acaba de suceder aquí en el Chetumal.
1: Ahí está la imagen.
3: Creo que le cerró el paso.
1: Sí, se vio horrible. Acaba de ocurrir, muchas gracias. Gracias por ser nuestros ojos. Gracias por enviarnos y participar todos los días con la captura de sus fotos, sus videos y compartirlas con nosotros. Buenas tardes, terminación 28. Nos dice Lick, y es que aseguran que el índice de violencia ya bajó el 80%. ¿O qué pasa? Pues cada quien maneja las estadísticas y las encuestas a su antojo. Usted sabrá a quién le cree. Yo no soy para quién, para desacreditar. Usted sabrá a quién le cree y a quién no. José Ángel nos envían mensajes. Gracias, dice.
4: Licenciado, no me quedó muy claro. Entonces, ajá, ya no se le va a poder decir gay a Saulo Aguilar.
1: No. Bueno.
4: Coménteme, por favor, para saber, ya para no decirle gay a Saulo.
1: No.
4: Si no, pues nos va a sancionar.
1: Se va a enojar, él dice que no es. Primero entró diciendo que sí, ahora dice que ya no. Parece que ya lo hemos dicho, parece que ya le dolió, no le gustó. Pero pues no, dice ahora que no. Pues entonces, pues no. Tan sencillo. Y mejor así, ahora se percibe de otra manera. José Ángel, buenas tardes. Pregúntele al delegado del IMSS o jefe de servicios médicos hasta cuándo van a dar orden de que se compren los parches de buprenorfina para el dolor lumbar. Hace 3 meses que no me lo surten en Cancún. Y allá sí hay, aquí no, la capital nos lo pedimos a los proveedores y no nos los dan. Di lo de los parches, por favor, a ver si fastidiándolos los compran en el IMSS, es buprenorfina. Y sí, se oye complicado, ¿va? Se oye así medio fentanilo el asunto ese. Y es que el dolor lumbar es espantoso. Yo sé lo que es eso, no se lo deseo a nadie, es un sufrimiento brutal. Bueno, le informo que ante la falta de prevención e incumplimiento en el uso de equipo de protección personal de la construcción por parte de las empresas, así como la ausencia de seguridad social y la exposición a diversos riesgos desde el Congreso de Quintana Roo se vigila que se garanticen condiciones seguras, así lo aseguró el diputado Rubén Carrillo. Paloma Buón con los detalles.
5: Debido a que se ha denunciado y evidenciado el incumplimiento en el uso de equipo de protección personal para los trabajadores de la construcción, así como la ausencia de seguridad social y la exposición a diversos riesgos que no solo provocan que terminen severamente lesionados, sino que hasta que puedan perder la vida, desde el Congreso de Quintana Roo se vigila que se garanticen las condiciones seguras. El presidente de la Comisión del Trabajo y Previsión Social de la 18ª Legislatura, Rubén Carrillo Buenfil, comentó que es por ello que se han estado sosteniendo diversas reuniones con la Secretaría del Trabajo a fin de analizar las normativas específicas al respecto y solicitar que se hagan operativos para presionar a las constructoras subsanar las deficiencias. Declaró que no es justificante que la alta demanda y los ritmos de trabajo acelerados de las empresas para entregar las obras provoquen frecuentes omisiones en los protocolos y el uso de equipos de protección personal, como son cascos o arneses. Por lo tanto, es necesario que se adopten medidas de seguridad, que se capacite en alturas a los obreros y hasta se atiendan las irregularidades en instalaciones eléctricas, que son los factores que más han provocado percances y tragedias.
6: Así es, mira, estamos en una comunicación constante y el exhorto es de que haya la vigilancia para que este tipo de accidentes no ocurran, que son hechos lamentables y que se pueden prevenir a través de la prevención. Entonces, la invitación es a que se hagan las supervisiones adecuadas para que no incurran. De hecho, tenemos programado una reunión para poder exhortar, trabajar de la mano a que la Secretaría de Trabajo supervisemos este tipo de acciones para que, te digo, como te digo al principio, no se den, porque sí son hechos desafortunados y muy lamentables.
5: Recordó que los casos más recientes que se han registrado en el año fue donde un joven albañil falleció de manera inmediata al ser aplastado por un muro que colapsó desde niveles superiores y de donde las inspecciones preliminares apuntaron materiales deficientes. Para CIPSE Noticias Radio, Paloma Wong.
1: Una de la tarde con 56 minutos, nos envían mensajes, dice...
7: Que le digan a Saulito que eso no se quita, no es una gripa.
1: Se va a enojar el otro. Está al rato anda bien enojado conmigo. Pues yo qué sé, ¿por qué se anda poniendo ahí, metiendo y acomodando? José Ángel, eso de las motos que se accidentaron venían sobre la Machuchac a más de 80 kilómetros rebasando, no me digas, como locos metiéndose entre los coches. O sea, así le hacen, desgraciadamente, así le hacen. Y bueno, ahí anda, tiene uno que andar con mucho cuidado, porque si le llega a pasar algo, luego te lo quieren cobrar como nuevo. Y pues uno qué culpa tiene. Así que, bueno, nomás para que tenga conocimiento. 1:57, ya nos vamos. Yo me despido agradeciéndole infinitamente que nos haya acompañado esta semana. Nos escuchamos el lunes. 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Yo le espero el lunes, primero Dios, 1 de la tarde. Espero que tenga usted un excelente fin de semana. Pásela bonito. Buen provecho.

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0: 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En La Guadalupana es la 1:59.
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2: Buenas tardes, señores, ¿cómo están? Mi nombre es Alex Dorado, ustedes ya me conocen. Estamos transmitiendo a través de la 101.7 CIPSE Noticias. Tenemos información, pero antes de iniciar, vamos a mandar algunos saludos porque me han reclamado porque no mando saludos, principalmente a los habitantes de Mahahual. Le mando un abrazo a mi amiga Nazle Vega, mejor conocida como La Capitana. Tiene un restaurante muy rico por ahí, señores, se los recomiendo, en verdad. Tiene un pedacito de cielo, un pedacito de playa, donde ustedes pueden llegar a comer su rico pescadito y de ahí disfrutar del mar limpio, sin sargazo, nada. Vaya y que lo disfrute. Igual le quiero mandar un saludo a mis amigos y amigas del mercado Andrés Quintana Roo, del mercado Lázaro Cárdenas, del mercado nuevo, viejo, que ya lo repetí, los que están en la, ahí sobre, creo que es Chapultepec con Héroes, la Abeja Reina, entre varios comercios, señores. ¿Qué más podemos decir? Hay personas que me están esperando allá afuera. En un ratito más vamos a recibirlos. Escuchen ustedes, pero vamos con la información. Me mandaron un mensaje el día de ayer sobre unas abejas, señores, que se habían colocado en una motocicleta. Afortunadamente no lastimaron a nadie, no picaron a nadie. Recuerden que hace poquito aquí en la Plaza Las Américas se desató todo un problema con un enjambre de abejas africanas. En este caso de la moto, creo que tenemos imágenes. No sé si están ahorita al aire las imágenes de las abejas. Entonces, afortunadamente no pasó a más, señores. Como pueden ver ustedes, están todas metidas en la motocicleta. Afortunadamente se dio cuenta la persona y no pasó a más. No, yo ando en moto y sí, me daría un poquito de temor. Bueno, pues señores y señoras, me mandaron un mensaje el día de anoche. Es un caso que en verdad me saca un poquito de onda. ¿Por qué? Porque me dice la mamá: mire, a mi hijo lo chocaron el martes. Tenemos imágenes igual de la carambola. Fue una carambola que se registró el día martes pasado. Mi hijo lo chocaron el martes en la noche en la Nicolás Bravo con Machuchac. Él se encontraba, ahora sí que el carro, había un carro delante de él, otro carro venía y lo golpea y lo impacta y queda literalmente como un sándwich. El problema, señores, que me explicaba la señora, es que la persona fue detenida y fue llevada al Ministerio Público por elementos de la Dirección de Tránsito. Y cuando llega el afectado a la dirección de a la Fiscalía General de Quintana Roo, pues se topan de que el detenido ya no está. No hay detenido. Entonces, si no hay detenido, pues ¿quién se hace responsable de los gastos? ¿No? Y quiero yo explicarles qué es lo que está pasando. Y creo que por eso a muchos no les gusta que yo opine sobre los temas, pero todo tiene un porqué. ¿Por qué cuando usted tiene un accidente y se supone que la Dirección de Tránsito ya hizo todo un papeleo, ya entrevistó a las personas, ya dijeron quién fue el responsable? Es más que obvio, porque está a veces la persona ahí en el lugar de los hechos. Pero esta persona, cuando es trasladada al Ministerio Público, pues ya no llega al Ministerio Público. Y cuando tú llegas al Ministerio Público para preguntar sobre la persona que me atropelló, que me chocó, para que sea responsable de los daños, pues ya no está. O sea, la fiscalía le dice al afectado: pues aquí nunca trajeron a nadie. Los elementos de la Dirección de Tránsito nunca trajeron a la persona que te chocó. Entonces tienes que tú proceder legalmente, poner la denuncia, hacer la investigación, y esto te puede llevar de 3 a 6 meses mientras lo encuentran y pagan, si es que no hay un automóvil detenido para que garantice el daño de los hechos, ¿no? Entonces, señores, vamos a ser claros y vamos a decirlo como son. Como son las cosas, muchos de los elementos de tránsito, no muchos, bueno, no quiero culpar a todos, pero algunos reciben una mochada antes, se le da un billete arriba, lo bajan en una esquina y simplemente nunca lo presentan. Yo sé que se van a enojar conmigo, pero en un caso que yo cubrí cuando tenía yo, bueno, tengo la página de periodismo urbano, que yo llegué, le pregunté al elemento dónde está la persona que estabas trasladando de este punto al Ministerio Público. No me quería decir absolutamente nada. Si me lo dices, no voy a sacar la información y sigo lo que es el tema legal, ¿no? Recomiendo a la persona que ponga la denuncia y todo esto. y claramente me dijo este elemento de tránsito que pues lo tuvo que bajar antes. ¿Y por qué lo bajaste antes? Porque pues tú ya sabes, Alex. Claro, yo fui policía, señores, como siempre lo he dicho. Estuve en Cancún un tiempo ahí de elemento de la policía municipal. Fui policía municipal, no fui policía estatal. Estuve casi un año y durante el tiempo que estuve en la policía, pues pude ver muchas cosas que hacían. Inclusive mi propio director en ese entonces, ¿no? Lamentablemente por un mal elemento pagan todos. El caso de esta señora es preocupante, ¿por qué? Porque su hijo se quedó con los golpes y se quedó con los daños. Pero bueno, esto ojalá que los elementos lo piensen dos veces, porque se castiga. Se castiga, si se aplican las denuncias correspondientes y se comprueba que hubo corrupción en estos temas, el elemento puede ser dado de baja. Se le hace justicia de honor y goodbye a todas tus prestaciones, goodbye a toda tu antigüedad. Entonces, ¿qué les pido? Que hagan las cosas bien, porque lamentablemente a veces uno no tiene la culpa en un accidente, pero se queda con el golpe, se queda con las lesiones, se queda con los gastos de su unidad, y esto no se me hace justo. El que es responsable tiene que pagar. Entonces, señores, vamos con la siguiente, y señoras, vamos con la siguiente nota. Ya me dijo mi amigo Juan Pablo que ya no diga señores y señoras, porque es como un tip que tengo, pero bueno, vamos a tratar de eliminarlo. Le mando saludos a mi amigo Juan Pablo Hernández, que es de banqueta, es reporteros de banqueta, es mi amigazo, a su hermano Pedro Hernández igual, le mando un saludo. Apenas hace unos días, creo que ayer, si no me equivoco, hubo un escándalo en una secundaria de Cancún. Un joven, principalmente es de la secundaria técnica número 11, se llama Moisés Sens Garza, se llama hasta seco. Señores, pues un joven llegó y empezó a tirar petardos, bombitas a las afueras de este plantel educativo. Yo quiero recalcar algo aquí, no tiene nada que ver los maestros, no tiene nada que ver el plantel educativo. Simplemente a un chavo se le ocurrió hacer una broma pesada de tirar petardos, bombas o explosivos que usan esas para Navidad y todo este rollo a las afueras del plantel educativo. ¿Y qué pasó? Que generó un caos al interior de la escuela. Los jóvenes, ¿qué hicieron? Pues aplicar los protocolos correspondientes, agacharse, esconderse y esperar mientras los maestros investigaban. La Secretaría de Educación ya tiene ahora sí que información sobre este tema, ha estado manejándolo de la manera adecuada, pero pues mientras son peras y manzanas, señores, ¿no? Fue este un problema. Entonces, vamos a recomendar a los padres de familia que hablen con sus hijos. Hay muchos problemas al interior de las escuelas y, lo repito, no es culpa de los profesores. Los profesores enseñan a los alumnos, ¿no? Diferentes tipos de materias, pero quien en verdad educa son los padres. Y lamentablemente tenemos que decirlo así, a veces los papás están ausentes, ya sea por el trabajo, ya sea porque pues tienen otros problemas y dejan a los hijos con equipos como estos, tecnológicos, y se la pasan navegando en internet todo el tiempo y viendo videos de todo tipo, señores, y ahí está el problema, ¿no? Entonces, es un tema así muy delicado, un tema que nos preocupa bastante, pero ojalá que no vuelva a suceder, porque hemos visto noticias en otras partes de la República, inclusive fuera de México, en el extranjero, donde estos estudiantes terminan haciendo un caos al interior de la escuela. Muchas vidas se han perdido de alumnos y maestros. Lo que menos queremos es que pase esto en México, señores. Tenemos más información, tenemos a unas personas que vinieron a vernos. Es un tema que quieren. Les voy a explicar un poquito antes de que ellos entren. Es un tema, señores, de que por cortar un árbol, un arbolito, la vecina los demandó, pero todo indica de que la vecina tiene una hija que trabaja en la fiscalía. Entonces procedieron contra la hermana de esta señora y contra el esposo de su hermana, y están ahorita detenidos, bueno, están en el Cerezo. Fueron castigados por este de discriminación, si no me equivoco, y por amenazas. Dos delitos, señores, que ya están fuera del Código Penal, y esto, la verdad, está extraño. Pero bueno, vamos a pedir el apoyo de la autoridad correspondiente para que nos ayuden. Me platicaba igual la mamita, me platicaba de que el abogado que tienen, que es el abogado de oficio, pues simplemente no los toma en cuenta. Yo no sé por qué, si las personas se ven humildes, porque se ven que son como de comunidad, o gente pobre, en pocas palabras, no les quieren tomar en cuenta. Pero en fin, aquí tenemos otra información. Bueno, vamos a corte comercial.

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1: 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En La Guadalupana son las 2 con 14 minutos.
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7: Aquí le damos voz a todos. Puede ser que a muchos no les guste escuchar las verdades, pero bueno, la intención de este programa es que tu voz sea escuchada, de que la gente que viene aquí a la radio de CIPSE Noticias La Guadalupana tenga un espacio para que lo escuchen. Aquí tenemos al señor
8: Eliseo Méndez Cabaña.
7: Eliseo Méndez Cabaña. Y a la señora
9: María Guadalupe Mejía Gómez.
7: Doña Guadalupe, desde ayer me está buscando. Ajá, y hasta sí. Hoy me encontró aquí en la radio.
9: Hoy te encontré para acá, en la radio.
7: En la radio, a ver. Sí. Me comentas de que tu hermana fue detenida, posteriormente ya se encuentra en el Cerezo.
9: Sí,
7: ¿todo porque cortó un árbol?
9: Cortó un árbol.
7: A ver, platícame cómo está el asunto.
9: Pues porque cortó el árbol, de todos modos, no, eso se fue de allá en el Cerezo, porque lo demandaron por la señora, entonces le echó la culpa, entonces bueno, ella lo cortó, la señora fue que lo cortó.
7: O sea, tu hermana le echan la culpa de cortó un árbol. Ajá. La persona que la demanda fue quien cortó su propio árbol y le echó la culpa a tu hermana.
9: No, le echó la culpa a mi hermanita.
7: ¿Y tu hermanita qué edad tiene?
9: Pues, no sé.
7: ¿No te acuerdas? ¿Cómo se llama tu hermanita?
9: Es María Candelaria Mejía Gómez.
7: María Candelaria Mejía Gómez. Gómez. Ajá. A ver, don ¿es su esposa?
9: Sí.
7: A ver, platícame, ¿cómo estuvo el asunto? ¿Ella cortó el árbol, no cortó el árbol?
8: Lo cortó la señora doña Rebeca.
7: Doña Rebeca, ¿de qué colonia me hablas? ¿Dónde pasó esto?
8: En territorio federal.
7: En territorio federal. Había un árbol que estaba afuera, dentro de la casa, ¿cómo está?
8: Estaba dentro del terreno del esposo
9: ella.
8: De su hermana de ella.
7: Cortó el árbol,
8: sí.
7: Y le echaron la culpa a tu cuñada.
8: Ajá.
7: ¿Tu cuñada está en el Cerezo por cortar un árbol?
8: Así es.
7: Me mostrabas unos documentos hace un rato, ya los vi.
9: Sí,
7: denunciaron a la persona por supuestamente difamación y discriminación. Son dos delitos, señores, que están fuera del Código Penal. Es más, ya no te pueden encerrar por eso, ¿no? Pero lo sigue haciendo la fiscalía. No entiendo por qué por cortar un árbol te van a meter a la cárcel y vas a estar en el Cerezo. Hoy se encuentra su hermana y su cuñado dentro de la cárcel. Pero el problema de esto, señores y señoras, es porque tiene un niño tu hermana.
9: Sí,
7: ¿qué edad tiene tu sobrino?
9: Tiene 9.
7: ¿9 años?
9: 9 años tiene mi sobrinito.
7: ¿Y extraña a su mami?
9: Sí, lo extraña. Se enferma, lo compramos medicina, se lo vuelve a dar, se lo hace, se recupera, se lo vuelve a guardar a su mamá. Se vuelve a enfermar, se está acostumbrado con la mamá.
7: Ahora, ¿por qué crees que doña Rebeca denunció a tu cuñada y a tu cuñado y por cortar un árbol y por decirle, no sé, una grosería, los metieron pues dentro del Cerezo? ¿Qué crees que sea el asunto en sí?
8: Pues lo que pasa es que la señora es amargada y no le gusta que la gente pase con canciones o alabanza en la calle, y como ella tiene cámara, pues no le gusta. Entonces, pues todo el que pasa en la calle con canciones o alabanza, a ella no le gusta, porque es una señora amargada. Nunca trae un celular o algo con canciones o alabanza, porque es una señora amargada, ¿no?
7: ¿Tu cuñada pasaba cerca de la casa de doña Rebeca?
8: Sí, por la calle.
7: Por la calle.
9: Ahí está la foto de mi sobrinito.
7: Es tu sobrino. Entonces,
9: mi sobrinito hasta está curioso porque está gordito ahorita, pero con
7: no, pues sí, está bien curioso, bien cachetón.
9: Está curioso, pero bien cachetón.
7: Se ve que come bien el niño. Sí. Entonces, doña Rebeca no le gusta que pasen por su banqueta, no le gusta que pasen frente a su casa.
8: Ándale.
7: Ella supuestamente cortó su propio árbol y después le echó la culpa a su cuñada, a tu cuñada y al esposo de su cuñada. Y hoy en día los dos están en el Cerezo de Chetumal. ¿Tienen un abogado de oficio? ¿Les dieron un abogado de oficio a ustedes? ¿Por parte de la fiscalía? ¿O por parte del juzgado? ¿Les dieron algún abogado?
9: Pues sí, pero no está haciendo nada el abogado a ellos.
7: Ok, a ver, ¿me puedes prestar un documento donde está el... O sea, el abogado de oficio, como siempre, no hace nada. Señores, son dos personas humildes. Ustedes lo están viendo. Son dos personas que están preocupadas. Han metido, pues, al Cerezo a sus familiares por cortar un árbol. Pero todo indica, señores, de que posiblemente doña Rebeca, su hija, trabaje dentro de la fiscalía. Y quiero pensar que por eso, señores, pues todo esto caminó más rápido. Digo, quiero mal pensar.

0: para que la gente pueda entender un poquito más sobre todo este proceso judicial que está llevando sus familiares. Se me hace ridículo, en verdad, y lo digo así, se me hace ridículo que tu vecina, que te tiene envidia o que te tiene coraje, te demande por cortar un árbol, por pasar escuchando tu música de alabanzas o cualquier otro tipo de música, ya sea reggaetón, no sé, música disco, lo que sea, y terminen demandándote por esto, y aparte le agreguen ahí de que por discriminación, ¿no? Y difamación. Por Dios, yo fui denunciado por discriminación y difamación, pero no procedió. ¿Por qué? Porque no debe de proceder por estos delitos. Para que la discriminación, señores y señoras, pueda tener efecto en la ley, tiene que ser continuamente, diario, diario, diario, fastidiándola, diario, que lo grave, que pida el apoyo al 911, que venga la policía, que intervenga, que se haga un acta informativa sobre el problema y después de eso, posiblemente, intervenga la ley. Pero ¿cómo es posible que te detengan así y ya estás en el Cerezo? ¿Cuántos ladrones no vemos en la ciudad de Chetumal? ¿Cuánta gente mala en verdad no está haciendo cosas que no deberían de hacer, que afectan a cientos de chetumaleños, a cientos de capitalinos y no procede? Hoy los detienen porque se llevan una televisión y mañana son liberados. Así de simple y así de fácil. ¿Ustedes creen que han tenido justicia o no? ¿Creen que esto haya sido injusto por todo lo que están viviendo y
1: Es
0: pasando?
1: injusto.
0: Injusto. Ahora, ¿por qué crees que doña Rebeca se ha ensañado tanto con tu cuñada?
1: Porque tiene una hija que es licenciada.
0: Aparte de la hija que... Porque tiene una hija que es licenciada.
1: Sí.
0: También me comentabas por ahí que que el esposo de tu cuñada...
1: Un día me estaba llamando para tomarme la foto para también meterme al Cerezo.
0: ¿Te quiere meter al Cerezo también a
1: También a
0: ti?
1: mí.
0: ¿Y a ti
1: Sí.
0: también te quiere meter?
2: También,
0: O sea, ¿y
2: también.
0: por qué los van a meter al Cerezo?
2: ¿Quién sabe? Es por ese problema.
0: Por este
2: Por
0: problema.
2: ese problema.
0: Pues ya lo escucharon, señores. Vamos a tocar las puertas.
2: Está prohibido que yo ande en la calle, dice.
0: En la calle.
2: En la calle de hacer, van de mi casa, porque él mismo de la calle de mi casa no quiere que yo pase a la calle a comprando a las tiendas. No,
0: A las
2: no
0: tiendas.
2: quiere ella.
0: O sea, no quiere que pases. O sea, tienes que agarrar la otra calle para ir a comprar a la tienda.
2: Pero que él pueda hacérselo. Si la misma calle a donde estoy yendo a comprar, atrás de mí está viniendo a tomarme la foto. El otro
0: ¿Te
2: día así lo vi,
0: persigue?
2: me persigue a donde ando comprando. Me
0: Dios.
2: voy a la tienda, lo mismo, me persigue, se para ya como que dice como que nada. Y ayer fui a comprar solo mi pancito para hacer la noche para comer con pan. Hace así, como que está tomando fotos, pero está haciendo así. Yo digo, ¿quién sé qué está haciendo? Yo no me lo quedé bien, no le dije nada.
0: ¿No será que por ahí hay una manzana de la discordia? Que por ahí algo está pasando, no sé.
1: Lo que pasa es que ella se cree porque tiene una hija que es
0: Solo por
1: licenciada
0: eso.
2: y solo por
1: sí,
2: eso nada
1: y se
2: más.
1: cree dueña de la calle, cuando la calle es libre para
2: Porque
1: mirar
2: tiene
1: todo
2: dos
1: el
2: cámaras
1: mundo.
2: en la calle día pública.
0: ¿Y ustedes cómo saben que trabaja para la fiscalía o trabaja para una autoridad?
2: Porque lo dijo ese día cuando yo le metí la patrulla que me estaba agrediendo a mi hermanita, le querían llevarlo ese día. Es lo que escuché que dijo que tiene una muchacha de allá en la fiscalía que está trabajando. Por eso es
0: Okay.
2: dichosa, porque lo que está haciendo, que todo se puede, lo puede respaldar ella, dice. No lo que usted quiera, dice.
0: Bueno, pues señores, aquí están todas las copias de las denuncias que tienen ellos. Vamos a hacer las llamadas correspondientes, vamos a apoyarla, vamos a buscar a la secretaria de
2: Porque ahí está mi
0: gobierno,
2: cuñadito
0: a Cristina
2: también.
0: Torres, para que nos apoye con un abogado y le brinden asesoría jurídica gratuita a las familias. Este gobierno, señores, este gobierno apoya a la gente. Muchos critican y es fácil criticar. Dirán ustedes, no, pues no apoya nada, pero bueno. Vamos a demostrar que es todo lo contrario. ¿Por qué? Porque sé que me monitorean, porque sé que me escuchan las autoridades. Entonces, vamos a hacer las llamadas correspondientes, vamos a dirigirlos con las autoridades correspondientes para que investiguen y se le dé una solución a este problema.
2: Pues es
0: ¿Te
2: eso.
0: parece? Bien.
2: Pues sí.
0: Caballero, ¿de acuerdo?
1: Bien, de acuerdo.
0: Vamos a un corte comercial.
2: De acuerdo.
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1: Pues yo no soy experto en la materia, en verdad que conozco muy poco por el tema de los árboles. Sé que es la ceiba, sé que es una palma real la que no se puede cortar. Desconozco cuál fue el árbol que cortó supuestamente la hermana de doña María, pero aquí tenemos un amigo que es abogado. Abogado, ¿cómo estás? Buenas tardes.
2: ¿Qué tal, amigo? Buenas tardes.
1: Buenas tardes. ¿Cómo te llamas?
2: Rafael Rodríguez, para servirte.
1: Rafael, mucho gusto, amigo. Fíjate que doña María me dice que su hermana supuestamente cortó un arbolito que estaba en la banqueta peatonal y que por ese arbolito hoy se encuentra en el cerezo. ¿Qué tipo de árboles, abogado, son los que no podemos cortar, los que no podemos podar y los que no podemos tocar porque se nos viene toda la ley encima?
2: Bueno, exactamente, ¿qué tipo de árboles? Hay un catálogo que se determina en la Secretaría de Medio Ambiente que protege ciertos árboles. Por ejemplo, los principales que tenemos en la región son la ceiba, las palmas reales,
1: ¿sí?
2: Tenemos igual también el cedro.
1: El cedro.
2: Tenemos la caoba, el chico zapote. Hay un montón de árboles endémicos de la región que tenemos que cuidar por el tiempo de crecimiento. Entonces, eso también lleva mucho tiempo para su crecimiento, pues, y el Estado y la sociedad pues deben de cuidarlo y preservarlo. Aunado que vemos en una sociedad donde cada día tenemos menos árboles y más contaminación, entonces eso lo protege mucho el Estado. Aparte, cualquier árbol que tú tengas, estás obligado a solicitar un permiso, ya sea en la Secretaría de Medio Ambiente Municipal, Estatal o Federal, para que te den el permiso correspondiente para talarlo, podarlo, cortarlo, dependiendo de qué tipo de árbol sea. Pero todos tienen un procedimiento.
1: Oiga, abogado, ok, nos quedó claro esto, ¿no? No podemos tocar ese tipo de árboles porque literalmente sería un problema legal.
2: No podemos ir a cortar, digo, porque se me antoja corto este árbol. No, tienes que hacer un trámite para que te autorice, va a la Secretaría de Medio Ambiente, determina, este árbol es endémico, no es endémico, está protegido, no está protegido. Entonces puedes podarlo, y si es un árbol que se puede talar, pues te va a decir, tálalo, pero con ciertas condiciones. Hay que proteger también el ambiente.
1: Ok, perfecto.
2: Un procedimiento para esto igual.
1: Abogado, aprovechando que estás tú ahorita al aire, ellos me comentaban igual de que en el expediente dice que fue por difamación y discriminación. ¿Estos delitos, abogado, son causas para terminar en el cerezo?
2: No son causas graves. Habría que ver cuando tú estás en el cerezo y tienes una carpeta de investigación, hay veces no solo es un delito, o sea, se acumulan 2, 3 delitos y eso hace que sea un poco grande la caución para que salgas tú bajo fianza o simplemente te quedas a seguir el procedimiento hasta que se determine tu inocencia o culpabilidad en el juicio. Entonces, eso también habría que ver la carpeta de investigación del expediente ante el juez para determinar qué gravedad del delito. Pero si me dices que solo ese tipo de delito, no es un delito grave.
1: No es un delito grave. Motivo,
2: habría que ver qué tipo de fianza había que pagar o si hay otros delitos dentro de esa misma carpeta y eso también impide.
1: Ok, pues abogado, te agradezco mucho tu tiempo, no te lo quito más. Gracias por darme toda la información.

0: ha quedado un poco más claro ese tema del corte de los árboles y sobre el delito de discriminación que hoy enfrenta ahora sí las familias de Doña María y que están preocupados. Haremos lo correspondiente, buscaremos el apoyo a través del gobierno del estado. Ya sabes que ellos tienen abogados que pueden asesorar a la población y vamos a aprovecharlos.
1: Debería ser el oficio del mismo Poder Judicial que se puede encargar de revisar la carpeta y determinar qué tipo de delito es y si amerita una pena privativa de la libertad o puede salir y seguir su juicio bajo fianza o en su domicilio bajo caución.
0: Buena información. Abogado, te agradezco mucho. Estamos a la orden.
1: Para servirle. Excelente tarde.
0: Gracias. Pues ya lo escucharon, señores. Yo no soy abogado, tampoco soy licenciado. Bueno, no soy licenciado ni en comunicación, porque esto lo aprendí empíricamente, señores. Y tampoco soy licenciado en leyes. Soy abogado del pueblo nada más. ¿Por qué? Porque abogo por el pueblo, porque apoyo al pueblo, porque busco los caminos correspondientes para ayudar a la gente que está en problemas como estos. No se me hace justo, vamos a investigar, vamos a meternos un poquito más para saber por qué y qué tipo de árbol fue el que cortaron. Doña Rebeca en verdad ha usado pues el poder que tiene a través de su hija, como comentaron aquí los afectados, y vamos a investigar, y si las personas pueden salir ya sea bajo fianza, pues vamos a buscar la forma de cómo ayudarlos, porque quienes están pagando los platos rotos ahorita son los hijos de la hermana Doña María, que están tristes. Y señores, si de por sí no cabe ni una aguja en el cerezo, imagínense que te metan porque le dijiste que está feo, porque está chaparrito, o porque le vas a dar en su mandarina cuando lo veas en la calle. No es un delito eso. Me mandan un mensaje, vamos a ver, dice: buenas tardes, me choca esa gente que la señora Rebeca siente que son muchas groserías. Disculpen, no puedo leer estos mensajes, yo sé que la gente se enoja y se molesta. ¿Quién no tiene problemas con su vecina, con su vecino, con el familiar? Bastante problemas hay. Pero bueno, tenemos otro mensaje. Dice: buenas tardes, Alex. Y si esto que le pasa a estos señores llega a pasar en una escuela, ¿qué procedería? ¿Hablas de los árboles? ¿O hablas de...? Porque hablamos sobre un tema de explosivos a las afueras de una secu. Bueno, si cortas un árbol que está protegido por la ley, pues sí tendrías problemas. No solo es el ayuntamiento, también creo que es la Semarnat, la Profepa, todas las autoridades que tengan que ver con el medio ambiente, ¿no? Hay otro mensaje. Este es un mensaje de audio. Vamos a escucharlo. Bueno, son como 30 mensajes de audio.
2: Buenas tardes, señor Alex Dorado. Soy Manuel. Nada más una preguntita, quisiéramos saber qué fue lo que pasó con el niño que necesitaba el traslado. ¿Siempre se le hizo?
0: Bueno, tenemos una imagen ahí, amigo, de un niño que está en una cama de hospital. ¿La tienes por allá? Ok, él se llama Isaías. ¿La puedes mostrar la imagen? Los que tienen Facebook, los que están en redes sociales, pueden ver esta imagen. Este niño, señores, pues hay buenas noticias. Nos habló la mamá preocupada porque su hijo no recibió un traslado. Lamentablemente, el día que nos habló, el niño empezó a sufrir por problemas respiratorios y tuvo que ser entubado, ¿no? Entró la desesperación de la madre. Como siempre, señores, hay que encomendarse a Dios. A muchos no les gusta decir esta palabra, pero cuando le pedimos a nuestro Padre Celestial que nos ilumine, que nos ayude, se abren las puertas, se hacen los caminos, pero pues hay gente de muy poca fe. Su madre de este niño, de Isaías, pues tiene mucha fe. Hicimos las llamadas correspondientes, me comuniqué con el secretario de salud, con Flavio Rosado, y se empezaron a mover desde allá arriba y consiguieron por fin su traslado. Por fin va a ser llevado a la ciudad de Mérida. Solo lo están estabilizando. En cualquier momento, este bebé es trasladado a la ciudad de Mérida para que reciba la atención en un hospital de tercer nivel, señores. En verdad que yo estoy contento y estoy agradecido. Y esta es la nueva forma de comunicar. Si tenemos un medio de comunicación y no apoyamos a la gente que más lo necesita, pues de muy poco sirve. Entonces, los que nos dedicamos a este medio, que somos muchos los que ayudamos a la gente, que no se puede ver porque a veces ellos manejan notas informativas de empresarios o políticos, pero muy independiente de esa información, ellos apoyan y brindan ayuda. En mi caso, lo tengo que hacer un poquito más fuerte, un poco más directo, porque cuando me hablan es porque ya no tienen solución, porque ya tocaron todas las puertas literalmente y no saben qué hacer. Entonces, las buenas noticias es que este bebé ya va a ser trasladado a la ciudad de Mérida, y eso, señores, a mí me deja contento, me deja feliz. ¿Por qué? Porque se abren las puertas. A veces los que trabajan en los hospitales son criticados y me ha tocado hablar de ellos, de doctores, de enfermeros, incluso he hablado del personal administrativo, ya sea de la clínica del ISSSTE, de la clínica del IMSS o inclusive del Hospital General de Chetumal. Pero tengo que reconocer que nuestros servidores públicos, nuestros enfermeros, nuestros doctores, hacen una gran labor. No todos son malos. No todos son malos. Hay más buenos que malos. Pero lamentablemente, cuando sale uno que hace las cosas mal, porque está molesto, porque llegó cansado, porque no quiere recibir a nadie, porque está harto de ver la fila, porque ya no quiere decir lo mismo que dice todos los días, y este explota, grita a las personas, ofende a las personas que llevan ahí horas esperando. Y es cuando se molestan los afectados y lo hacen público en sus redes sociales, o en su defecto llaman a Alex Dorado para que esto se solucione. Hemos ayudado a muchísima gente. Lo hacemos a través de una página que se llama Periodismo Urbano, a través de redes sociales, y hoy lo hacemos a través de esta casa radiofónica, señores. La Guadalupana, CIPSE Noticias. Aquí el objetivo es ayudar a la gente. Queremos ser ese enlace, ese puente de comunicación entre el afectado, el medio de comunicación y nuestras autoridades. Recuerden que nuestras autoridades tienen, señores, abogados, tienen ingenieros, tienen de todo para apoyarnos. ¿Vamos a un corte comercial? ¿Todavía? Perfecto. Entonces, dice esta información. Don Alex, muy buenas tardes. Soy Gilberto Hernández Domínguez. De nuevo, en Progreso no hay energía eléctrica, dicen. Tenemos 3 días. Es calle Texas con retorno 25 de la colonia Nuevo Progreso. 3 días sin energía eléctrica. Vamos a pedirle a nuestros amigos de la Comisión Federal de Electricidad. Es más, vamos a tomar la fotografía y enviárselo de una vez a nuestros amigos de la CFE, porque las cosas, señores, si no se hacen ahorita, no se hacen. Entonces, ya tengo la fotografía, vamos a mandárselo a los responsables de la CFE para que nos ayuden de manera inmediata. Aquí, señores, aquí en la Guadalupana, en CIPSE Noticias, en la 101.7, hacemos las cosas como son, rápidas. No nos andamos con rodeos. Ya tiene la información mi compañero de la CFE. Afortunadamente, los medios de comunicación tienen poder. Es el cuarto poder, señores. Entonces, estamos para servirle. Marque, tenemos dos números de teléfonos. Uno para WhatsApp, que es para cabina, que es 983-102-1748. Pero yo prefiero que me marque. Márqueme al teléfono 983-83-20096. Lo repito, 983-83-20096. Los micrófonos están abiertos. Mande saludos, mande sus quejas. Dígame qué está pasando en su colonia, qué está pasando en su parque, qué está pasando en su comunidad. Y hablando de comunidades, le mando un saludo a todas las comunidades de la Ribera del Río Hondo. Le mando un saludo a toda mi familia. Voy a aprovechar que estoy aquí en vivo, a mi familia que está en González Ortega. Todos los castellanos de González Ortega son mis familiares. Tengo familiares en Palmar, tengo familiares en Ucum, tengo familiares por toda la Ribera del Río Hondo, señores. Le mando un saludo a todos los que me ven a través de las redes sociales, porque me ve mucha gente de Yucatán, gente del extranjero, a todos los amigos de Belice igual, porque nos escuchan de Belice, a mis amigos que están en Tulum, en Felipe Carrillo Puerto, en Bacalar, todas sus comunidades de Bacalar, Nicolás Bravo, a todos los de Nicolás Bravo. Señores, hay más información todavía, vamos con la siguiente queja, porque aquí nos llegan todo tipo de noticias, quejas, noticias, de todo. Dice, ni su propia madre lo defendió. Tenemos un video, señores, que este es el que me hizo el día. Es una madre, no pasó aquí en la ciudad de Chetumal, pasó en la Ciudad de México. Pero, ¿está el video por ahí, amigo Juan? ¿Sí? ¿Ya está? ¿Ya lo estamos mostrando? Para los que están viendo en redes sociales, chequen este video, señores y señoras. Una madre que le pegó una cintariza a su hijo enfrente de todos. Fue una locura. Lo agarraron algunos habitantes de la zona, lo agarraron, lo amarraron a un poste. Ya saben ustedes qué pasa cuando agarran a un delincuente, ¿no? Este chavo, pues, fue atrapado, lo amarraron, como les digo. Llegó la mamá y con cinturón en mano, Dios mío, le pegó una santa de aquellas, como cuando yo estaba chico. Y les voy a decir algo, ese cinturón estaba muy suave, lo veo muy, muy, muy endeble. Antes nos pegaban con la chancla Duramil. ¿Se acuerdan de esas chanclas Duramil? Que eran como de plásticos transparentes y que tenían una suela como este grueso. Dios mío, te pegaba tu abuela o tu madre con esa chancla y te quedaba la marca como de 5 o 6 días, ¿no? Ahora, fue criticada esta madre por haber golpeado así a su hijo. Y hoy en día salieron por ahí unas asociaciones que protegen la infancia y protegen a los niños. Y que este ya no es un niño, este ya tiene como 25 o 30 años, ¿no? Pero no les gustó la forma como su madre trató a su hijo en público. Señores, yo lo dije apenas el día martes. Cuando no educas bien a tu hijo dentro de tu hogar, en la calle lo van a educar. Y que dé gracias a Dios este joven que la gente no hizo más para dañarlo. Porque ustedes saben que cuando alguien roba, la gente se organiza. Se organiza. Y ya saben lo que sucede. Aquí no estamos apoyando para nada, señores, el maltrato a la infancia. Al contrario, soy padre de familia. Yo casi no le pego a mis hijos, pero se portan bien. Y si no se portan bien, les quito lo más importante: el teléfono. Les corto el internet y no hay gastada. ¿Y saben qué? Marchan, pero mira, bonito. Entonces, ¿ustedes qué opinan? ¿Hizo mal la mamá? ¿Hizo bien la mamá? No hay edad para castigar a los hijos. Me siguen mandando más mensajes, la misma persona. Son tantos, hermano, que ya no sé ni por dónde empezar.
2: Buenas tardes, señor Alex Dorado.
0: Ya lo escuchamos.
2: Soy Manuel. Nada más una preguntita, quisiéramos saber qué fue lo que pasó con el niño que necesitaba el traslado.
0: ¿Sí?
2: ¿Siempre se le hizo?
0: Gracias a Dios, Manuel, ya lo trasladaron. Tenemos otro mensaje que es de Pedro. Aquí escuchamos todos sus mensajes de audio, los mensajes escritos, pero me gustaría que me hablen, que me marquen. Vamos a hablar, vamos a platicar. Yo sé que les gusta mandar mensajes y mensajes de audio, pero yo prefiero que me marquen por teléfono y platiquemos.
3: Buenas tardes, Alex. Aquí hace tiempos, aquí en la tela con Chetumal, atrás del batallón, tumbaron varias caobas y a nadie metieron la cárcel y aplanaron la calle, aplanaron todo ese terreno. ¿Y a quién perjudicaron? A nadie.
0: A nadie, efectivamente. Pero pues, si tienes una vecina que de por sí es problemática, y aparte tu vecina problemática tiene una hija que trabaja en la fiscalía y que de alguna manera puede manipular las leyes a su favor, pues estamos mal. Estamos mal. Las leyes están bien hechas, están hechas para cuidar, para castigar, para cualquier cosa, para ayudar a la población. Pero ¿quién las maneja y cómo la interpreten? Ahí está el problema, ahí está el problema. Dice Delmi, dice, ¿de una alumna con otra será que se le pueda acusar por difamación? Dice, por de una alumna a otra, no se puede. La difamación tiene que ser reiterada y si son chavos de la escuela, pues difícilmente puede proceder, ¿no? Y si son menores de edad, tampoco. Vamos a un corte comercial, regresamos.
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5: 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En La Guadalupana, son las 2 con 45 minutos.
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0: Pues señores, me sigue llegando más mensajes. 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Ese ya fue un comercial, ¿no? Pero ya he probado las crepas de ese lugar. 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Me mandan otro mensaje que me dicen, Alex, ¿es un delito tener como 12 perros o más? O sea, que si es un delito tener como 12, puedes tener hasta 100 perros si quieres en tu casa y no va a ser delito. ¿Dónde podría haber un delito que a estos animalitos no les des una vida de calidad, no les des comida, no les des agua, los tengas en el sol todo el día? Que si ustedes recorren la ciudad de Chetumal, podemos ver un montón de animalitos en los techos que les está pegando el sol muy fuerte. Muchos de ellos pierden la vida porque están en ahora sí que soportando las inclemencias del tiempo, y hay gente que se va a trabajar, que los tiene ahí afuera, no les da de comer. He llegado a rescatar animalitos amarrados con cadenas, casi huesos, pero bueno, ahí sí entra el delito. Si esta persona que tiene más de 12 perros, como hace poquito creo que me llegó una información de una persona que mete a unos gatos dentro de una jaula, Dios, me pregunto, solo los pajaritos y ni ellos deberían estar en jaulas, pero meter a gatos en jaulas, yo creo que no está bien. Vamos a estar hablando con el director de Salud Municipal. Hay una ley, sí, la de protección a los animalitos. Vamos a platicar después con él para que nos explique cuáles son los casos más comunes que hay. Lo que sí le puedo decir es que en la ciudad de Chetumal hay un cálculo como entre de 60 a 70 mil perros callejeros, entre perros y gatos callejeros. Les dicen callejeros porque supuestamente no tienen dueño, pero cuando se hacían los operativos hace muchos años, pues cuando agarraron al animalito, pues iba el familiar a recuperarlo, ¿no? Ahí se aparecía el dueño, lo recuperaban y lo vuelven a dejar en la calle para que deambule, buscando comida, rompiendo bolsas. Es el problema. Se han dado muchos casos también donde hay gente que ha puesto veneno en la comida o en el agua de los animalitos y estos terminan pues muriendo, lamentablemente, ¿no? Entonces no es un delito tener 12, 13, 15 animales. El delito es no darle la atención que debe de ser. Si estos 12 animalitos, esos 12 perritos, están, señores, en el sol, sin agua y alimento, ahí sí se puede proceder legalmente. Una multa, y no sé, no me acuerdo muy bien si tienen derecho a cárcel, creo que son de 3 meses a 6 meses, si no me equivoco, o una multa como entre de 3,000 a 5,000 pesos. Algo así me quedé en ese dato. Ahora, independientemente de que hay 60,000, 70,000 perros callejeros en la ciudad girando por todos lados, imagínense cuántas toneladas de heces fecales hay. Un cálculo como de 20,000 toneladas de heces fecales por todos lados. Imagínense cuando usted va a comer la torta, cuando va a comprar su agua, todas esas heces pues se secan, se hacen polvo, andan girando por todos lados. Si no tienes precaución y cuidado, cae dentro de tu torta, dentro de tu taco, dentro de tu refresco, lo consumes y terminas enfermo, ¿no? Al rato andas corriendo a urgencias para que te atiendan. Pues si tienes imágenes de que los perritos de alguna manera están siendo maltratados, pues adelante, mándalas al teléfono, ya sea de la cabina, señores, que es 983-83-20096, o por el WhatsApp, que es 983-10-21748. Y les voy a dar mi número de teléfono, es el particular, el personal. Este teléfono lo puedes conseguir hasta en el Oxxo. Hasta en el Oxxo mi teléfono. Es el 983-166-7292, porque me están pidiendo mi número de teléfono y con gusto se los doy. ¿Por qué? Porque estamos para apoyarlos. Si yo estoy ahorita en la Guadalupana, es una hora, o aquí en CIPSE, pero cuando salga, puedo seguir platicando con ustedes, puedo seguir dándoles asesoría totalmente gratuita, porque aunque no sea yo abogado, señores, sé un poquito nada más. No necesito ser abogado ni tener un título para no defender a la gente. Soy el abogado del pueblo, ¿no? Pero bueno, ustedes decidirán. Tenemos más mensajes, dice, vamos a ver. Tampoco meten al bote a los tránsitos que podan árboles para que se vean bien las señales. Bueno, la dirección de tránsito se coordina con el ayuntamiento antes de cortar un árbol. Pero si un árbol tapa un alto o un semáforo o afecta una señalización, pues lógicamente tienen que cortarla. O sea, es un podado. Una cosa es cortarlo de tajo de raíz y otra cosa es podar. Me acuerdo que el ayuntamiento ya tiene un poquito de tiempo que mandó a podar todos los árboles de la Héroes. Mucha gente se enojó. No, es que cortaron los árboles, no puede ser esto, es un delito federal. Una cosa es podar y otra cosa es cortar. Vamos con más mensajes. Tenemos otro mensaje que es de... Me mandaron un video, pero no se puede mostrar ahorita. Vicky dice: buenas tardes, yo adoro a mis compañeros, mis perritos, Cubi y mi perrita Sam y mi perrita Sirenita. Y me pueden mandar un saludo a mi mamá, Gladys Salazar. Le mandamos un saludo a Gladys Salazar, que nos está viendo, y así tiene que ser. Me manda una fotografía de un perrito que lo tiene bien cuidado. Así tiene que ser, señores. Si tienes un animalito, tienes un perrito, tienes un gatito o lo que tengas, es una responsabilidad muy grande. Una responsabilidad muy, muy, muy grande. Eso me dice mi esposa prácticamente. Por eso, después de que yo perdí a mi perro Thor, que era un pastor belga, por ahí me lo envenenaron. Fue muy doloroso para mi hijo y para mí. Pero después de que a Thor lo envenenan, yo decidí no tener más mascotas. ¿Por qué? Porque te encariñas, porque le das tiempo, porque es parte de tu familia. Una mascota, un perro, un gato, es parte de tu familia. Pero si los vas a tener solo para que anden en la calle, arriesgándose, buscando comida, buscando agua, a que coman veneno por tal de conseguir un pedazo de pan duro, pues ahí no tiene caso que tengas animales. Si en verdad amas a tus animales, si en verdad quieres a tus animales, pues los tienes dentro de tu terreno, dentro de tu casa, adaptas un área para ellos y mantener limpio el patio. Hay vecinos, señores, que Dios mío, tienen hasta 15, 20 perros, 30 gatos y no son capaces de barrer, ni trapear, ni limpiar. Y el olor mina toda la colonia, toda la calle. Y cuando van a lavar su piso, ahí ves el lodazal que sale, Dios mío, la contaminación. Ahí sí pueden aplicarle una multita a estas personas. En verdad, si tienen animalitos, cuídenlos mucho. Dice Vicente, nos manda un mensaje. Dice: No los noté, ¿podías repetir? ¿Qué? ¿Mi número? Ok. Mi número personal es 983-166-7292. El número de WhatsApp de cabina es 983-10-21748. Lo repito, 983-10-21748. Y el teléfono en cabina, por si usted me quiere marcar, que ya estamos casi a terminar, es el 983-83-20096. Me puede usted marcar, me puede usted mandar mensajes, me puede mandar imágenes. Si usted quiere que manejemos una información con tiempo, pues con tiempo, puede mandármela a mi teléfono celular, que voy a volver a repetir el número, 983-166-7292, y con gusto le damos seguimiento a la información. Mis mascotas, tengo que poner su ventilador. Me manda una foto de un perrito que está con su ventilador. Hay perritos, señores, que están hasta con aire acondicionado. Tienen cama hasta king size. Tienen baño integrado. Y son de raza dorado. Eso es broma. Mi esposa me cuida bien. Yo siempre a veces le digo, yo soy como un perrito. Bueno, pues aquí me empezaron a mandar un montón de fotos de perros. ¿Me puede decir su número de nuevo? 983-166-7292. Estamos casi por terminar este programa informativo. Está por entrar Jesús Amador, el es un excelente reportero, es un excelente periodista, un excelente columnista, señores. Los invito a escucharlos. Comente, entre a la página de Facebook, le puede dar like, le puede dar compartir. Vamos a empezar a subir un poquito más de información a la página de La Guadalupana y de Cipse Noticias con el fin de que usted esté enterado. Si no escuchó o no quiere ver la repetición, tendrá las notas ahí mismo para que usted pueda verlas y no tenga que chutarse toda la hora de grabación. Pero comparta, comente y marque al teléfono. Tenemos un teléfono en cabina que es 983-83-20096, señores. Pues, ¿qué más le puedo decir? Estamos por concluir el programa. ¿Cuánto tiempo nos queda, amigo? ¿Dos minutos? Le mando un saludo a todas las madres. Aunque no sea 10 de mayo y haya pasado, ¿por qué les mando un saludo, señores? Porque nuestras madres hacen hasta lo imposible para que sus hijos estemos bien. Una madre es capaz de todo por un hijo, tal cual como fue el video que mostramos de una madre que llegó enojada y cintarió a su hijo. Están pasando muchas cosas con nuestros hijos. Los descuidamos de repente, pero no hay que descuidarlos. Recuerden que nuestros hijos son nuestros tesoros. Dios nos los dio sin caminar. Nos los entregó así como de un día de nacido, de cero días, y con trabajo movían los brazos y las piernas y hablaban. Entonces, si usted tiene un hijo, una hija, enséñele buenos valores, enséñele buenos principios, porque la calle está difícil. Hoy en día veo a muchos jóvenes caminando solos en las calles, en las plazas, en el bulevar, sin compañía de ningún adulto. Hoy veo que les dan permiso para que vayan a todos lados. Les repito, hay mucha gente mala girando en las calles de la ciudad de Chetumal. Hay mucha gente mala que recorre la Plaza de las Américas. Hay gente mala que recorre el Boulevard Bahía. Si su hija o su hijo está solo, es un adolescente, si tiene el pelo bonito, si es blanquita, si está chiquitita, si lo que sea, ya le pusieron el ojo encima y usted va a estar lejos, lejos para defender a su criatura, a su bendición. La otra recomendación es que ya no es de un lujo practicar un deporte de artes marciales. Meta a su hijo, meta a su hija a practicar box, métalo a que practique artes marciales. Hay varios maestros en la ciudad de Chetumal que aprendan a defenderse, que ese sea el regalo que le puede dar usted a un hijo o a una hija, que pueda defenderse. No significa que se van a subir a un ring a pelearse con el delincuente. A veces un golpe bien dado puede hacer la diferencia por nuestros hijos. ¿Ya ve lo que pasó en la Ford? En la primaria Ford, ¿ya vio lo que pasó? Las mamás, que ese fue el video que no subí y que posiblemente el día lunes lo muestre, la policía municipal ya está haciendo recorridos a las afueras de la primaria Ford. Las mamás se sentían preocupadas. ¿Y qué hicieron? Se organizaron. No pasó más, gracias a Dios, no pasó más. Pero nuestros hijos tienen que ser protegidos. Cuida a mi hijo si lo ve en problemas. Yo cuidaré el de suyo si está en problemas, señores y señoras. Y eso es todo. Terminamos con este programa. Los vemos el próximo lunes. Mi nombre es Alex Dorado.
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24: 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En La Guadalupana, son las 3:01.
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0: En la Guadalupana son las 3:30.
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1: 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En La Guadalupana son las 4.
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4:06 PM. A través de la jefa del cuadrante, a través del 101.7 de FM. Recuerda que el número en cabina es 983-102-1748 para que envíes tus mensajes favoritos por si quieres escuchar algo, algo en especial. Ya no sé. Igualmente, si quieres reportar alguna situación, nosotros haremos todo lo posible por hacerlo llegar a las autoridades correspondientes con la rapidez con la que nosotros te ofrecemos. Recuerda que hoy es viernes 5 de junio de 2026 y que nada más y nada menos, ya a estas horas yo puedo decir que ya inició lo bueno del fin de semana. Yo desde el viernes ya estoy contando fin de semana, viernes, sábado y domingo, aunque domingo ya se siente como que ya no me genera así un día de flojera, días en los cuales ya digo, no sé,

Entre las cosas que suelo mencionar, pues no hay nada interesante, pero te comento que es el Día Mundial del Medio Ambiente, por si a ti te interesa. Yo no estoy tan agradado, o sea, tampoco se me hace así, wow. Y el Día Internacional de la Lucha contra la Pesca Ilegal, eso tampoco se me hace así, wow. Pero si a ti te interesan y son datazos, pues mira, ahí te los dejo para que los utilices en alguna conversación. 5 de junio, Día Mundial del Medio Ambiente y Día Internacional de la Lucha contra la Pesca Ilegal. Recuerda que en este momento estás escuchando Por Sus Besos de Tito WP a través de La Jefa del Cuadrante.

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1: Y te comento que tenemos dos mensajes de voz que vamos a escuchar en este preciso momento. No los vamos a filtrar, ya que salga lo que tenga que salir. Ah, no escucho nada, se me movió el audífono. A ver, espera. No escucho nada. Ya creo que ya escucho. Ahora. No puede ser. Un segundo.
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2: Ahora, Buenas tardes. Buenas tardes.
1: Buenas tardes, ¿cómo estás?
2: Carrillo.
1: Ey, sí
2: hasta
1: soy
2: que
1: yo.
2: Te escucho.
1: Así no. Oye, pues, ponte una de es la que había estado en las noches cubriendo las vacaciones de la locutora de Amándonos, de Carla Mizuki, pero pues y ya en las noches ya como que hay tantos programas, hay tantas cosas ya programadas que ya es difícil tener ahí un espacio, pero bueno, continuamos. ¿Qué dice?
2: A que te escucho.
1: ¿Qué ponemos?
2: Oye, ponte una de la energía norteña.
1: Energía norteña.
2: Y súbele, súbele.
1: Chucho. Energía norteña, no tengo idea de qué estado y de nada, o sea, a ver. Y Luisín también nos manda un audio.
3: Muy buenas tardes, Chucho Carrillo, como siempre saludando a Luis Tulicún.
1: Buenas tardes, ¿cómo estás?
3: Con la Luisín. Canción de los Apaches, desde que te vi caminando por ahí me enamoré de ti con los Apaches.
1: Ah, yo pensé que me lo estaba diciendo a mí, o sea, yo pensé que él me estaba diciendo a mí desde que me vio. No, espérate, ya, aquí esto se iba a poner feo, o sea, ya hay personas que ya saben, no había alguien por ahí que también se estaba enamorando de mí, hay muchas personas. Pero vamos a escuchar esta canción que nos pidió primero el buen Hugo Sánchez. Un saludo hasta allá, hasta donde se encuentra. Contéstale. Es contéstale, ¿no? Creo que sí. Ojalá sí. Y si no, ya ni modo, ya te la cambié, pero ojalá también te guste.

continuamos con esta canción que se llama Ella es la chica. Es la canción que nos pidió Luisín, en donde me estaba confesando su amor eterno. Pero no, no se estaba pidiendo solo una canción. No me dijo nada bonito a mí.

0: 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En La Guadalupana son las 4 con 16 minutos. 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
11: Terminación 82 o también registrado aquí en el mensajero oficial. Te recuerdo que el número en cabina es 983-102-1748 para que nos haga llegar tus mensajes de texto, tus mensajes de audio, los mensajes que tú quieras mandar, no importa. Nosotros los leemos o los ignoramos según el locutor que está en cabina. Hay personas que sí. No, la verdad no, yo los leo todos y los paso todos. A veces los filtraba, ya no. Que digan lo que quieran decir. Pero nos pide esta canción el corrido de Mauricio Rosales y se lo ponemos aquí a través del 101.7 de FM.

0: 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En la Guadalupana son las 4 con 30 minutos.
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4:32 y en este preciso momento, continuando con la fiebre ahí de Fuerza Régida y calles y clave especial. Ah, no, era calle 24, ya me equivoqué, ya no tiene sentido. Pero en este momento escuchas tú de clave especial. ¿Que por qué lo menciono? Porque en este álbum precisamente de tú de clave especial es donde hicieron colaboraciones con Fuerza Régida y tienen ahí canciones bastante interesantes. Igualmente también vamos a estar escuchando una después más tardecito para que entiendas por dónde va el hilo de lo que menciono.

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1: Neymar nos pide la canción de El Karma de Ariel Camacho con los plebes del rancho. Pero, no soy Dieguito Junior, soy Jesús Cardillo, e igual y no. Tal vez no sintonizaste durante un tiempo, ahí hubo unos cambios. Si quieres que pedirle todavía alguna canción a Dieguito, puedes escucharlo a través del 95.3, se encuentra en la cabina de la Lupe. Número en cabina de la Lupe, 983-105-5579. En este preciso momento se encuentra aquí al lado. Si quieres sintonizarlo, 95.3 y... pues yo creo que sí pone canciones, o sea, usualmente cuando nada más entro así a decirle algo, o sea, de que abro la puerta y le digo, hey, oye, no sé qué tal cosa. Luego se está checando los mensajes y está poniendo canciones así a diestra y siniestra para todas las personas que lo quieran sintonizar ahí con su playlist musical. Y ya te quité mucho tiempo de la canción, te dejo escuchando, ¿cuál era? El Karma.

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1: 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En La Guadalupana son las 4:49.
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6: Muy buenas tardes,
7: Chucho. Buenas tardes.
6: Puedes pasar una canción de Dubi Dubida en cumbia. Y que pase buenas tardes.
7: Yo, cuando me mandó este audio, yo dije, ah, ya sé cuál es. Y la fui a buscar. Es una de Grupo Cual, si no estoy seguro. Si no estoy seguro, si no estoy equivocado. Pero no, me incluso nos mandó la canción y no, yo estaba totalmente errado. Iba a poner una canción equivocada. Pero mira, te dejamos escuchando la canción para que te identifiques de cuál está hablando el buen Luisín.
8: Si tú quieres bailar, jugar, pintar, cantar, tú puedes.
7: Estaba muy lejos de lo que yo iba a poner, ¿eh? Yo pensé que era otra.

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1: Buenas tardes, Buenas tardes, Chucho. Buenas Hugo, tardes. Ya ¿cómo que estás? Luisito también anda pidiendo doble, pues.
2: Si se puede.
1: Ponte una de la fiera de Ojinaga.
2: No, no, dijimos que no.
1: No, la boca les callamos. Bueno, es que si es que hay chance o es que a lo mejor Luisito y tú.
2: No, nada.
1: ¿Son pareja?
2: No diga eso. Por eso inician los chismes. Pero sí, no, ustedes pueden pedir aquí, mira. ¿Qué carta abierta? Escuchamos la boca, les callamos, para que tú también le subas a tu radio, al vehículo, donde nos estés escuchando a través de también puede ser de zipseplay.com. Ahí puedes escuchar el 95.3 de FM, el 101.7 de FM y algunas otras estaciones que están en el grupo Zipse, en el corporativo Zipse, ya sea de Campeche o de Mérida. No te quito más el tiempo y ponte a escuchar esta hermosa y bella canción.

0: 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En La Guadalupana, son las 5:02.
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0: 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En La Guadalupana son las 5:13.
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1: 5 de la tarde con 27 minutos y te recuerdo que esta es nuestra última canción programada por mí a través del 101.7 de FM. Mi nombre es Jesús Carrillo y muchas gracias por haberme acompañado en esta hora y media, casi hora y media de pura música, de complacencias, de mensajes y obviamente de canciones que salieron directamente de mí. En la mayoría de los casos, para canciones para que te la pases bien y canciones para que pues esta tarde se haga un poquito más amena, que es viernes ya, fin de semana por la tarde. Recuerda que a las 5:30 tienes nada más y nada menos que el programa de los 30, un programa dedicado a tener 30 minutos de música sin nada de publicidad, sin nada de locución, solo música, para que tú te la pases excelente. Y a las 6 de la tarde tienes la segunda emisión de Cipse Noticias con Diego Medina y Miriam Chan, para que te sigas informando a través del 101.7 de FM, la jefa del cuadrante.

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0: 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En La Guadalupana son las 5 con 30 minutos.
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fruto de todo lo bueno que hemos recibido. Gracias, Señor, por la vida, por el trabajo, por los amigos. Ayúdanos a seguir sirviendo a los demás con humildad sin esperar

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0: Langosteros de Quintana Roo acusan abandono por parte de la SEDARPE.
1: Pasión y alcohol pueden generar mayor violencia en la justa deportiva internacional.
0: El Congreso vigila que se garanticen condiciones seguras para los trabajadores de la construcción.
1: Anuncia la presidenta Claudia Sheinbaum decreto especial para Majagual.
0: La Fundación Hélio Carmichael impulsa reconocimiento nacional.
1: Murales del Congreso del Estado serán sometidos a trabajos de limpieza y restauración.
0: Trabajadores de una empresa botanera se manifiestan por presuntas irregularidades laborales.
1: Endurecerán operativos contra motociclistas rebeldes y escandalosos.
0: La gobernadora Mara Lezama confirma inversión millonaria en la zona de Holbox.
1: Más tarde estarán inaugurando el estadio 10 de abril. Se van a cerrar varias calles. Aquí les vamos a decir cuáles son.
0: Y en información nacional, también tendremos información nacional. Hubo una marcha de la CNT hoy en la Ciudad de México. Bloqueos por parte de los maestros y cierres en el Paseo de la Reforma.
1: La CNTE también tomó al menos 12 gasolineras en Tuxtla Gutiérrez y ¿qué cree? Estuvieron regalando gasolina.
0: Se unen a las protestas familiares de desaparecidos, bloquean viaducto y reclaman a Brugada en evento del Mundial. Toda esta información y más para usted en detalle. A continuación.
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0: Hola, ¿qué tal? Buenas tardes tengan todos ustedes, todo el auditorio de la Guadalupana y todos aquellos que ya nos están acompañando en esta transmisión en vivo a través del Facebook. Sean bienvenidos a la segunda emisión de CIPSE Noticias Radio. En esta tarde, ya viernes cerrando la semana, viernes 5 de junio de este año 2026, como todas las tardes a esta hora, por este lado le saludo a su servidor Diego Medina Cetina.
1: Y por este lado, Miriam Chan, ya como siempre, muchísimas gracias por acompañarnos, por mantenerse informado a través de este espacio informativo CIPSE Noticias Segunda Emisión. Muchísimas gracias a todas y cada una de las personas que nos escuchan del otro lado del micrófono, por supuesto también a las que nos escuchan a través de la red social Facebook.
0: La invitación para que interactúe con nosotros, para todos, está disponible el WhatsApp de cabina 983-102-1748. Y si nos está viendo a través del Facebook, pues les hacemos la súplica de que nos distinga con sus likes, sus comentarios. Y también tengo el WhatsApp, mi WhatsApp personal, también mucha gente va a llegar a través de este número 983-83-82-339. Sus llamadas al 83200096 de cabina. Bueno, pues sean todos bienvenidos, estamos listos. Comenzamos. Bueno, pues para abrir esta emisión informativa, en primer término, déjeme informarle que a 3 meses de haber iniciado la veda de langosta, la SEDARPE mantiene retrasada la entrega de tarjetas de despensa a los pescadores de este crustáceo. Excusan que están en proceso de verificación del padrón, mientras el titular de la dependencia sigue cobrando puntualmente su quincena, así lo acusó el líder de la cooperativa Langostero del Caribe, Tirso Herrera Pérez. Mario Castillo tiene todos los detalles de esa información. Escuche.
3: La Secretaría de Desarrollo Agropecuario Rural y Pesca de Quintana Roo mantiene en el abandono a los pescadores de langosta del estado en plena temporada de veda del crustáceo, cuando su economía se encuentra mermada frente a la pausa de su actividad por obligación legal. Así acusó el presidente de la cooperativa Langosteros del Caribe, Tirso Herrera Pérez, quien dijo la dependencia que encabeza Jorge Aguilar Osorio les mantiene retenidos los apoyos consistentes en tarjetas de despensa, que son de gran necesidad en esta época, donde sus ingresos se ven reducidos en más del 60% por la veda. Se trata de tarjetas por la cantidad de 2,600 pesos que debieron otorgarse a partir de los primeros días de marzo pasado para paliar la veda de langosta, que contempla un lapso de 4 meses, del 1 de marzo al 31 de junio de cada año, explicó. El líder cooperativista señaló que la excusa en el atraso de la dispersión de apoyos es la verificación al padrón de beneficiarios langosteros, mientras el titular de SEDARPE y subalternos siguen cobrando puntualmente su quincena y sin preocuparse por la necesidad ajena.
4: Pues ya tres meses y hasta la fecha nos han dicho que está en proceso de verificación de los aprobados, pero no nos han dado fecha para entrega de tarjeta. Los compañeros buscan ahí un pequeño trabajito para ir sacando día a día para el sustento de su familia, y ellos están cobrando quincenalmente su salario, y pues ellos me imagino que no ponen presión para gestionar el depósito del dinero para las tarjetas.
3: Tirso Herrera hizo un llamado a las autoridades para concientizarse respecto de la difícil situación que atraviesan los langosteros, que tan solo en la Costa Maya son alrededor de 350 y que representan igual número de familias necesitadas. Para CIPSE Noticias, Mario Castillo.
1: En más noticias, Verónica Lezama Espinosa, presidenta honoraria del DIF Quintana Roo, hizo un llamado a los quintanarroenses, sobre todo a las mujeres, para que cuenten con las herramientas y números de atención especiales para cualquier tipo de violencia, ya que indicó que la combinación de diferentes circunstancias, como es la pasión por el fútbol y bebidas, podría traer un incremento en la violencia familiar. Samuel Camal nos amplía esta información.
5: Con la llegada y el inicio de la justa del balompié a nivel internacional en Quintana Roo, se cuenta con los protocolos necesarios, esto para atender a la niñez y que no sufra violencia o explotación laboral o cualquier otra situación de vulnerabilidad. Sin embargo, Verónica Lezama Espinosa, presidenta honoraria del DIF Quintana Roo, hizo un llamado a los quintanarroenses, sobre todo a las mujeres, esto para que hagan las denuncias en su momento, ya que se cuenta con los números y las herramientas necesarias para que no se genere un apasionamiento que, combinado con ciertas bebidas, podría traer como consecuencia un incremento en la violencia intrafamiliar. Al respecto, ella detalló lo siguiente.
6: Y poner la postura de que en Quintana Roo hay cero tolerancia a la explotación sexual infantil y cualquier vulneración de derecho a una niña, niño o adolescente, por supuesto, a una mujer. Pero ¿cuál es el objetivo? Es que cada niña, cada niño, cada adolescente viva, crezca, disfrute de esta gran fiesta y se desarrolle, pero en entornos seguros, protegidos y libres de violencia. Este mundial, sobre todo en estadística, no se sabe que puede aumentar la violencia familiar. Por ejemplo, si el equipo al que le va pierde, o porque en las finales, o cuando el equipo al que le va o el equipo negro juega, pues la gente, no toda, pero hay toma el gol, y esto puede traer violencia hacia una niña, adolescente, incluso hasta las mujeres, y saben cuál es el canal para denunciar. Eso es lo que queremos, involucrar a la ciudadanía para que sepa cómo denunciar, cómo entender que eso es una vulneración de un derecho y que sepan denunciar.
5: Desde Chetumal, Samuel Camán, CIPSE Noticias.
0: 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Momento de hacer nuestra primera pausa comercial. De regreso, primeramente estaremos saludando, agradeciendo a todos aquellos que ya nos están distinguiendo con sus likes, que ya nos están enviando sus mensajes, y desde luego tenemos mucha más información de interés que compartir con todos ustedes, así que están invitados a que nos sigan acompañando.
2: 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En La Guadalupana son las 6:16.
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0: Estamos de regreso. Muchas gracias por continuar con nosotros en esta, la segunda emisión de Cipcio Noticias Radio. Bien, antes de continuar, permíteme rápidamente agradecer en todo lo que vale a todos aquellos que ya, como siempre, nos están distinguiendo con sus likes, saludos y demás. Gracias a Victoria Fernanda, Nuria Vilés, a Juan José Valencia Vicente, también a Margarita Córdoba. Gracias. Gina Villanueva también nos distingue. Víctor Ucollí, de igual forma. Luis Castillo, gracias, Luis. Felicitas Reyes también nos está distinguiendo esta tarde. Chris Reinhardt también, gracias, amiga. Y tenemos mensajes, ¿verdad?
1: Sí, Victoria Fernanda, buenas tardes, señor Diego Medina, Miriam Chan, saludos para todos en cabina y todos los radioescuchas. Gracias a Dios, es viernes, nos dice. Chris Reinhardt, saludos. Luis Castillo nos manda su manita. Juan Valencia, Vicente igual nos manda su manita. Y oiga, ¿qué creen? En este momento, Diego, pues ya están ahí esta liga del partido amistoso de exhibición en el marco de la reinauguración del Estadio 10 de Abril, Vasco da Gama de Brasil, con Atlético Huracán de Argentina, pues se están enfrentando. Empezó a las 6:00 p.m. esto como, o más bien en el marco de la inauguración del Estadio de Fútbol 10 de Abril, pero ¿qué cree? Pues deberá usted tomar sus precauciones porque, pues ante este evento importante que se está llevando a cabo ahí en el Estadio 10 de Abril, pues hay cierre de vialidades por ahí. Si la compañera nos hace el favor de poner la imagen para las personas que nos están viendo vía Facebook, pues se les informa a la ciudadanía en general que por motivos de la reinauguración del Estadio 10 de Abril estarán cerradas las siguientes vialidades: la Avenida Bugambilias, la Avenida Emiliano Zapata, con Justo Sierra y con José María Morelos. Este cierre estará vigente desde hoy viernes, más bien cerraron a partir de las 8 de la mañana y estará cerrado hasta las 23 horas. Este comunicado por parte del Ayuntamiento de Otompe Blanco dice que agradecen su comprensión y que los exhortan a respetar la señalización preventiva y tomar las precauciones necesarias, pues porque están reinaugurando este estadio el 10 de abril.
0: Así es, muy sencillo, las calles que están cerradas son precisamente las calles que colindan con que circundan el Estadio 10 de Abril, como son la Morelos, ¿sí? La Emiliano Zapata, la Avenida Bugambilias y la Justo Sierra. Así que tome sus previsiones, evite llegar por ahí, porque pues está cerrado y estará cerrado así hasta las 11 de la noche. Y pues, ¿qué cree? No hay un solo boleto disponible.
1: O sea, y eso es que estuvieron dando boletos gratis,
0: sí,
1: ¿no?
0: Sí, claro, desde luego, porque pues es una es la reinauguración, que quedó la verdad muy muy bonito el estadio, y estamos hablando de que pues es un dos equipos
1: internacionales, o sea,
0: un juego internacional, nada más que desde Brasil el equipo Vasco da Gama y desde Argentina Atlético Huracán. O sea, esto causa
1: mucha expectación, mucho, sí, es, o sea, realmente no, habían personas incrédulas. Déjame decirte, Diego, que me tocó que me preguntaran, oye, si ¿sí es verdad? Pensé que era fake. Uh-huh. Y pues obviamente no, aquí se lo dimos a conocer durante la semana que se iban a estar enfrentando estos dos equipos internacionales. Justamente hoy están ya listos porque empezaron a las 6 de la tarde.
0: Así es, sí, es un juego que despierta mucho interés, dada la rivalidad eterna de Brasil contra Argentina, así que pues bueno, pues que lo disfruten mientras nosotros trabajamos, Miriam.
1: Así es.
0: Bien, pues sí, qué bueno. Pues vamos con más información esta tarde.
1: Pues ante la falta de prevención e incumplimiento en el uso de equipo de protección personal de la construcción por parte de las empresas, así como la ausencia de seguridad social y la exposición a diversos riesgos desde el Congreso de Quintana Roo, se vigila que se garanticen condiciones seguras. Esto lo dijo el diputado Rubén Carrillo y Paloma Wong nos tiene el detalle.
12: Debido a que se ha denunciado y evidenciado el incumplimiento en el uso de equipo de protección personal para los trabajadores de la construcción, así como la ausencia de seguridad social y la exposición a diversos riesgos que no solo provocan que terminen severamente lesionados, sino que hasta que puedan perder la vida, desde el Congreso de Quintana Roo se vigila que se garanticen las condiciones seguras. El presidente de la Comisión del Trabajo y Previsión Social de la 18ª Legislatura, Rubén Carrillo Buenfil, comentó que es por ello que se han estado sosteniendo diversas reuniones con la Secretaría del Trabajo a fin de analizar las normativas específicas al respecto y solicitar que se hagan operativos para presionar a las constructoras subsanar las deficiencias. Declaró que no es justificante que la alta demanda y los ritmos de trabajo acelerados de las empresas para entregar las obras provoquen frecuentes omisiones en los protocolos y el uso de equipos de protección personal, como son cascos o arneses. Por lo tanto, es necesario se adopten medidas de seguridad, que se capacite en alturas a los obreros y hasta se atiendan las irregularidades en instalaciones eléctricas, que son los factores que más han provocado percances y tragedias.
13: Así es, mira, estamos en una comunicación constante y el exhorto es de que haya la vigilancia para que este tipo de accidentes no ocurran, que son hechos lamentables y que se pueden prevenir a través de la prevención. Entonces, la

0: preliminares apuntaron materiales deficientes. Para CIPSE Noticias Radio, Paloma Wong.
1: Sí, pues definitivamente este tipo de trabajo siempre conlleva un gran riesgo, pero pues bueno, sabemos que en países desarrollados o en vías de desarrollo siempre vemos que hay construcciones, la gente está siempre bien equipada con sus cascos y demás, y bueno, pues qué bueno que pues ya en México y sobre todo en Quintana Roo se piensa en ello, en la protección de los trabajadores, aunque va a haber siempre renuencia por parte de los trabajadores que no les gusta usar equipo de protección, pero bueno, también tienen que acostumbrarse, es tiempo ya de que se tomen todas estas precauciones, esta protección para los trabajadores.
2: Yo creo, Diego, efectivamente, pues sí, en otros países de primer mundo, pues todos estos trabajadores de la construcción es requisito indispensable que tengan equipo de protección, porque de lo contrario las multas a las empresas son exorbitantes. Yo creo que esto es lo que se debería de aplicar en México, porque solamente así se van a poner las pilas estos empresarios para que tengan el equipo adecuado de protección las personas que se dedican al ramo de la construcción. ¿Cuántas veces no hemos escuchado que se desplomó durante una obra, algún techo se desplomó y lamentablemente perdieron la vida los albañiles o por X o Y motivos, sobre todo en el norte del estado, Diego?
1: Sí, definitivamente. Pasando a otro tema, déjeme decirle que hoy durante la mañanera del pueblo, la presidenta del país, Claudia Sheinbaum, confirmó que con la participación de las comunidades y el impulso al ecoturismo, serán la base para el futuro desarrollo de una importante zona de Mahahual. En el marco del Día Mundial del Medio Ambiente, anunció que trabajará con habitantes del sur de Quintana Roo en un decreto especial para proteger el área y evitar proyectos de gran turismo. Samuel Camal tiene la nota.
3: Durante la mañanera del pueblo, la presidenta del país, Claudia Sheinbaum, confirmó que con la participación de las comunidades y el impulso al ecoturismo, se tendrá un desarrollo puntual para la zona de Mahahual en Otompe Blanco, el sur de Quintana Roo. Durante esta mañanera, en el marco del Día Mundial del Medio Ambiente, la presidenta comentó lo
4: siguiente. Esta zona de Mahahual, en donde se iba a desarrollar un proyecto turístico de gran magnitud, el objetivo es darle una categoría de protección para que solo pueda desarrollar el ecoturismo. Esto solo se puede hacer en coordinación con la comunidad. Entonces, el día de hoy anunciamos que trabajaremos con la comunidad del sur de Quintana Roo para un decreto especial en esta zona para que no se desarrolle el gran turismo, sino el ecoturismo junto con las comunidades.
3: Desde Chetumal, Samuel Camán, CIPSE Noticias.
2: ¿Esto qué significa? Pues efectivamente, adiós al Perfect Day, adiós a esta mega obra de, creo que eran 20, ¿cuántos millones de dólares? No recuerdo exactamente, pero esta mega obra donde muchos empresarios, donde algunos funcionarios de primer nivel estaban, pero ya quemándose las manitas por todo lo que se iban a llevar con este proyecto, y se les cayó.
1: Oiga, esto, permítame, que amén, quiere decir también eso, que pues se va a permitir la inversión, pero solamente desarrollos de bajo impacto.
2: Sí, de hecho, el ecoturismo. Sí, o sea, ya lo dijeron, de hecho me tocó escuchar la mañanera, como parte pues del trabajo que desarrollamos los comunicadores, es estar atentos a lo que se dice, y efectivamente, incluso vía telefónica ya estuvo la gobernadora desde Holbox, y aquí la gobernadora del estado, Mara Lezama, pues acompañada de la titular de la Secretaría del Medio Ambiente y Recursos Naturales, Alicia Bárcenas, y el titular de Fonatur, Sebastián Ramírez Mendoza, se anunció Holbox Circular, esto en el Día Mundial del Medio Ambiente, y en enlace con la presidenta del país, Claudia Sheinbaum, la gobernadora confirmó esta inversión de 197.5

0: 5 millones de pesos para esa zona turística, es decir, Holbox, y Samuel Camal nos tiene el detalle justamente.
1: La gobernadora del estado, Mara Lezama, estuvo acompañada de la titular de la Secretaría de Medio Ambiente y Recursos Naturales, Alicia Bárcenas, y el titular de Fonatur, Sebastián Ramírez Mendoza. Esto luego de que se hiciera un enlace a la mañanera del pueblo con la presidenta del país, Claudia Sheinbaum, donde se anunció un Holbox circular. Al respecto, comentaron lo siguiente.
2: El Día Mundial del Medio Ambiente. Este día tiene un significado muy especial a partir de la política ecológica humanista que su gobierno impulsa. Justo estamos aquí en Holbox, Quintana Roo, en el área natural protegida Yumbalam, junto con la gobernadora Mara Lezama, con Sebastián Ramírez de Fonatur y también con el presidente municipal de Lázaro Cárdenas, aliados esenciales de nuestra política ambiental. Presidenta, usted me instruyó ir a Mahahual a reunirme con la comunidad. Mahahual no es solo un destino turístico, es un territorio con comunidades que han sido guardianas por generaciones de sus mares, manglares y sus selvas. En eso hemos escuchado sus inquietudes, sus propuestas, su visión para desarrollar juntos un turismo ecológico que permita combinar desarrollo económico y empleo con protección ambiental. Yo, esa isla de Holbox, quizá pueden ver un poco, y en este Día del Medio Ambiente tomo un minuto para presentar la iniciativa México Circular y Holbox Circular, un modelo que cambia el paradigma de una economía lineal a una economía circular y sustituir progresivamente los plásticos de un solo uso, revalorar los residuos como insumos y promover el reciclaje, particularmente en playas y áreas turísticas. Contamos con la voluntad de los hoteleros, restauranteros y prestadores de servicios de las comunidades y la sociedad para generar prosperidad compartida con pleno respeto al medio ambiente. Holbox es ejemplo de ello. Gracias, presidenta.
1: La gobernadora Mara Lezama comentó lo siguiente.
3: Con Alicia, como usted instruyó, con Sebastián, con todo el equipo, sobre las necesidades que han planteado las y los ciudadanos de Mahahual, y como lo platicamos con la secretaria, y como lo sabe el pueblo de Mahahual con un trabajo previo, le quiero decir que tenemos confirmada una inversión estatal de 197.5 millones de pesos para infraestructura vial, rehabilitación de la Plaza del Faro, embellecer la rehabilitación del malecón, mejorar la calidad de vida de las y los ciudadanos. Y en Quintana Roo entendemos muy claro que el bienestar y la protección ambiental avanzan de la mano. Por eso respaldamos iniciativas como la que presentamos el día de hoy, México Circular, y la construcción de una economía alrededor del sargazo, transformando desafíos ambientales en oportunidades para generar conocimiento, empleo y es prosperidad compartida. Cada manglar protegido fortalece la seguridad de nuestras familias frente a fenómenos naturales. Cada arrecife conservado preserva la biodiversidad y el sustento de miles de personas. Cada hectárea de selva cuidada contribuye al equilibrio climático y a la protección de nuestros recursos naturales. Presidente, cuente con Quintana Roo para seguir construyendo un modelo de desarrollo que genere bienestar con justicia social y justicia ambiental, porque cuidar nuestra naturaleza significa cuidar nuestro bello pueblo, fortalecer nuestra calidad de vida y asegurar un mejor porvenir para las próximas generaciones. Muchas gracias, querida presidenta, y en este Día Mundial del Medio Ambiente les invitamos a disfrutar de este hermoso paraíso del Caribe mexicano, de Holbox, Quintana Roo, en la capital mundial de las vacaciones, porque sí, me está de moda.
4: Gracias, Mara. Gracias, Alicia. Gracias, Sebastián.
1: Desde Chetumal, Samuel Camán, CIPSE Noticias.
5: Momento de hacer una pausa. De regreso, mucha más información de interés. Quédese con nosotros.
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0: 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En la Guadalupana son las 6:34.
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1: Estamos de regreso. Oiga, gracias por continuar con nosotros. En la segunda emisión de Cipse Noticias Radio tenemos mucha más información que compartir con todos ustedes, pero antes permítame agradecer a Tony Briseño Carrillo, mi buen amigo Kichobi, que nos envía su like, Edgar Lamilla, también gracias, Edgar, muy amable, Jesús Cruz, muchas gracias, la licenciada Sonia Blanco Barrios, gracias, Sony, Jorge Vega también, Jesús Cruz, ya lo mencioné, Gina Villanueva también, sí. Mensaje de Jesús Cruz. Buenas tardes, Diego. Aquí escuchándote, nomás el dato, Diego, que la gobernadora debe ser más dura con los que tiran la basura a la sabana. Qué lástima que haya gente así. Me acuerdo que esa sabana era bien cristalina. Yo pescaba ahí y ahorita está muy sucia, pero sigo bebiendo, aunque sigue habiendo mucho pescado. Saludos, Yayito, el mejor noticiero. Gracias, muy amable. Gracias a Iván Pérez, como siempre con nosotros, nos manda también sus saludos. Gracias, Iván.
2: Así es.
1: Bueno, vamos.
2: Oye, sí. Diego, quiero comentarte y quiero comentarle, por supuesto, también al auditorio. Como sabemos, el próximo domingo 7 de junio se conmemora el Día de la Libertad de Expresión en México. Y bueno, decimos que no tenemos mucho que celebrar, todavía está el tema de esta periodista de nombre Rocío que levantaron o que secuestraron en su casa, hasta el momento pues no ha aparecido. Déjame comentarte que hoy estuvo la presidenta Claudia Sheinbaum ahí en Veracruz y pues junto con la gobernadora Rocío Nale. Y hasta el momento, pues, no ha aparecido esta periodista. Sin embargo, déjeme decirle que hoy hubo un convivio, Diego, donde los comunicadores quintanarroenses, pues, se reunieron justamente hoy en el marco de la conmemoración del Día de la Libertad de Expresión. Se llevó a cabo la 34 edición del convivio de periodistas de Quintana Roo. Y bueno, pues ahí galardonaron a varios de nuestros compañeros periodistas. Entre ellos estuvo Jorge González Durán, que es un reconocido periodista. Trabajó en el diario de Quintana Roo, fue director del sistema quintanarroense. Actualmente, pues él conduce el programa Desde el Café ahí en Cancún. También galardonaron a Enrique Lizama, mejor conocido como Nico Lizama, este caricaturista, a Sara Gómez y otros compañeros que también, a Dick Rosado, ¿tú te acuerdas de Dick Rosado?
1: Sí, como no, Dick Tracy.
2: También a Dick lo galardonaron y bueno, pues les reconocieron su trayectoria, Rogelio Rivero Reyes, entre otros, pues estos cinco fueron los galardonados y les reconocieron la trayectoria a estos periodistas.
1: Felicitaciones a los compañeros y bueno, hoy sí, esta vez me lo perdí, cada año voy. Tiene más de 20 años que voy cada año, pero hoy sí no tuve oportunidad de ir a saludar a todos los colegas, pero felicidades a los galardonados. Oiga, llega mensaje, caray, se cerró, aquí está. Dice, es urgente, es para la Comisión Federal de Electricidad. Atención CFE, nos indican que en las comunidades de Huatusco, Isidro Favela, Río Escondido, en esas comunidades tienen más de 24 horas sin el servicio de energía eléctrica. No se puede hacer muchas actividades como bombear. Los alimentos que tenemos en los refrigeradores se nos están echando a perder. Así que un aviso urgente a la CFE para que vaya a solucionar este problemota que tienen ahí en Huatusco, Isidro Favela y Río Escondido. Por favor, muchachos de la CFE, atiendan esto que es urgente. Dice, maestro, buenas tardes. Claramente Luis Cárdenas se lo dijo a Jorge Romero de Radio Fórmula. Ustedes solo saben decir narcogobierno. Batman ya les agarró a 5 alcaldes en operación. La operación Enjambre, ligados al narco. Lo malo de ustedes que son panistas y ustedes los niegan, como Genaro García Luna, que lo negaron, dijo. Ah, caray. Bueno, pues sí, es este muchacho que siempre hace llegar estos comentarios. Es Hugo, si no me equivoco. Hugo. Gracias, Hugo. Bueno, pues vamos con más información. Oye, entramos ya con la... ¿Cómo estamos de tiempo?
2: Ah, caray. Pues yo creo que nos tenemos que ir a corte,
1: a
2: ¿no?
1: 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Momento de hacer nuestra última pausa comercial. De regreso hay mucha más información, así que la invitación para que nos acompañe al cierre de esta emisión. Gracias.
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0: 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En La Guadalupana son las 6:44.
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1: Estamos de regreso. Gracias por continuar con nosotros. Ya en el cierre de esta emisión noticiosa, donde le tenemos información de interés. Oiga, fíjese que el director de tránsito de Quintana Roo, Efraín García Chávez, anunció el reforzamiento de los operativos dirigidos a motociclistas rebeldes y con motos ruidosas. Creo que todos estamos de acuerdo con esto. Todos, ya vi la cara de Carla Mizuki de que pues sí, hace falta, porque es un fenómeno de verdad que afecta. Es una contaminación auditiva espantosa. Y bueno, el caso es que luego de detectar conductas de riesgo por parte de aquellos conductores que evaden las revisiones mediante maniobras peligrosas en la vía pública, haciendo caballito, ya sabes, principalmente en la zona del Boulevard Bahía, y un escándalo impresionante. Pero escuchemos lo que dijo el director de tránsito. La nota la tiene Mario Castillo.
9: La
5: La Dirección de Tránsito de Quintana Roo alista una serie de operativos dirigidos a aquellos motociclistas que incumplen el reglamento con escapes modificados y que además realizan maniobras prohibidas para evadir la revisión de la autoridad. Efraín García Chávez, titular de la citada corporación, explicó que estas acciones buscan reducir el índice de accidentes y fortalecer la seguridad vial en la capital de Quintana Roo a raíz del incremento de infracciones relacionadas con conductas rebeldes y de riesgos por parte de algunos motociclistas. Los filtros de inspección contemplan la revisión de documentos, el estado físico de las unidades y la detección de modificaciones prohibidas, particularmente los escapes alterados que generan altos niveles de ruido y afectan la convivencia urbana, enfatizó el entrevistado. Dijo que también endurecerán la vigilancia sobre conductas impropias como carreras clandestinas, exceso de velocidad y maniobras extremas realizadas en calles y avenidas de Chetumal y que atentan contra peatones y automovilistas.
9: Sí, estaremos siempre atentos a que la gente no rebase los límites de velocidad y estaremos también atentos a las inspecciones a los motociclistas, invitarlos a que no modifiquen su escape, a que no generen ruidos que lastiman a la sociedad y sobre todo que exceden los decibeles permitidos y es una contaminación auditiva también en ese sentido. Sí, los que tienen escape modificado se hacen acreedores a la infracción correspondiente.
5: Efraín García Chávez exhortó a los motociclistas a circular con responsabilidad, portar la documentación correspondiente y respetar el reglamento de tránsito para evitar sanciones y contribuir a una movilidad más segura. Para CIPSE Noticias, Mario Castillo.
1: Pero de verdad que se apliquen, porque no, es una falta de respeto a las horas de la noche, un ruido infernal, o sea, cuando veo pasar, no puedes ni platicar con, o sea, si estás platicando con alguien, mejor te callas porque no te escuchan del ruido tan ensordecedor que hacen. Y digo, ¿qué sienten esos muchachos? Porque modifiquen sus escapes para que suenen muy, muy fuerte, ¿no? Y imagínate los niños, los perros, los demás, un escándalo tremendo y arriesgando su vida en todo momento.
2: Sobre todo, ¿no? ¿Cuántos accidentes no se han registrado ahí en el Boulevard Bahía? Pero yo creo, insisto, que estos operativos, pues ojalá y que den resultado, pero que verdaderamente los apliquen.
1: Así es.
2: Porque si no, solamente hacen anuncios y los seguimos viendo circulando, sobre todo en el Boulevard Bahía. Oiga, pasando a otro tema, ¿qué cree? Trabajadores de la empresa de botanas La Lupita, pues se manifestaron por presuntas irregularidades laborales aquí en Chetumal. Entre ellas, pues el salario dicen que perciben no es el adecuado y estos trabajadores pues piden la intervención de la Secretaría del Trabajo. Paloma Wong nos detalla.
10: Trabajadores de la empresa La Lupita se manifestaron en las instalaciones del almacén de la compañía en Chetumal para denunciar diversas irregularidades laborales, entre ellas el presunto incumplimiento en el pago del salario mínimo, descuentos que consideran injustificados y la falta de condiciones adecuadas para desempeñar sus funciones. Los inconformes señalaron que previamente intentaron sostener negociaciones con la empresa para llegar a acuerdos que permitan solucionar los problemas laborales, sin embargo, aseguraron que no fue posible alcanzar una conciliación satisfactoria. Además de las inconformidades relacionadas con sus percepciones salariales, los empleados denunciaron que no cuentan con las medidas de seguridad necesarias para desarrollar sus labores, debido a que los vehículos utilizados para las rutas de distribución presentan deficiencias mecánicas que ponen en riesgo su integridad física durante las jornadas de trabajo. Como parte de sus demandas, los trabajadores solicitaron mayor transparencia en el pago de la nómina, acceso a los movimientos de inventario relacionados con sus rutas, revisión de los procesos de conteo e inventarios, horarios de ingreso más flexibles y el cumplimiento de jornadas laborales de 8 horas. También exigieron claridad en la aplicación de descuentos, la devolución de cargos por faltantes que consideran no comprobables y la garantía del pago íntegro de sus salarios. Tal situación hicieron un llamado a la Secretaría del Trabajo y Previsión Social para supervisar las condiciones laborales del lugar. Para CIPSE Noticias Radio, Paloma Bon.
1: Dice José Guadalupe Rosado, dice, vayan al Andrés Quintana Roo a las 7 de la mañana, a las 3 de la tarde, a las 6 de la tarde, hay un cafre de la moto que se cree luz y sonido con un escándalo tanto en su escape como en el sonido de música que le tiene puesto a su moto. Y si fuera un sonido agradable o música agradable no habría problema, pero el sonido chillón y la música re fea está para quitarle la mugre moto, dice. Ay, caray.
2: Y Jesús Cruz también nos da un mensaje. Dice, cuando vea tránsito esas motos ruidosas, llévenselos al corralón. No sé cómo aguantan ese ruido esos chamacos sin conciencia.
1: Es cierto, dice Pacude, pero dice, están reprimiendo a la juventud, no dejan que su energía escape por los escapes de su moto.
2: Aguántalos tú, Paco, aguántalos.
1: Y saludos al comunicador 24-7, ni al fútbol pudo ir. Sí, hombre, sí, hombre. Ok, bueno, pues vamos con más información. Hay una información, pues para mí, sumamente preocupante, Miriam, porque pues bueno, esto ya descaradamente es un boicot contra el Mundial de Fútbol. Yo así lo veo, Miriam, no sé tú.
2: Pues es que realmente entre la gente, entre campesinos, entre familiares de desaparecidos, entre los de Ayotzinapa, o sea, realmente traen en jaque mate la Ciudad de México a Clara Brugada. No sabemos si realmente, o sea, qué es lo que va a ocurrir, porque verdaderamente la gente está amagando con llevar sus protestas al Aeropuerto Internacional de la Ciudad de México y al Estadio de la Ciudad de México la siguiente semana. Pues los representantes de la disidencia magisterial no acudieron a la Secretaría de Gobernación a continuar con la mesa de diálogo como lo hicieron en los últimos 3 días. Y este es su 5º día de paro nacional y sin acudir a dialogar con el gobierno federal, la Coordinadora Nacional de Trabajadores de la Educación, la CENTE, pues amenazó que la próxima semana se van a intensificar estas protestas y podrían incluir, como le comenté, el Aeropuerto Internacional de México y así como el Estadio de México previo a la inauguración de la Copa Mundial FIFA 2026. ¿Pero qué cree? Por ahí tenemos unos videos. La CENTE tomó hoy gasolineras en Tuxtla Gutiérrez, Chiapas, y regaló combustible. Realmente estas amenazas las cumplieron. Por ahí tenemos con nuestra compañera este video donde vamos a observar cómo la gente llegaba para llenar sus vehículos y motocicletas.
1: Así es, hasta. Y pues obviamente la gente llegaba a cargar.

0: Bueno, pues ahí justamente estos agremiados de la Coordinadora Nacional de Trabajadores de la Educación, pues estas varias gasolineras de Tuxtla Gutiérrez, esto obviamente como medida de presión para exigir la abrogación de la reforma educativa y la ley del Instituto de Seguridad y Servicios Sociales para los Trabajadores.
1: Y también familiares de desaparecidos se unen a esta manifestación. Manifestaciones bloquean viaducto, reclaman a Brugada en evento del Mundial. Las familias buscadoras llevaron su protesta a la Utopía Magdalena Michuca, donde se exhibe el trofeo del Mundial de Fútbol 2026. Y dicen, ¿cuándo Clara Brugada va a aceptar que el crimen organizado se está llevando a nuestros hijos con esos tipo de mensajes? La cuestión es que esto... pues bueno, se están uniendo todos estos...
0: Sí, y porque también están los campesinos y transportistas, sí, que amenazaron con bloqueos en la sede del Mundial 2026, el Frente Nacional para el Rescate del Campo Mexicano y la Asociación Nacional de Transportistas, la ANTAC, anunciaron la realización de bloqueos simultáneos en las tres sedes del Mundial 2026. Las organizaciones proyectaron estas movilizaciones para la Ciudad de México, Guadalajara y Monterrey, por supuesto con la intención de hacerles coincidir con la inauguración del evento deportivo programada para el próximo 11 de junio. Y bueno, pues advirtieron que esta ruptura surgió de las mesas de diálogo y la falta de acuerdos resolutivos con el gobierno federal. Y como bien dices, pues ya existe preocupación por el tema de que pues están uniendo... todos estos, es una bomba por aquí, otra por allá y así sucesivamente, quienes traen en jaque mate pues a los organizadores de la Copa del Mundial en la Ciudad de México.
1: Critíqueme o dígame lo que quiera y lo acepto, pero para mí es la extrema derecha de nuestro país quien está haciendo esto. Esa es mi opinión y bueno, acepto todo tipo de incluso insultos. Pasando a otra información muy importante, la Suprema Corte de Justicia de la Nación elimina requisito de 5 años de concubinato para otorgar pensión por viudez. ¿Cómo la ves?
0: Fíjate, Diego, que este tema, pues por supuesto que está causando mucha polémica. Ayer fue aprobada justamente esta ley donde se está eliminando este requisito de 5 años de concubinato por viudez. Hay que especificar que esto es exclusivamente para el IMSS, para que las viudas puedan cobrar la pensión únicamente para el IMSS. Antes era obviamente de 5 años. Lo preocupante aquí es que ahora con esta eliminatoria que sale con esta nueva ley que la Suprema Corte de Justicia pues aprobó ayer, porque además declararon inconstitucional exigir estos 5 años de convivencia para acceder a una pensión por viudez en casos de concubinato. Pero aquí, o sea, es decir, si alguien decide unirse hoy y mañana algo pasa con la pareja o en una semana, ¿esta va a poder ir y cobrar la pensión por viudez? Porque ya no, o sea, ya no hay un límite establecido. ¿Y qué pasa, por ejemplo, si esta persona...